0: Carvajal, el cuarto árbitro será Rodrigo Farías. Y en el VAR, recordemos que este es un VAR remoto, ¿eh? No van a estar ahí en el estadio, están en Santiago en unas casetas siguiendo el partido en forma, digamos, directa para ir tomando las decisiones. En el VAR va a estar Francisco Gaguero y en el VAR Gabriel Ureta, que son los dos que van a estar acá en Santiago siguiendo el partido y para ver, ayudar al arbitraje si es que hay que tomar alguna decisión, Panchito.
1: Sí, igual es difícil, porque igual hay un criterio que puede ser diferente hoy día con el juegue-juegue, ¿eh? A veces hay jugadas que antiguamente eran foul para algún árbitro, árbitro que cobraban todo, ¿no es cierto? Un empujón era una falta, y si el empujón era dentro del área era penal. Para otros no, el empujón era, no, dependía si era empujón o empujoncito, ¿ya? Y hoy día, a veces con esto de juegue-juegue, llegan a ver algunas jugadas que son un poco violentas, pero hay jueces y bares que las dan como válidas y otros que las aplican nomás. Lo mismo lo... ¿En qué momento se corta la jugada? ¿Cuándo se vuelve atrás? ¿Cuál es el momento para poder revisar una jugada que ya ha concluido en un gol, como el gol que convirtió Egipto, por ejemplo, ¿ya? Y que volvió atrás, muy atrás, hasta llegar a un supuesto foul, que para algunos podría haber sido juegue-juegue y para otros era foul?
0: Sí, es complicado. Ahora, por lo menos van a haber jugadas que van a ser revisadas, jugadas claramente que a lo mejor pudieron en algún momento perjudicar a algún equipo, ahora por lo menos van a ser revisadas y para evitar ese perjuicio que se causa a algunas instituciones por un cobro errado en cancha, va a estar este VAR remoto en Santiago para ayudar al arbitraje.
1: Sí, y lo otro, Juan Carlos, es que la gente tenga claro que, bueno, vimos un mundial, nos acostumbraban a ver con la tecnología de los chips que tenían las pelotas para determinar a veces un offside con centímetros, casi milímetros, ¿no es cierto? O cuando la pelota entra o sale de la cancha o al arco. Acá no, acá va a ser simplemente con la visión que tengan de las cámaras y vamos a ver cuántas cámaras van a tener. En el mundial había muchas cámaras, se triangulaba y un programa computacional que les entregaba la información al VAR. O sea, el VAR en el fondo lo que estaba haciendo era chequear lo que le decía el computador, ¿eh? Acá es una interpretación más visual humana, no digamos de un computador, respecto de una jugada conflictiva, en la cual van a determinar ellos si eso no es, o le van a asesorar al árbitro para que cobre o no cobre.
0: Perfecto, Panchito, como siempre, agradecido su presencia en el programa. Se nos fue el programa ya en esta jornada de día jueves.
1: Bueno, encantado, Juan Carlos, y un abrazo grande para todos nuestros auditores y para ustedes, Juan Carlos Reyes.
0: Para mí también, un placer haber compartido con usted. Y nosotros nos vamos. Eran estas todas las noticias, comentarios y entrevistas especialmente preparadas para el día de hoy. Será entonces, hasta mañana, amigos.
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Hola, ¿cómo están todos? Muy buenas noches, amigos del 101.5 FM, la Radio Quillota. Ya suenan los clásicos y consagrados, edición de este jueves 6 de agosto de 2026, nuestro último encuentro para esta semana con clásicos de la onda disco. De una película de este movimiento, gracias a Dios es viernes, el grupo Amor y Besos hoy en portada. Muchas gracias por estar aquí, por acompañarnos en el término de esta nueva jornada. Para muchos hoy es el llamado Viernes Chico. La canción más feliz de todos los tiempos, dicen Patrick Hernandez, Born to be Alive.

Esta es una repetición instantánea, clásico disco de Dan Hartman. El Tribunal Constitucional, hoy por la unanimidad de sus integrantes, declaró admisible los tres requerimientos presentados por parlamentarios contra el proyecto de ley de reconstrucción. Ahora viene un plazo para el estudio y luego pronunciarse sobre el fondo de cada requerimiento, la invariabilidad tributaria y cambios en la resolución de calificación ambiental presentada conjuntamente por diputados y en forma separada por los senadores. El próximo 12 de agosto habrá una audiencia pública al respecto y al día siguiente se iniciarían los alegatos de las partes para luego resolver sobre el fondo de cada tema. Clásico de Ricky James, Give It to My Baby.

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Con la agrupación Chic Connection y este disco mágico, vamos al segundo bloque de nuestro programa. En este jueves 6 de agosto, Día de Salvador o la Transfiguración del Señor. Salvador es un nombre de origen latín, significa el que salva. La Iglesia Católica hoy tiene la fiesta de la Transfiguración del Señor, que recuerda que Jesús es el único Salvador. Además se recuerda al Beato Salvador Lili, un franciscano misionero que trabajó para la promoción de la gente necesitada, murió martirizado en Turquía en el año 1894. Salvador o la Transfiguración del Señor. Santoral para este jueves 6 de agosto, muchas felicidades. Los italianos Didi Sound y su clásico Café, Café.

La agrupación Gibson Brothers, mejor hágalo salsa. Este mes de agosto corresponde el pago de la segunda cuota del permiso de circulación para quienes tomaron esta opción en marzo pasado. El plazo vence el próximo lunes 31 de agosto y este trámite se debe realizar en las oficinas de la Dirección de Tránsito de la Municipalidad donde se pagó el permiso inicial. No pagar este permiso dentro del plazo tiene una multa del 1,5% del valor del permiso respectivo, además que en un control del vehículo, este debe ser retirado de circulación y enviado a los corrales municipales. Se debe pagar una multa de entre 65 y 100 mil pesos y además para retirar el vehículo del corral municipal se debe pagar el servicio de grúa y los días de estada en dicho recinto. Así es que mejor pague a tiempo su permiso de circulación. Una buena selección de los canadienses Ottawa.

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22 horas con 6 minutos. 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

Con Carl Cartons y su clásico She's a Bad Mama Llama, vamos a otro bloque de nuestro programa. Sobre las 22 horas, en la noche de este jueves 6 de agosto, clásicos y consagrados, clásicos de la onda disco. Una mezcla de soul, funk y disco está en este clásico de los Kool & The Gang, Ladies Night.

clásico de Leon Haywood, No lo empujes, no lo fuerces. Hoy tuvo lugar en dependencias del Estadio Lucio Fariña Fernández la tercera edición del Encuentro de Bandas Escolares Sones Vato Aconcagua 2026, organizado por la banda del Colegio Bicentenario Arauco de Quillota. Este evento, con el apoyo y respaldo de Carabineros de Chile, cuyas principales autoridades de la zona acompañaron el evento, es parte de un circuito de bandas escolares que tienen fechas de clasificación regional a lo largo de todo el país para una gran final que tiene lugar en Santiago, en la Escuela de Formación Policial. Con gran asistencia de público, el evento contó además con un equipo de adiestramiento canino de carabineros. Las bandas escolares de guerra e instrumental son una tradición cívica y estudiantil del país, donde se fomenta la disciplina, el trabajo en equipo y el liderazgo juvenil. Este es un romance de medianoche, éxito de Carol Douglas.

0: éxito de Alicia Bridge, Amo la vida nocturna.
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con la música de Chic My Forbidden Lover, vamos a otro bloque de nuestro programa. Clásicos y consagrados en noche de jueves, clásicos de la onda disco y especialmente estas versiones 12 pulgadas. Este es el bus de doble piso, éxito de Frankie Smith.

Nada podría detenernos ahora, éxito de McFadden and Whitfield. Un grupo de parlamentarios ha presentado un proyecto de ley para suspender por 5 años la ley 21.643, llamada Ley Karim, que desde agosto del 2024 modificó el Código del Trabajo para prevenir, investigar y sancionar drásticamente el acoso laboral, sexual y la violencia en el trabajo. La razón, dicen los parlamentarios, sería para corregir el diseño, capacidad del personal y el modo de asegurar que cada denuncia reciba la atención que corresponde. Esta modificación legal tiene 2 años de vigencia y, según se señala, los tribunales laborales e inspecciones del trabajo están sobrepasados con denuncias. 44.212 denuncias, de las cuales solo un 42% corresponde a lo tipificado en esta ley. En tanto, las restantes corresponden a otras materias, no siendo admisibles y terminando sin ninguna constatación. Según esta ley, el plazo de investigación es de 30 días y se incumple de manera sistemática, con demoras de hasta 6 o 9 meses. Otra ley mal hecha, reglamento incompleto o simplemente oportunismo político. Clásico disco de los Air, Wind & Fire, esto es Let's Groove.

con la música de KC, soy tu hombre Boogie, sobre las 11 de la noche, en este jueves 6 de agosto, vamos a otro bloque de nuestro programa. Clásicos y consagrados en el 101.5 FM, la radio Quillota. Baila en toda la pista, clásico disco de Jimmy Boo Hall.

Pieza central de la película Fiebre de Sábado por la Noche, clásico disco de los Bee Gees, escuchábamos Staying Alive. Una desafortunada conversación telefónica grabada por un subalterno hace algunos meses atrás tiene a la alcaldesa de La Cruz en la noticia país y en tono de burla en los programas de la televisión chilena y en la prensa en general. Este es un caso que tiene varias aristas. El caso principal es una investigación de oficio que abrió el Ministerio Público por el delito de plantación y tráfico de drogas y porque la autoridad comunal no hizo la denuncia correspondiente. En tanto, la Contraloría Regional también ha abierto una investigación sumaria para investigar la veracidad de este hallazgo. Respecto de la contraparte en la llamada, el que habría grabado y difundido esta conversación, poco y nada se sabe y tampoco se ha publicado. La Cruz, en la noticia país. La agrupación de flamenco disco Santa Esmeralda con Jimmy Goins en su segunda etapa, esto es Otro Cha-Cha-Cha.

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con nuestra reina disco Donna Summer y su clásico Siento Amor, versión larga duración, vamos al último bloque de nuestro programa. Clásicos y consagrados, clásicos de la onda disco en el 101.5 FM, la Radio Quillota. Selección, lado completo en la época del vinilo del primer álbum de Gloria Gaynor.

Y así ya completamos esta edición de Clásicos y Consagrados, que en noche de jueves tiene clásicos de la onda disco. Muchas gracias por vuestra sintonía. Buen fin de semana a todos, que lo disfruten. Volvemos con este programa el próximo lunes 10 de agosto, 21 horas, aquí en el 101.5 del Dial FM, donde están cada noche los verdaderos clásicos y consagrados, esta música que siempre es un agrado volver a escuchar. Muy buenas noches.

Ya es medianoche. Punto final para esta cita de clásicos y consagrados. 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

Hola amigos, ¿qué tal? ¿Cómo están? Bienvenidas, bienvenidos a esta nueva edición de Conectados que está comenzando, que está arrancando, que está partiendo, que está iniciándose. ¿Dónde? Aquí pues, en el 101.5. Hola, hola, ratón con cola. ¿Qué tal, Capitán Corneta? ¿Todo bien? ¿Sí? Bueno, si está mal, ya va a mejorar. Aquí, perfecto, todo en la armonía. Buen ambiente, buen café, buen panorama y muy, pero muy, pero muy, pero muy, pero muy, pero muy, pero muy, pero muy, pero muy buena música. ¿Que no me creen? Para la oreja, al parlante. En este primer bloque tenemos con Ice House la canción No Promises. Además, la bella talentosa Taylor Swift con We Are Never Ever Getting Back Together. Casey and the Sunshine Band con una balada de antología. Por favor, no te vayas. Please Don't Go y Bryan Adams, invitado para hoy, esta vez con Summer 69. Todos los temas en este primer bloque de Conectados que arranca junto a Ice House y No Promises. Bienvenidos a esta nueva cita de Conectados.

Muy bien, Capitán Corneta, comenzamos a revisar las informaciones que hemos preparado para esta jornada. Un equipo internacional de científicos dirigidos por la Universidad de Leicester, en el Reino Unido, ha descubierto una forma de revertir los síntomas de enfermedades neurodegenerativas como el Alzheimer o el Parkinson, utilizando como sujetos de prueba moscas de la fruta. ¿What? Gracias a este trabajo, los investigadores han demostrado que los enfoques genéticos y farmacológicos pueden emplearse para disminuir los niveles metabólicos tóxicos en el sistema nervioso y, por lo tanto, aliviar algunos de los síntomas de la neurodegeneración. Identifican un compuesto que revierte los síntomas del Alzheimer o el Parkinson. La investigación se extendió por más de 7 años. Junto a esta alentadora noticia, seguimos con grandes invitados e invitadas. Ella es Taylor Swift con We Are Never Ever Getting Back Together.

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2: Please Don't Go es una canción originalmente interpretada y lanzada en 1979 por Casey and the Sunshine Band, incluida en su álbum Do You Wanna Go Party. Es la primera canción en formato de balada que grabó la banda, en la que un sujeto ruega por una segunda oportunidad. Poco después de que la canción se convirtiera en un éxito, el grupo se separó y Harry Wayne Gacy inició su carrera como solista. Además, llegó a ser el número uno en los años 80. En Lentos, pero lentos con historia, Casey and the Sunshine Band. Por favor, no te vayas.

Nuestro crack invitado para hoy conectados, Brian Adams, nació en Kingston, Ontario, Canadá, el 5 de noviembre de 1959 como Brian Guy Adams. Su papá era un diplomático, por lo que Brian, desde muy pequeño, empezó a viajar por casi todo el mundo. Brian Adams nunca escribió una canción sobre un año. Escribió sobre ese verano que todos guardamos en algún bolsillo de nuestra memoria. Un verano emblemático, el de los amigos que juraban durar para siempre, los amores con ese sabor a helado derretido y las noches que parecían tener más horas que el reloj. Sube el volumen, tomate. Si tienes el corazón un poco oxidado, esta canción viene con lija, aceite y buena onda. Es Brian Adams con...

0: Junto al gran Bryan Adams, invitado para hoy en Conectados, vamos por nuestro primer café con pierna de la jornada, ¿por qué no? Y estaremos de vuelta aquí en el 101.5 entregando informaciones científicas y, por cierto, muy buena música. ¿Que no me crees? Al regreso, ¿qué es lo que tendremos? Las zonas verdes reducen las enfermedades crónicas. ¿What? ¿Qué? Tranquila, John Wayne. Luego más detalles. Y tenemos con ABC la canción Be Near Me. Andrés Calamaro y la canción Loco en rock latino, en rock en español. El Entos con Historia, la banda Heart con Alone. Y seguiremos con Thor Bryan Adams, esta vez acompañado por la gran, única, incomparable Tina Turner. Ambos tortolitos con un temazo llamado It's Only Love. Pausa y seguimos aquí en el 101.5, porque es aquí donde vive, habita, duerme y pernocta la buena música. Solo buena música.
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Segundo bloque de Conectados. Las zonas verdes reducen las enfermedades crónicas. ¿What? Verde que te quiero verde, decía en su romance sonámbulo el poeta. Y aún más nos va a gustar ese color a partir de hoy, ya que, según un estudio de la Facultad de Medicina Miller de la Universidad de Miami, una alta concentración de espacios verdes en las ciudades está vinculada a una reducción significativa de los casos de enfermedades crónicas. Los investigadores han señalado en concreto que las zonas verdes con césped, árboles o cualquier otro tipo de vegetación influyen positivamente en que la población que vive cerca sufre menores tasas de enfermedades crónicas como diabetes, hipertensión e hiperlipidemia, estrechamente vinculada a, por ejemplo, niveles bajos de colesterol. Vivir en zonas verdes reduce las enfermedades crónicas. Vamos con ABC. Y eso en la...

Hay personas que pierden la cabeza por amor, otras la esconden para que no se note. Y después está Andrés Calamaro, que decidió hacer una canción y confesarlo por todos los parlantes. Porque el amor tiene esa costumbre tan elegante de convertir a un ser perfectamente funcional en alguien que conversa con los semáforos. ¿What? Revisa el teléfono cada 30 segundos y encuentra mensajes ocultos hasta en el ticket del supermercado. La locura bien administrada también puede ser poesía. Claro, ¿por qué no? Y cuando la firma Calamaro, hasta el desorden tiene un pequeño ritmo. Respira hondo, tomate, y déjate llevar por este pequeño y maravilloso delirio llamado Loco. Andrés Calamaro, en Rock Latino, Rock en Español.

Hay silencios que pesan más que una tormenta. Esos que llegan cuando la casa está en calma, pero el corazón sigue haciendo ruido. Y entonces aparece una canción como esta. No viene a darte respuestas. Viene a sentarse a tu lado, a mirar por la ventana y recordarte que todos, alguna vez, hemos sentido que la soledad hace eco, incluso cuando el mundo sigue girando. Heart convirtió esa emoción en un himno, una de esas baladas que no envejecen porque siguen encontrando refugio en quien se atreve a sentir. Apaga por un instante el ruido exterior y escucha lo que te pasa por tu interior. Heart, alone, en lentos, pero lentos con historia.

Hay canciones que entran caminando. Hay otras que irrumpen como una moto atravesando la puerta de un bar a medianoche. Cuando Bryan Adams, invitado para hoy, y Tina Turner se encontraron frente a un micrófono, no grabaron un dúo. Encendieron un incendio. Dos voces con cicatrices. Dos almas que entendían que el rock no se canta, se vive. Ella, un huracán con tacos altos. Él, el tipo que siempre supo que una guitarra también podía decir "te necesito". It's Only Love nos recuerda que el amor nunca viene con manual de instrucciones. A veces acaricia y otras veces despeina el alma, rompe esquemas y te deja sonriendo entre los escombros. Porque al final es solo amor. Sí, solo amor. El responsable de casi todas las mejores historias. Bryan Adams y Tina Turner. It's Only Love.

0: Segunda pausa, segundo quiebre, segundo break, segundo café con pierna del día y estaremos de vuelta aquí en el 101.5 entregando más informaciones y por cierto, muy buena música. Al regreso, la cerveza ayuda a bajar de peso y reduce el colesterol. ¿What? ¿Estás loco? ¿Te volviste tarado? Tranquilén, John Wayne. Luego más detalles. Tranquilén. Los Toreros Muertos con Mi Agüita Amarilla. Andrés Calamaro con Te Quiero Igual en Rock Latino. En música de película de El Poder y la Pasión, Against All Odds, Take My Look At Me Now junto a Phil Collins. Y seguiremos junto a nuestro invitado para hoy, esta vez con una de sus canciones más emblemáticas como es Everything I Do It For You.
1: 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No te vayas, no te alejes, no arranques, no escapes, no huyas de nuestra sintonía, porque haremos una breve, pero muy breve pausa y ya seguiremos conectados aquí en el 101.5 junto a la compañía de Eduardo Aedo.
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0: Tercer bloque de Conectados junto a tu Radio Quillota aquí en el 101.5. El síndrome metabólico, también conocido como síndrome X, es un problema de salud que afecta a un porcentaje considerable de adultos en todo el mundo y evidencia el riesgo de enfermedades cardiovasculares, diabetes, derrames cerebrales y otras enfermedades. Ahora, un equipo de investigadores de la Universidad Estatal de Oregon, en Estados Unidos, afirma que un flavonoide que se encuentra en el lúpulo, uno de los ingredientes esenciales de la cerveza, podría reducir el aumento de peso y mejorar los marcadores del síndrome metabólico. ¿Qué tal la cerveza y sus ventajas? Los toreros muertos, mi agüita amarilla.
1: Por favor, ¿me das una cerveza?

En nuestro bloque de rock latino, rock en español, hoy estamos junto al argentino Andrés Calamaro. Desde pequeño, Andrés Calamaro orientó sus magnetos hacia la música y muy precozmente compuso su primera canción. A los 17 años, Calamaro entró por primera vez a un estudio y de ese día no parece haber detenido demasiado la marcha. En rock latino, rock en español, hoy estamos junto al argentino Andrés Calamaro, quien llega ahora con Te Quiero Igual.

Against All Odds, Take a Look at Me Now es una canción escrita y grabada originalmente por el cantante británico Phil Collins. Fue la canción principal de la película de 1984, Against All Odds, El Poder y la Pasión, y fue lanzada por primera vez en la banda sonora de la misma. Es una balada en la cual su protagonista le implora a su amante que lo mirase en ese instante, Take a Look at Me Now, sabiendo que el camino hacia la reconciliación tiene muchos obstáculos, pero que vale la pena intentarlo. De la película Poder y Pasión, vamos con Against All Odds, Take a Look at Me Now, junto al gran Phil Collins.

estás en el 101.5, a esta hora escuchas conectados frente al micrófono Yupu, Eduardo Baedo. Y hoy, apreciado honrado con cola, distinguidísimo capitán corneta, tenemos como artista invitado al canadiense Bryan Adams. En septiembre de 1991, Bryan Adams lanzó su álbum Waking Up the Neighbors, y fue ese mismo año cuando Everything I Do fue incluido en el álbum. Además, ya había participado en el soundtrack de Robin Hood, El Príncipe de los Ladrones. Este tema llegó al número uno en el Reino Unido, Estados Unidos y en Canadá. Estuvo durante 16 semanas en el lugar más alto de este ranking canadiense. Nuestro invitado para el día de hoy, Bryan Adams, y la canción de la película Robin Hood, Everything I Do, for You.

0: Junto a esta preciosa canción de Bryan Adams, invitando para Año Conectados, vamos por nuestra última pausa de esta jornada y estaremos de vuelta aquí en el 101.5 entregando más informaciones científicas y buena música. Al regreso, la palta ayudaría a bajar el colesterol malo. ¿What? Luego más detalles. Bachman Turner Overdrive con AU. Andrés Calamaro con Flaca en rock latino, rock en español. Mick Jagger y Michael Jackson con State of Shock y Somebody junto a otro invitado para el día de hoy, el gran Bryan Adams.
1: No te vayas, no te alejes, no arranques, no escapes, no huyas de nuestra sintonía, porque haremos una breve, pero muy breve pausa y ya seguiremos conectados aquí en el 101.5 junto a la compañía de Eduardo Aedo.
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1: 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A esta hora, Eduardo Aedo nos acompaña con datos de interés y buena música. En Radio Quillota 101.5 estamos conectados.

Cuarto y último bloque de Conectados. Un nuevo estudio desarrollado por un equipo de científicos de la Universidad Estatal de Pensilvania afirmó que el consumo de un aguacate, más conocido como la palta, al día como parte de una dieta moderada en grasas puede ayudar a reducir el colesterol malo en todas aquellas personas con sobrepeso. Mantener el colesterol malo a raya puede convertirse, por tanto, en una labor muy satisfactoria si somos amantes de este fruto originario de México, Guatemala, El Salvador y también de acá en Chile. Un aguacate o la palta al día ayuda a bajar el colesterol malo. Por cierto, no hay que abusar. Siempre los excesos son dañinos. Vamos con Bachman Turner Overdrive. Ya suena. Hey.

En nuestro bloque de rock latino, rock en español, hoy Radongola, hemos citado junto al argentino Andrés Calamaro. A lo largo de su carrera, Andrés Calamaro ha pertenecido a bandas como Los Abuelos de la Nada, Los Rodríguez, teniendo además una destacada carrera como solista. Ha vivido a lo largo de su vida alternando entre Buenos Aires y Madrid. Andrés Calamaro fue nuestro invitado para hoy en Rock Latino, Rock en Español. Y escuchamos Flaca.

Estado de Shock, State of Shock, es un sencillo de 1984 del álbum Victory de The Jacksons. La canción es cantada por Michael Jackson y Mick Jagger de los Rolling Stones, pero además existe una versión extraoficial cantada por Michael y Freddie Mercury de Queen, con quien originalmente se grabó esta canción. State of Shock es el mayor éxito del álbum Victory, que alcanzó el número 3 en las listas de Billboard Hot 100 de Estados Unidos. La canción también fue interpretada por Mick Jagger y Tina Turner en 1985. Dos monstruos, dos grandes, Mick Jagger y Michael Jackson con Estado de Shock, State of Shock.

Hay personas que pasan por la vida buscando el momento perfecto, el momento ideal. Otras buscan el trabajo perfecto, la casa perfecta, la mina perfecta, los hijos perfectos. Bryan Adams fue mucho más simple. Solía buscar somebody, alguien con quien compartir las derrotas, las risas y ese desorden maravilloso que llamamos su vida. Porque al final, no necesitamos un mundo perfecto en nuestra vida. Nos basta una mirada que nos encuentre cuando todos los demás pasan de largo. Con esta canción, Capitán Corneta, cerramos este recorrido junto a nuestro artista invitado para el día de hoy, Bryan Adams. Gracias por recordarnos que el rock también sabe abrazar, enamorar y acompañar generaciones completas. Nos despedimos de este especial con una de esas canciones que nunca pierden el pulso. Bryan Adams, Somebody.

0: Y así, Capitán Corneta, casi sin pedir permiso, la música volvió a ser lo suyo. Detener el reloj por un rato, desempolvar recuerdos y recordarnos que una buena canción siempre sabe el camino de regreso a nuestro corazón, Bombón. Gracias por abrirnos la puerta de tu casa, de tu trabajo, de tu auto, de tus audífonos o de ese rincón donde cada día encuentras un momento para desconectarte del ruido y conectarte con las emociones. Esto fue Conectados. Yo soy Eduardo Aedo. Un abrazo enorme a la distancia.
1: Muy bien, hemos compartido sonidos de actualidad, grandes clásicos, informaciones científicas y buenos datos. 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
1: Se zanjarán votando.
2: Y esto lo tenemos que hacer sin miedo y asegurar. Y la persecución al delito será implacable. Nuestro norte es algo posible en la medida que lo hagamos juntos.
3: Alcaldes de las comunas con altos índices de delincuencia reaccionaron con cautela ante los anuncios en materia de seguridad y pidieron acciones concretas.
4: Nos parece un avance significativo el cambio de opinión en el presidente.
5: Mano dura, pero acompañado de prevención. Más recursos.
6: Lo único que nos queda es depender del Poder Ejecutivo y el Estado en su conjunto.
1: Renovación Nacional pidió al oficialismo frenar la presión por los indultos a uniformados condenados en el estallido social.
7: Yo en lo personal le hago un llamado al oficialismo a no torear al presidente de la República.
8: Estamos súper comprometidos con la causa y no se trata de torear a nadie, menos nosotros que somos parte de, oficialista.
3: Una reunión en el Palacio de la Moneda fue la que selló la tregua entre el timonel del Partido Republicano, el senador Arturo Esquella, con el subsecretario del Interior, Máximo Pavés.
9: Y por supuesto que hay una conversación pendiente y como nos imaginamos, muy bien, muy grato, hay una amistad de muchos años trabajando juntos y vamos a seguir haciéndolo.
1: A la Comisión de Ética fueron enviadas las senadoras Camila Flores y Fabiola Campillay, quienes protagonizaron una tensa discusión.
10: Este incidente pase a la Comisión de Ética.
11: Es momento de actualizar el reglamento y ser mucho más duro.
12: Que efectivamente una sanción que duela, vale la pena.
3: El senador socialista Fidel Espinosa se refirió a la investigación por un presunto caso de violencia intrafamiliar, calificándola como una discusión entre adultos.
13: Al ingresar al departamento, el personal policial observó desorden, daños en distintas especies y las dos personas entregaron versiones contrapuestas, ambas atribuyendo a la otra la realización de actos de agresión.
1: Un nuevo récord histórico batió el precio del cobre ayer jueves, al cerrar en $6.55 la libra.
14: No solo fortalecen nuestras arcas fiscales, sino que inyectan recursos vitales para impulsar el crecimiento.
15: Por lo tanto, Chile debe, al menos, digamos, planificar una mayor producción de cobre.
3: El Tribunal Constitucional declaró admisibles los tres requerimientos de inconstitucionalidad presentados en contra del proyecto de reconstrucción nacional.
16: Aquí hay una serie de normas que afectan el funcionamiento adecuado del Estado en materia de resolución de calificación ambiental.
17: Ahora viene el siguiente paso y el más importante, que se analice el fondo del requerimiento.
1: El Tribunal Calificador de Elecciones revisará esta jornada el requerimiento que busca destituir al gobernador Claudio Orrego por eventual notable abandono de deberes y faltas a la probidad.
18: Se han derivado otros procedimientos penales o de otra naturaleza, todos los cuales han sido favorables al gobernador Claudio Orrego.
3: La Corte de Apelaciones de Santiago revirtió la medida cautelar de prisión preventiva sobre Joaquín Lavín León y decretó ahora su arresto domiciliario total.
19: El único argumento que sostuvo la Corte para revocar la prisión preventiva y decretar el arresto domiciliario total fue el transcurso del tiempo.
1: Avanza el caso Sartor. La defensa de Pedro Pablo Larraín cuestionó el cálculo que realizó el Ministerio Público en cuanto a los perjuicios y la acusación que se construyó en su contra.
20: No solo se actuó de buena fe en el sentido de buscar beneficiar a los fondos, sino que de hecho los fondos se vieron efectivamente beneficiados.
3: En noticias del ámbito internacional, al menos 8 muertos y 15 estudiantes heridos, luego un tiroteo en una escuela en Tailandia.
1: Hoy asumirá la presidencia de Colombia, Abelardo de la Espriella.
3: El presidente de Estados Unidos, Donald Trump, reconoció que su país registra escasez de algunos tipos de armamento.
1: El precio del petróleo sube ante la preocupación por los planes de reapertura del Estrecho de Hormuz.
3: Estados Unidos anunció la imposición de un arancel de 15% a las importaciones de un insumo clave para la fabricación de paneles solares y semiconductores.
1: En el deporte, Universidad Católica y Cobresal abren desde las 20:30 minutos la fecha 18 del torneo de Primera División en el Estadio Claro Arena.
0: No estamos en nuestro mejor momento y necesitamos estarlo porque se vienen compromisos muy importantes. Entonces, que el futbolista me demuestre que tiene ganas de dar vuelta a las cosas, a mí me ilusiona un montón.
3: Chile debutó con una derrota por 3-0 frente a la República Checa. Es en el Mundial Sub-17 de Voleibol Femenino que se está realizando acá en el país.
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22: 6:06 a.m.
1: Muy buenos días, bienvenidos a Radiograma. Junto a Catherine Cubillos damos comienzo a esta edición. Vamos a comenzar a revisar noticias importantes, relevantes, ocurridas tanto en Chile como en el mundo en las últimas horas. Estaremos hasta las 10 de esta mañana y nuestro compromiso es que usted quede totalmente informado. Le ofrecemos desde ahora información independiente. Catherine, buenos días.
3: ¿Cómo estás, Tomás? Buenos días. Buenos días también a nuestros auditores, a todos quienes ya están con nosotros, van a estar acompañándonos en esta revisión de las noticias. A esta hora siempre saludamos a todos ahí en las 43 estaciones de BioBio, la radio en todo el país, que están conectadas para informarse. También, por supuesto, quienes están en la plataforma digital es biobiochile.cl y, por supuesto, quienes nos escuchan y nos ven a través de BioBio TV.
1: Santiago, en estos instantes está con el cielo con nubosidad, la temperatura es de 7,6 grados, la humedad es del 90%. Para esta jornada, Santiago espera un día que va a estar en la mañana cubierto con neblina, en la tarde nublado, variando nubosidad parcial, y se espera una temperatura máxima de 14 grados. ¿Cómo va a estar el fin de semana? Mañana va a estar nublado, variando nubosidad parcial. También el domingo, nublado, variando a nubosidad parcial. Si hoy la máxima será de 14 grados, tanto mañana sábado como el domingo, la máxima será de 12 grados en la capital. En Viña del Mar y Valparaíso, en estos instantes, el cielo está en Viña del Mar y Valparaíso nublado. La temperatura es de 8 grados, la humedad es del 93%. En Viña del Mar y Valparaíso se espera un día que va a estar nublado con neblina en la mañana, la tarde va a estar con nubosidad parcial, con viento entre 25 y 40 kilómetros por hora, y se espera una temperatura máxima de 13 grados. ¿Cómo va a estar el fin de semana? Mañana va a estar con nubosidad parcial, variando despejado en la tarde, y el día domingo va a estar con despejado, variando a nubosidad parcial. Para hoy se espera una máxima de 13 grados, para mañana también una máxima de 13 grados, y para el domingo una máxima de 12 grados en Viña del Mar y Valparaíso. En Concepción, en estos instantes, el cielo está nublado, con nubosidad parcial, hay algunos chubascos, la temperatura es de 6 grados, la humedad es del 93%. Para Concepción se espera un día nublado, con chubascos aislados y viento entre 25 y 40 kilómetros por hora. En la tarde lo mismo, salvo que se agregarán las ráfagas de viento de hasta 50 kilómetros por hora y se espera una temperatura máxima de 11 grados. El fin de semana en Concepción estará mañana nublado con chubascos aislados todo el día, con máxima de 10 grados, y el domingo va a estar con nubosidad parcial variando despejado, con una máxima de 11 grados en la capital de la región del Biobío.
3: Revisamos la calidad del aire en toda la zona centro y sur del país. Esto se divide en dos escenarios, o bueno o regular. Es regular en la región metropolitana, en Talca y Maule, en Linares, en Chillán y Chillán Viejo, en Concepción Metropolitano, en Los Ángeles y en Osorno. Todos con aire regular y las otras zonas con aire bueno. El Valle Central de O'Higgins, el Valle central de la provincia de Curicó, Temuco y Padre, Las Casas, Valdivia, Puerto Montt y Puerto Varas y también Coyhaique, en la región de Aysén. Acá en la región metropolitana, con este aire regular, rige la restricción vehicular, comienza a las 7:30 de la mañana, está vigente hasta las 21 horas, en toda la provincia de Santiago, más San Bernardo y Puente Alto. Hoy viernes, los dígitos afectos a esta restricción son 6 y 7. Recuerde que es para autos y motos que tengan sello verde, pero hayan sido inscritos antes del 1 de septiembre del año 2011.
1: Y para vehículos sin, que no son catalíticos, sin sello verde, en el exterior del anillo Américo Vespucio, los dígitos son 2, 3, 4 y 5. 2, 3, 4 y 5. Nos vamos de inmediato a las noticias.
3: Comencemos con un resumen policial de las últimas horas. Hay una riña, o hubo una riña, al interior de un CITE que terminó con un hombre de 29 años asesinado a disparos. Esto fue en La Cisterna.
1: Y en Peñalolén, una persecución terminó con dos detenidos y un auto robado completamente destruido. Durante la huida, los ocupantes intentaron atropellar a carabineros. Vicente Aguilar, muy buenos días.
3: Hola, Vicente.
2: Muy buenos días. Sí, claro, comenzamos la revisión de la información policial con este hecho que se dio en la comuna de La Cisterna, donde un hombre colombiano de 29 años murió baleado tras una riña que se registró cerca de las 10 de la noche del pasado día jueves al interior de un CITE en la comuna de La Cisterna, ubicado en la intersección de María Vial con calle Bolivia. La víctima de este hombre se encontraba junto a una prima en el primer piso de este inmueble que antiguamente, comentaban algunos vecinos, funcionó como mini market y luego ya se dio paso a este CITE donde principalmente reside población extranjera. En ese lugar se habría iniciado una discusión entre al menos tres personas que terminó escalando hasta este enfrentamiento, momento en que dos de los involucrados efectuaron al menos tres disparos contra la víctima que terminan costándole la vida. Desde la Policía de Investigaciones no se descartó también la utilización de un arma blanca, ni tampoco que alguna de las otras personas que participaron de esta riña y que luego huyeron hayan resultado lesionadas. El fiscal Daniel Contreras de la Fiscalía Eco se refirió a este hecho.
4: Preliminarmente creemos que sí, vivirían en este lugar. Se hubiese originado una discusión, lo que hubiese terminado con la muerte de esta persona. Se encontraron unos casquillos que probablemente también fueron el resultado de haber disparado a este joven.
2: Tras el ataque, quienes estaban en el CITE intentaron auxiliar a la víctima y la subieron hasta el pick-up de una camioneta. Esto para trasladarla hasta algún centro asistencial. Sin embargo, antes de salir hasta este centro asistencial, se percataron que, debido a estas heridas, que serían tres disparos en el tórax, la víctima ya no tenía signos vitales, por lo que su cuerpo permaneció en la parte posterior de esta camioneta y fue precisamente ahí donde se realizó todo el peritaje por parte de la Brigada de Homicidios de la Policía de Investigaciones. Las otras dos personas vinculadas hasta a este enfrentamiento, ¿cierto?, a este homicidio, hasta el momento no han sido ubicadas y las diligencias, todas las investigaciones buscan establecer quiénes serían sus identidades y reconstruir también por qué sucedió esta riña que termina con este hombre fallecido ahí en La Cisterna. Y en otro procedimiento, dos hombres fueron detenidos tras escapar de carabineros en un vehículo, un Hyundai Veloster, que fue robado. El vehículo fue detectado circulando contra el tránsito en Peñalolén y cuando funcionarios de carabineros intentaron fiscalizarlo, esto en Volcán Antuco con Alborada, su conductor intentó atropellar a uno de los funcionarios y ahí inician una huida que quedó registrada por cámaras de seguridad que podemos ver a través de BioBio TV. Ahí se ve como este vehículo, también funcionarios en motocicletas, intentan alcanzarlo, suben hasta la vereda, suben hasta unas zonas de plazoletas para poder también darle alcance a este vehículo en Hyundai Veloster. Y el capitán Felipe Ulloa, oficial de ronda de la Prefectura Santiago Oriente, se refirió a este hecho, a esta persecución.
5: Se observan un vehículo el cual transitaba contra el sentido del tránsito. Al querer fiscalizarlos, personal de carabineros le entrega la señal de detención al vehículo, el cual hace caso omiso y muy por el contrario trata de colisionar, de atropellar al funcionario policial.
2: Tras esta temeraria huida, esta persecución, el seguimiento se terminó en Los Cerezos con Avenida Quilín, donde este Hyundai Veloster perdió el control y cayó a un canal de regadío. Las imágenes muestran este automóvil gris, Veloster totalmente destruido, su parte frontal dañada y con los airbags activados, lo que también habla del impacto, la fuerza de este impacto. Sus ocupantes de 34 y 22 años fueron detenidos, mientras que el dueño del automóvil, esto llama mucho la atención, se enteró recién de que habían robado su vehículo cuando Carabineros llegó hasta su casa a informarle que había sido encontrado este auto en el canal de regadío y que había estado por la Reina Peñalolén realizando esta persecución. Así que ahí ya se dio cuenta de que su vehículo había quedado totalmente destruido después de esta persecución que se dio ahí en el sector oriente de la capital.
1: Muchas gracias, Vicente.
2: Que esté muy bien.
3: Chao, Vicente. Hasta pronto.
1: Detienen a tres personas integrantes de una banda que está asociada a una serie de delitos en la zona sur de Santiago.
3: También les vamos a contar de un incendio que destruyó completamente una fábrica de muebles. Esto fue en La Pintana. Ahora estamos en una de nuestras unidades móviles en la región metropolitana. Cristian Borkowski, buenos días.
6: Hola, muy buenos días, Katy. Buenos días, Tomás. Y esta información que ustedes están señalando tiene que ver con un trabajo investigativo que estaba desarrollando Carabineros luego de una denuncia por robo que había afectado a una familia en horas de la noche. Llegaron unos individuos y realizaron el robo de un vehículo en la comuna de San Bernardo, a la que le robaron también varias especies de valor, entre estos telefonía celular. Cuando estaban realizando la investigación de esto, el GPS del teléfono celular logró dar una ubicación en la comuna de La Pintana. Y es eso lo que indicó precisamente la dirección donde estaba esta banda de ladrones con el vehículo que habían robado, un Kia Soul, al que se lo sustrajeron a los dueños en la comuna de San Bernardo. Cuando llega personal de la sección de investigaciones policiales de la 14ª comisaría de la comuna de San Bernardo, logran verificar que dentro del domicilio había otro automóvil que también tenía encargo por robo. Y cuando tratan de ingresar al domicilio, cinco individuos que estaban al interior huyen en diferentes direcciones, pero Carabineros logra detener a tres de ellos, que tenían antecedentes penales, antecedentes por robo con intimidación y también por la receptación. Por lo tanto, hay tres personas detenidas. En rigor, se detuvo a tres personas, de las cuales se ha comprobado su participación en diferentes delitos que tienen que ver con encerronas, portonazos y también robos con intimidación, todos ocurridos en la zona sur de Santiago. Estamos hablando de comunas como San Bernardo y La Pintana, El Bosque, que son en rigor los lugares donde estas personas realizaban este tipo de delitos. Estuvimos hablando con el teniente coronel Sergio Rodríguez, que es el comisario de la 14ª comisaría de San Bernardo, que nos entregó el siguiente antecedente.
7: Logramos sacar de circulación un grupo de tres personas que cometían delitos violentos, atacaban a personas que transitaban en la vía pública con sus teléfonos celulares y algunos domicilios en los cuales ellos ingresaban y sustraían especies desde el interior.
6: Ahora vamos a cambiar rápidamente de tema y nos vamos a ir a otro hecho que ocurrió en horas de anoche en la comuna de La Pintana, un incendio que destruyó completamente una fábrica de muebles y como estos lugares tienen solventes como pinturas, barnices y madera, fue muy complejo el trabajo para las compañías de bomberos que llegaron hasta este lugar a trabajar. De hecho, se solicitó apoyo para bomberos de La Granja, bomberos de Puente Alto e incluso bomberos de Ñuñoa que llegaron para poder ayudar el trabajo, ya que el fuego estaba descontrolado en un comienzo y a punto de propagarse a un colegio. De ahí entonces la importancia que había en el lugar para poder contener las llamas y evitar que esto se propagara a más inmuebles. Es una situación que está siendo trabajada por bomberos a esta hora para, por supuesto, determinar las causas y origen del incendio que destruyó completamente esta fábrica de muebles en la comuna de La Pintana, pero que afortunadamente hasta el minuto de este despacho, según la información que se nos ha entregado por parte de las autoridades, no hay personas lesionadas. 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
22: 6 de la mañana, 18 minutos.
1: Carabineros detuvo en Buin a un hombre de 30 años que mantenía una orden de detención vigente en una investigación por agresiones y amenazas contra su ex conviviente.
3: En este procedimiento se incautaron 5 armas de aire comprimido. Nos vamos a otra de nuestras unidades móviles acá en la región metropolitana. Javier Pardo, buenos días.
8: ¿Qué tal, Katy y Tomás? Muy buenos días. Y efectivamente, esto se trata de un procedimiento liderado por Carabineros y que permitió detener en la comuna de Buin a un hombre de 30 años quien mantenía una orden de detención vigente. Todo esto en el marco de una investigación por una denuncia presentada por su ex conviviente. Procedimiento que estuvo a cargo de funcionarios de la sección de investigación policial de la 15ª comisaría de Buin, quienes concurrieron hasta un inmueble ubicado en camino El Cerrillo, donde concretaron la detención de este imputado quien mantenía una orden emanada del juzgado de garantía de San Bernardo. De acuerdo con los antecedentes entregados por el Ministerio Público, la víctima denunció que entre la mañana del 3 de agosto y el miércoles 5 de agosto, el imputado la habría sometido a diversas agresiones y amenazas, tanto en la comuna de San Bernardo como en un domicilio ubicado en Buin. Pasemos a escuchar al fiscal Pedro Aravena de la Fiscalía Regional Metropolitana Occidente, quien brindó detalles de lo ocurrido.
9: De acuerdo a la versión de la víctima, desde el día 3 de agosto de 2026 en horas de la mañana hasta el miércoles 5 de agosto de 2026, el imputado la sometió a diversos vejámenes, agresiones, amenazas y coacciones, tanto en la comuna de San Bernardo como en su domicilio.
8: Sí, a partir de esta denuncia, la Fiscalía coordinó distintas diligencias junto a carabineros para dar con el paradero de este imputado, procedimiento que finalmente permitió ubicarlo durante la tarde de este jueves en el sector del Cerrillo. En el domicilio, además de concretar esta detención, los funcionarios policiales incautaron 5 armas de aire comprimido, 4 armas de este tipo y un rifle de aire comprimido con munición de postones, por lo que también se investigará una eventual infracción a la ley de control de armas. Los detalles los entregó el capitán Juan Gorma, subcomisario de la 15ª Comisaría de Buin.
10: En el domicilio se procedió a la detención de un hombre adulto de 30 años que mantiene antecedentes penales por diferentes delitos, como también se procedió a la incautación de 5 armas de aire comprimido.
8: Sí, por instrucción de la Fiscalía, las armas incautadas serán remitidas por el Laboratorio de Criminalística de Carabineros, mientras que el imputado, quien además mantenía antecedentes penales por distintos delitos, quedó a disposición del Ministerio Público y pasará esta mañana su respectivo control de detención en el Juzgado de Garantía de San Bernardo. 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

0: de referencia para los equipos fue en la intersección de las calles Las Ágatas con Edmundo Eluchance, esto correspondiente al sector de Reñaca de Viña del Mar. Ya en el lugar se pudo confirmar que una colisión que involucró a un vehículo menor con una motocicleta, donde bomberos confirmó que una persona resultó lesionada. Esta persona se encontraba afuera de los vehículos involucrados, un lesionado que fue atendido en el lugar por parte de bomberos y personal de la salud, siendo finalmente entregado al personal del SAMU para ser trasladado a un centro asistencial después de las lesiones que sufrió debido a esta colisión que se registró en el sector de Reñaca. Una emergencia que ya por parte de bomberos se dio como superada, pero el procedimiento hay que indicar que lo adoptó Carabineros, obviamente para investigar realizar las respectivas diligencias después de este accidente de tránsito que dejó a esta persona lesionada en el sector de Reñaca. Por lo menos, como habíamos indicado, por parte de bomberos se dio como superada, pero se adoptó el procedimiento por parte de Carabineros para realizar la respectiva investigación por este accidente de tránsito que se registró en la comuna de Viña del Mar. 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
3: Seis de la mañana, 23 minutos.
4: El presidente José Antonio Kast entregó los detalles de la agenda contra el crimen organizado y el terrorismo, asegurando que Chile volverá a ser el país más seguro de Latinoamérica.
5: Desde la Escuela de Carabineros, el gobierno presentó oficialmente la agenda contra el crimen organizado y el terrorismo, una mega propuesta de seguridad que será el principal eje de la moneda tras la aprobación de la Ley de Reconstrucción Nacional. El plan contempla 18 iniciativas ya ingresadas o en tramitación, entre ellas proyectos sobre expulsión de migrantes, ingreso irregular, responsabilidad penal adolescente, además de una reforma constitucional y cerca de 15 nuevos proyectos. Entre las medidas que vienen, destacan consagrar la seguridad pública como deber del Estado y habilitar cárceles diferenciadas para organizaciones criminales. El presidente José Antonio Kast y el ministro de Seguridad Martín Arrau afirmaron que esta agenda responde al mandato ciudadano.
6: Hoy comienza una nueva etapa y esto lo tenemos que hacer sin miedo.
7: Es un cambio de mano en el cual vamos a devolverle a Chile lo que el crimen le quitó.
5: En el oficialismo, el presidente de la Cámara, Jorge Alessandri, respaldó las medidas y comprometió una rápida tramitación. El gobierno ya inició conversaciones con las bancadas oficialistas y la próxima semana continuará el trabajo prelegislativo con gobernadores y autoridades locales.
3: 6 de la mañana, 24 minutos.
8: La oposición comenzó a fijar su postura frente a la agenda de seguridad presentada por el gobierno, valorando la apertura al diálogo, pero advirtiendo que existen aspectos de la propuesta que deben ser revisados.
9: Los partidos de la oposición comenzaron a delinear la estrategia con la que enfrentarán la agenda de seguridad presentada por el presidente José Antonio Kast. En el sector han manifestado disposición a discutir las iniciativas y avanzar en acuerdos que permitan fortalecer el combate al crimen organizado. Sin embargo, los primeros reparos apuntan a dos aspectos principales: la falta de novedades en parte de los anuncios y la ausencia de herramientas que consideran clave para perseguir a las organizaciones criminales. Mientras el diputado socialista Nelson Venegas planteó que parte importante de las iniciativas ya se encuentra en tramitación, su par del PPD, Raúl Soto, cuestionó la ausencia del levantamiento del secreto bancario.
10: Es prácticamente lo mismo que ya existe. Muchos de los proyectos que se anunciaron ayer ya son leyes o están en tramitación.
11: No se puede atacar el corazón del crimen organizado si es que no debilitamos su poder económico.
9: Así, en el sector buscan instalar que la seguridad no pasa únicamente por aumentar las sanciones, sino también por dotar a las instituciones de herramientas efectivas para investigar, perseguir y desarticular las redes del crimen organizado.
3: 6 de la mañana, 26 minutos.
4: Alcaldes de comunas con altos índices de delincuencia valoraron con cautela el giro del gobierno en materia de seguridad y las nuevas medidas anunciadas para enfrentar el crimen organizado.
9: El presidente José Antonio Kast presentó la agenda contra el crimen organizado y el terrorismo, con la que busca reforzar el combate contra la delincuencia. Si bien varias de estas medidas fueron bien recibidas por los jefes comunales, especialmente aquellos de comunas con altos índices de violencia,

0: Gracia. Estos advierten que los anuncios deberán traducirse en acciones concretas. El alcalde de San Bernardo, Christopher White, valoró el cambio de postura del presidente respecto de la utilización de las Fuerzas Armadas en tareas de seguridad. También el alcalde de Lo Prado, Maximiliano Ríos, destacó que cualquier avance en materia de seguridad es positivo, siempre que las medidas se implementen en coordinación con los municipios.
1: Llevamos más de 2 años solicitando esta medida. Nos parece un avance significativo el cambio de opinión.
2: Después de muchos meses de silencio, tenemos que escuchar también al municipalismo. Nosotros sabemos dónde están los problemas. Mano dura, pero acompañado de prevención.
0: A juicio de los jefes comunales, el desafío no pasa solo por aprobar nuevas leyes, sino que por dotar a los municipios y a las policías de las herramientas y recursos necesarios para recuperar los barrios más afectados por la delincuencia.
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4: Seis de la mañana, 27 minutos.
5: Renovación Nacional emplazó a los partidos del oficialismo a detener las presiones públicas sobre el presidente José Antonio Kast para que adopte una definición respecto de indultos.
6: La ausencia de una señal sobre los indultos a uniformados durante la última cadena nacional del presidente José Antonio Kast abrió un nuevo roce al interior del oficialismo. Renovación Nacional pidió a Republicanos y al Partido Nacional Libertario dejar de presionar públicamente al mandatario. El diputado Diego Chalper sostuvo que corresponde dar espacio al Ejecutivo para resolver una materia que, dijo, es de su exclusiva responsabilidad, mientras que en Republicanos rechazaron el emplazamiento. La diputada Paz Charpentier pidió a Chalper no tensionar innecesariamente las relaciones dentro del oficialismo y defendió las gestiones de su partido para impulsar las herramientas legales que permitan la libertad de uniformados condenados por hechos ocurridos durante el estallido social.
7: Yo en lo personal le hago un llamado al oficialismo a no torear al presidente de la República.
8: Le pediría personalmente al diputado Chalper que no tensione por cuestiones innecesarias las relaciones al interior del oficialismo.
6: La presión en todo caso no se detuvo ahí. Según pudo conocer la radio, la senadora del Partido Nacional Libertario, Vanessa Kaiser, sostuvo una reunión con el viceministro Claudio Alvarado para pedir que el Ejecutivo no obstaculice la tramitación del proyecto de indulto general y presentarle formalmente la bancada de senadores que respalda esa iniciativa con el fin de mantener esta discusión abierta.
4: 6 de la mañana, 29 minutos.
9: Senadores de diversos sectores políticos instalaron el debate sobre la necesidad de aumentar las sanciones de la Comisión de Ética, instancia que desde la próxima semana comenzará a revisar la bullada discusión entre Camila Flores y Fabiola Campillay.
10: Tras la decisión de la mesa del Senado de enviar a Comisión de Ética a las senadoras Camila Flores y Fabiola Campillay, han surgido voces en el Senado que han criticado la insuficiencia de las sanciones en la Cámara Alta y piden cambios al reglamento. El senador Udi y vicepresidente del Senado, Iván Moreira, se refirió a la decisión de la mesa, que fue respaldada por un acuerdo de los comités parlamentarios de la Cámara Alta.
11: Como mesa del Senado tomamos la decisión de que este incidente pase a la Comisión de Ética. Tenemos que frenar cualquier situación de esta naturaleza.
10: La amonestación verbal simple, la reprensión formal y la censura son los 3 grados de sanción en la Cámara Alta, pero en su reglamento no figuran expresamente las multas, mientras que los diputados pueden ser sancionados con hasta un 15% de la dieta parlamentaria mensual. El senador liberal Vlado Mirosevic recuerda que en su periodo como presidente de la Cámara se elevó significativamente la multa para los tipos de sanción más grave.
12: Yo creo que es momento de modificar, actualizar el reglamento y ser mucho más duros para sancionar a aquellos que no se toman en serio el rol que están cumpliendo en el Congreso. Cuando yo fui presidente de la Cámara, logramos una modificación histórica del reglamento.
10: Una resolución total se espera al menos para el mes de septiembre, considerando que existe un procedimiento en que se cita a las partes por separado, se convoca testigos y hasta se pueden revisar registros de la agresiva discusión.
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4: 6 de la mañana, 31 minutos.
5: Con los requerimientos por la mega reforma admitidos ya a trámite, tanto la oposición como el gobierno alistan sus alegatos que van a presentar el próximo jueves ante el Tribunal Constitucional.
13: Luego que el Tribunal Constitucional declaró como admisibles los requerimientos ingresados a la mega reforma, tanto la oposición como el gobierno preparan sus estrategias para el proceso. Las normas impugnadas apuntan a la invariabilidad tributaria y la restitución de los fondos de inversión en caso de la invalidación de una resolución de calificación ambiental, la que fue tratada como un seguro tanto por la oposición como por el ministro de Hacienda, Jorge Quirós. El próximo jueves se dará la audiencia donde las partes podrán presentar sus alegatos. Antes, el miércoles, habrá una audiencia pública para quienes quienes deseen intervenir en el proceso. El diputado del Frente Amplio, Jaime Baza, quien es abogado constitucionalista, afirmó que el proyecto mantiene problemas técnicos y que esperan el pronunciamiento final del tribunal.
14: Estamos haciendo todo lo posible para evitar los efectos perniciosos que esta reforma va a tener tanto en el bolsillo de la familia trabajadora chilena como en el medio ambiente. Esperamos que el Tribunal Constitucional pueda hacer un juicio jurídico y evitar todos los problemas técnicos.
13: Recordemos también que este proceso del Tribunal Constitucional se está viendo en paralelo a la tramitación de los vetos que deberán votarse en la sala de la Cámara de Diputados en la sesión del lunes.
4: 6 de la mañana, 32 minutos.
9: El precio del cobre alcanzó un récord histórico al cerrar en $6.55 la libra, hito que fue valorado por su impacto positivo en la economía y en los ingresos del Estado, aunque las autoridades recalcaron la importancia de aumentar la producción para aprovechar este favorable escenario.
15: Un nivel sin precedentes. El precio del cobre alcanzó este jueves un nuevo máximo histórico al cerrar en $6.55 la libra. La noticia refuerza las perspectivas para la economía chilena en medio de un escenario de alta demanda e incertidumbre sobre la oferta mundial del metal. Desde el gobierno valoraron el récord del principal producto que exporta Chile, destacando que un mayor precio se traduce en más ingresos para el Estado y mejores condiciones para impulsar la actividad económica. El viceministro de Economía y Minería, Daniel Mas, afirmó que además tenemos que estar a la altura también en términos de producción.
16: No solo fortalecen nuestras arcas fiscales, sino que inyectan recursos vitales para impulsar el crecimiento, la inversión y el empleo que las familias chilenas necesitan. Pero estos precios récord nos exigen estar a la altura. Debemos destrabar la burocracia, simplificar los procesos y dar certezas a los inversionistas.
15: Sin embargo, aunque la noticia fue valorada por la industria, va de la mano con el llamado a pensar en una estrategia de largo plazo para aumentar la producción y ser cuidadosos en el uso de recursos que tienen un gran componente de volatilidad.
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9: El senador socialista Fidel Espinosa protagonizó una discusión con su pareja en su departamento en Viña del Mar, lo que desencadenó una investigación por un presunto caso de violencia intrafamiliar, según detalló la fiscalía.
5: A través de un escueto comunicado, el parlamentario manifestó que se trató, dijo, de una situación personal con una discusión entre adultos, mientras que la mesa del Senado es un llamado a evitar juicios adelantados.
17: La Fiscalía se encuentra investigando un presunto caso de violencia intrafamiliar tras un altercado que protagonizaron el senador socialista Fidel Espinosa y su acompañante en un departamento ubicado en el sector de Nueva Aurora, en la comuna de Viña del Mar. La situación ocurrió la tarde de este miércoles 7 de agosto, a eso de las 20 horas, donde el parlamentario y su acompañante mujer se vieron involucrados en una álgida discusión. Esta última solicitó al conserje del edificio que llamara a carabineros acusando haber sido agredida, mostrando evidencias de eventuales forcejeos. Al lugar llegó personal policial, lo que al ingresar al departamento registraron el inmueble, el cual se encontraba desordenado y con daños en distintas especies. Así lo detalló el fiscal Mauricio Díaz, quien afirmó que ambos involucrados entregaron versiones opuestas.
18: Que las dos personas entregaron versiones contrapuestas, ambas atribuyendo a la otra la realización de actos de agresión, y una de ellas habría reconocido haber provocado daños al interior del inmueble.
17: Al respecto, mediante un comunicado, la mesa del Senado llamó a evitar juicios o conclusiones anticipadas, debido a que la investigación se encuentra en una etapa inicial y sin denuncias ingresadas por las partes, pese a las diligencias por oficio. Por su parte, el Partido Socialista ordenó a su Tribunal Supremo abrir una causa en contra de Espinosa en la región de Valparaíso. 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
19: Muy buen día, amigos de Radio Bio Bio. Antonio por acá, solo para informar que, al igual que ayer, el semáforo de la caletera de la autopista central con Salesianos sigue sin funcionar. Al momento de pasar yo por el lugar, estuvo a punto de ocurrir un accidente debido a que los conductores también se confían y no toman la debida precaución.
20: Buenos días, Radio Bio Bio. Estoy en la comuna de Lampa, en el espacio de Lara Pinta, para poder salir de acá de Lampa de todos los días. Llevo 20 minutos en un tramo de 200 metros. Los autos pasan por las vías de bicicleta, las motos, No, nadie fiscaliza nada, nadie da solución a la salida de esto. Todos los días, todos los días. Muchas gracias, Bío Bío.
4: 6:37
9: Vamos a hacer un pequeño alto, luego tendremos información del deporte y un completo panorama internacional.
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4: 6 de la mañana, 42 minutos.
9: Universidad Católica y Cobresal inauguran la fecha 18 del torneo de Primera División desde las 20:30 en el Estadio Claro Arena. El cuadro cruzado contará esta noche con el regreso del mediocampista Gary Medel, recuperado de su lesión muscular.
7: La selección femenina sub-17 de voleibol cayó por 3-0 frente a la República Checa en su debut mundialista que se lleva a cabo acá en Chile. Esta noche volverán a jugar, lo harán frente a Tailandia. Nos informa Diego Osorio.
8: A contar de las 20:30 en el Estadio Claro Arena de San Carlos de Apoquindo, Universidad Católica busca recuperarse luego de un mal comienzo de la segunda ronda del torneo de Primera División y por la apertura de la fecha 18 va a recibir a Cobresal, que hoy está en puesto de descenso. El entrenador del cuadro cruzado, Daniel Garnero, adelantó que Gary Medel está entre los citados ya recuperado de su lesión y podrá tener minutos en dicho compromiso, en el que pondrá a los mejores considerando que luego viajarán a Argentina para medirse el martes ante Estudiantes de La Plata por los octavos de final de la Copa Libertadores.
10: Hablé individualmente con cada uno y los encontré muy bien, desde lo físico, del estado de ánimo y con muchas ganas de revertir. Todos sabemos que no estamos en nuestro mejor momento y necesitamos estarlo porque se vienen compromisos muy importantes. Entonces, que el futbolista me demuestre que está preparado y tiene ganas de dar vuelta a las cosas, a mí me ilusiona un montón.
8: La Liga del Ascenso también tendrá hoy dos adelantos de la fecha 19, que va a comenzar a las 6 de la tarde en Santa Laura con el partido entre Unión Española y Antofagasta, recordando que en las últimas horas el cuadro hispano anunció la contratación del extremo Ángelo Araos, exjugador de Antofagasta y Universidad de Chile, de último paso por el fútbol brasileño y mexicano. Además, a las 20:30 Santa Cruz, que pelea por la permanencia, recibe a Puerto Montt, que está en el cuarto lugar. Mañana, desde las 15:00 y en el Estadio Bicentenario de la Florida, se va a vivir una nueva versión del Superclásico Femenino entre Universidad de Chile y las líderes Colo-Colo, que han ganado hasta aquí 17 partidos y solo empataron en uno sin perder en el certamen. La entrenadora Alba Tatire Silveira y la tranquilidad de haber clasificado a la liguilla final con varias jornadas de antelación.
11: Siento que es un viejo conocido, porque ya nos enfrentamos y mi llegada a Chile, en ese segundo semestre, tuvimos creo que uno de los partidos más importantes en mi carrera, una linda semifinal en Monumental. Jugamos en Santa Laura, jugamos en Monumental, un récord de público, todo. Entonces, hay cosas que consideramos de esas ideas, ¿no? Y siento que estamos enfocadas en nosotros.
8: La selección femenina de voleibol sub-17 cayó por 3-0 ante República Checa en el Mundial de la categoría, que comenzó en el Gimnasio de Deportes Colectivos del Parque Estadio Nacional, San Felipe y Los Andes. La diferencia entre las europeas y las nacionales la marcan los parciales 25-18, 25-15 y 25-21, y este análisis final de una de las jugadoras, Valentina Maulén.
12: Como primer partido igual nos costó, cuando antes no nos han costado tanto, pero se pudo como al final dar bien las cosas y demostrar un poco más como todo, fuimos más ordenada y todo, entonces es como que me quedo con eso.
8: Mientras el combinado nacional femenino volverá a jugar hoy desde las 20:00 ante Tailandia, en el mismo Parque Estadio Nacional, el seleccionado masculino adulto superó a Bolivia en el Sudamericano de Cochabamba y esta noche se medirán ante Argentina en un duelo clave para sus aspiraciones en el torneo.
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4: Faltan 14 minutos para las 7 de la mañana.
9: El presidente de Estados Unidos, Donald Trump, firmó una nueva orden ejecutiva para restringir la ciudadanía por nacimiento, esta vez enfocada principalmente en el denominado turismo de maternidad.
7: Una medida que busca impedir el reconocimiento automático de la ciudadanía a determinados niños nacidos en Estados Unidos cuando la madre se encuentre de manera irregular en el país y el padre no sea ciudadano ni residente permanente.
9: La iniciativa llega después de que el Tribunal Supremo bloqueara un intento anterior de Trump por limitar este derecho, al considerar que la ciudadanía por nacimiento está protegida por la 14ª enmienda de la Constitución.
7: La Unión Estadounidense por las Libertades Civiles calificó la nueva orden como inconstitucional y adelantó que volverá a impugnarla ante los tribunales. La organización sostuvo que una orden ejecutiva no puede modificar el alcance de la garantía constitucional.
9: El presidente Donald Trump anunció la imposición de un arancel del 15% y un sistema de precios mínimos a las importaciones de polisilicio y sus derivados, el insumo clave para la fabricación de paneles solares y semiconductores, al considerar que esas compras del exterior representan una amenaza para la seguridad nacional.
7: Aunque la proclamación no menciona expresamente a China, la decisión se produce en un contexto en el que el país asiático domina la producción mundial de polisilicio y buena parte de la cadena de suministro de paneles solares.
9: El polisilicio es la materia prima esencial para fabricar paneles solares y también se utiliza en la producción de semiconductores.
7: La Casa Blanca afirmó que la medida busca reducir la dependencia de proveedores extranjeros de materias o materiales estratégicos, fortalecer la capacidad manufacturera estadounidense y garantizar el abastecimiento para industrias vinculadas a la energía y las tecnologías avanzadas.
9: La medida quedó plasmada en una proclamación presidencial difundida por la Casa Blanca que se basa en una investigación del Departamento de Comercio realizada bajo la sección 232 de la Ley de Expansión Comercial de 1962.
7: Ese documento concluye que las importaciones de poli silicio y sus derivados amenazan con menoscabar la seguridad nacional estadounidense y ordena aplicar restricciones para fortalecer la producción nacional.
9: El nuevo avión presidencial, el Air Force One, enfrenta nuevos retrasos por problemas en la fabricación y certificación de parabrisas y ventanillas en un programa que acumula casi una década de dificultades.
7: Los dos Boeing 747-8 que serán transformados en aviones presidenciales aún tienen pendientes reparaciones estructurales y modificaciones en sus interiores, sistemas eléctricos, comunicaciones y equipamiento de seguridad.
9: El Pentágono advirtió que Boeing ya no dispone de parabrisas certificados de repuesto para la flota 747-8, mientras que la producción de ventanillas también ha sufrido problemas técnicos y retrasos en sus proveedores.
7: La entrega del primer avión se mantiene prevista para 2028 y la del segundo para 2029, aunque el calendario de pruebas cuenta con poco margen para enfrentar nuevas dificultades.
9: El presidente Donald Trump afirmó que el exdirector del Instituto Nacional de Alergia y Enfermedades Infecciosas, Anthony Fauci, tal vez debería ser procesado por su negativa a responder preguntas del Senado sobre su gestión durante la pandemia del COVID.
7: El Comité de Seguridad Nacional del Senado aprobó declarar a Fauci en desacato al Congreso luego de que el exfuncionario invocara más de 100 veces la quinta enmienda para evitar autoincriminarse durante una audiencia.
9: El senador republicano Rand Paul, presidente del comité, sostuvo que esa protección no sería aplicable debido al indulto preventivo que Fauci recibió del expresidente Joe Biden por sus actuaciones entre 2014 y enero de 2025.
7: Fauci respondió que mantiene motivos para temer una eventual persecución penal y dijo que el indulto no lo protege frente a posibles procesos estatales ni frente a cuestionamientos sobre testimonios posteriores.
9: Un tribunal de Nuevo México condenó a Meta a pagar 567 millones de dólares para crear un fondo destinado a reparar daños relacionados con la salud mental de niños y adolescentes.
7: El juez Brian Bitschiet concluyó que las plataformas de la compañía buscan maximizar la interacción de los usuarios incluso mediante mecanismos que pueden perjudicar la salud y la seguridad de los menores de edad.
9: La sentencia también ordena a Meta establecer límites de tiempo para jóvenes, restringir las notificaciones y mejorar los sistemas utilizados para revisar denuncias relacionadas con abusos contra menores.
7: El caso fue impulsado en 2023 por el fiscal general de Nuevo México, Raúl Torres, quien acusó a Facebook e Instagram de contribuir a problemas de salud mental y exponer a menores de edad a riesgos de explotación sexual.
9: El presidente Donald Trump reconoció que su país enfrenta escasez de algunos tipos de armamento, aunque aseguró que dispone de municiones suficientes para mantener la guerra con Irán.
7: Trump afirmó que existen reservas prácticamente ilimitadas de determinados proyectiles, mientras que en otros casos el suministro se encuentra más ajustado. Pese a ello, sostuvo que Estados Unidos está en una excelente posición.
9: El mandatario señaló que las empresas de defensa están aumentando la producción de misiles de largo alcance Tomahawk y de interceptores para los sistemas antiaéreos Patriot.
7: Las declaraciones se producen después de que The Washington Post informara acerca de una supuesta preocupación del mismo Donald Trump por la falta de municiones en Medio Oriente y un eventual enfrentamiento con su secretario de defensa, Pete Hegseth.
9: Israel y el Líbano concluyeron en Roma su séptima ronda de negociaciones de paz, mucho más cerca del acuerdo definitivo para consolidar la retirada de las tropas israelíes, declararon los mediadores estadounidenses a pesar de los últimos ataques israelíes.
7: Las conversaciones concluyeron y fueron productivas a nivel técnico y de expertos. Ambas partes están mucho más cerca de llegar a un acuerdo sobre lo que se debe hacer para avanzar y ampliar el proceso de la zona piloto, lo dijo a la prensa un portavoz del Departamento de Estado.
9: El régimen de Irán endureció los controles de seguridad interna en medio de la incertidumbre sobre los esfuerzos diplomáticos para poner fin a la guerra con Estados Unidos e Israel.
7: En las últimas semanas, las autoridades intensificaron los arrestos, las restricciones y los castigos en contra de personas y empresas acusadas de incumplir normas consideradas contrarias al Islam, mientras el aparato estatal reforzó la vigilancia sobre la disidencia luego de las protestas nacionales de enero.
9: El Parlamento de Uganda aprobó el envío de tropas a la Franja de Gaza para integrarse en la Fuerza Internacional de Estabilización, una misión multinacional impulsada por el presidente Donald Trump tras 2 años de guerra entre Israel y Hamas.
7: La votación celebrada en la capital ugandesa, Kampala, marcó la primera vez que el gobierno africano expresó públicamente su disposición a contribuir con efectivos militares en una operación destinada a garantizar la seguridad y la transición en el enclave palestino devastado.
9: El petróleo WTI subió un 2,75% hasta los $77.29 el barril, mientras los inversionistas esperan un acuerdo entre Estados Unidos e Irán que avance en la situación en el estrecho de Hormuz.
7: Al cierre de la sesión, los contratos de futuros del WTI para el mes de septiembre, que es la referencia a Estados Unidos, subía $2.07 respecto del cierre anterior.
9: Al menos 38 soldados yemeníes murieron en 2 jornadas de ataques con misiles y drones lanzados por los rebeldes hutíes contra posiciones de las fuerzas gubernamentales en el este y norte de Yemen.
7: La ofensiva más grave se registró en las provincias de Hadramut y Marib, donde fuentes militares reportaron al menos 35 fallecidos luego del lanzamiento de misiles balísticos y drones en contra de bases del ejército.
9: Hoy otros 3 soldados murieron y 4 resultaron heridos en nuevos ataques con drones contra posiciones gubernamentales en el distrito de Arif en Marib.
7: Los hutíes, respaldados por Irán, afirmaron haber atacado concentraciones de fuerzas vinculadas a Arabia Saudita. El gobierno yemení respondió reforzando las medidas militares y restringiendo temporalmente las telecomunicaciones en Marib.
9: Nos informa Jessica Brumek, de Radio France Internacional.
1: Los ataques supusieron una importante escalada desde la tregua de facto alcanzada en Yemen en abril de 2022, que había puesto fin a los principales enfrentamientos entre los hutíes respaldados por Irán y la coalición liderada por Arabia Saudita, que apoya al gobierno reconocido internacionalmente. Fuentes oficiales que hablaron bajo condición de anonimato, ya que no están autorizados a dirigirse a los medios, afirmaron que las mortales ofensivas se produjeron en campamentos de las fuerzas del gobierno reconocido internacionalmente en las provincias de Hadramaut y Marib. Marib, donde los rebeldes hutíes reivindicaron un ataque con misiles a las tropas durante su formación matutina. Yemen se encuentra sumido en una guerra civil desde 2014, cuando los hutíes tomaron la capital, Sanaa, y obligaron a las autoridades a exiliarse en Arabia Saudita, que poco después lideró una coalición que lleva desde 2015 luchando contra los rebeldes para intentar devolver el poder al gobierno reconocido internacionalmente, que actualmente mantiene el control en gran parte del sur del país.
4: Faltan 5 minutos para las 7 de la mañana.
9: Ucrania atacó otro centro logístico de Wildberries, el Amazon ruso en Yekaterinburgo. la capital de los Urales, según anunció la compañía.
7: Ante la inminencia del ataque se llevó a cabo una evacuación con antelación, dijeron.
9: Gracias a la rápida acción de los servicios de emergencia, las fuentes de fuego en la instalación logística fueron controladas, anunció Will Berries en un mensaje posterior, al señalar que el grueso de la mercancía almacenada no resultó dañada por el ataque.
7: El gobernador local, Denis Pasiler, informó en Telegram que las defensas antiaéreas aniquilaron 8 drones durante la noche.
9: Ucrania ha comenzado a atacar la infraestructura de comercio electrónico de Rusia, apuntando justamente directamente a los Will Berries, la mayor plataforma de e-commerce del país, tras más de 3 años, enfocándose en refinerías y fábricas militares para debilitar la capacidad industrial del Kremlin. La nueva estrategia busca impactar la red comercial que sostiene el consumo diario de millones de rusos y a cientos de miles de pequeñas empresas.
7: En apenas 17 días, drones ucranianos han destruido 14 almacenes de Wildberries, resultando en la pérdida de más de 1,5 millones de metros cuadrados de superficie logística. Esto representa alrededor del 27% de su capacidad total de almacenamiento, según Vedomosti. El golpe más significativo ocurrió el 18 de julio en Elektrostal, está cerca de Moscú, en donde un complejo de 250.000 metros cuadrados quedó completamente destruido, causando la muerte de un trabajador y dejando a más de 60 heridos. Otros grandes almacenes en ciudades como Penza, Samara y San Petersburgo también fueron alcanzados.
9: A diferencia de una refinería, Will Berries no distribuye combustible, pero su valor estratégico es inmenso. La plataforma es un gigantesco mercado para terceros, donde miles de fábricas, talleres y negocios familiares almacenan y distribuyen sus productos. Al ser destruidos, los almacenes no solo afectan a la empresa, sino que la pérdida de mercancía y la interrupción logística golpean simultáneamente a innumerables comerciantes independientes. Esta dependencia explica el impacto masivo.
7: Los ataques buscan romper la economía cotidiana, dañando la logística, inmovilizando mercancías, retrasando entregas y afectando la liquidez de pequeñas empresas que dependen casi por completo de esa plataforma. Los consumidores ya están sintiendo el impacto con retrasos y la desaparición de productos, llevando a algunos a diversificar sus compras entre distintas aplicaciones.
9: El Servicio Europeo de Acción Exterior advirtió que Rusia incorporó más de 28.000 extranjeros de 135 países desde el inicio de su invasión contra Ucrania.
7: Una cifra que se enmarca en el contexto de las graves pérdidas sufridas por Moscú desde el comienzo de la guerra a gran escala, con más de 1,4 millones de bajas rusas, según estimaciones europeas.
9: Y el objetivo del presunto atentado con un dron de carga explosivo en el aeropuerto de Leipzig, que las autoridades alemanas investigan como un posible ataque híbrido de procedencia desconocida, era un avión ucraniano cargado de munición, según documentos policiales filtrados a varios medios germanos.
7: Son varios los medios que publicaron que el avión de aerolíneas Antonov había llegado poco antes de Francia y estaba cargado con municiones militares.
9: Tenemos más detalles desde Berlín con el corresponsal de Radio Francia Internacional, Sergio Correa.
13: Todas son especulaciones menos el contenido de este dron. Tenía una carga de explosivos y un detonador y estaba exactamente al lado de 4 aviones de carga del ejército ucraniano estacionados en Leipzig. El aeropuerto de Leipzig se considera un centro estratégico para el transporte de material bélico en la guerra de Ucrania, pero según los expertos en seguridad alemanes, nadie había previsto hasta ahora que un dron pudiese entrar en un aeropuerto alemán a la espera de causar una explosión. El mismo día, un avión de la aerolínea de cargas DHL, que tiene su centro de operaciones europeo en este aeropuerto, chocó a baja altura en el aeropuerto con aparentemente otro dron sin mayores daños. Desde hace 2 años, las autoridades alemanas han visto la entrada de centenares de drones al espacio aéreo del país, pero las investigaciones nunca han llegado hasta el origen. Desde Berlín, Sergio Correa, Radio Francia Internacional.
4: Falta un minuto para las 7 de la mañana.
9: Al menos 8 personas murieron en un ataque armado ocurrido en una escuela o en la escuela Tepsirin Notapuri, en las afueras de Bangkok, en Tailandia. Aunque distintos reportes oficiales e internacionales mantienen cifras diferentes sobre el número exacto de víctimas.
7: Entre los fallecidos se encuentran estudiantes, profesores y el presunto atacante. Además, unas 15 personas resultaron heridas durante la emergencia, según los antecedentes preliminares entregados por las autoridades.
9: La policía informó que el agresor era un estudiante del establecimiento y que antes de dirigirse a la escuela habría matado a sus abuelos en la vivienda donde residía. El arma utilizada pertenecía al abuelo del joven.
7: También hay versiones contradictorias acerca de la muerte del atacante. Algunos reportes dicen que él se quitó la vida, pero hay otros que dicen que habría sido abatido por la policía.
9: El gobierno de Venezuela y un grupo de la oposición iniciaron formalmente una mesa de diálogo en Caracas, impulsada por Estados Unidos, con una agenda que incluye la transición política y la atención a los afectados por los terremotos del 24 de junio.
7: Las delegaciones acordaron mantener un primer ciclo de conversaciones hasta el 12 de agosto, trabajando de manera permanente y bajo principios como la negociación de buena fe, el respeto entre las partes y la búsqueda de una solución política, pacífica, democrática y constitucional.
9: El presidente electo de Colombia, Abelardo del Espino, ella asumirá hoy el cargo para el periodo 2026-2030 en una ceremonia que por primera vez se realizará fuera de Bogotá, en la ciudad de Cali.
7: La investidura se desarrollará en la arena USC de la Universidad Santiago de Cali, en donde de la Espriella recibirá la banda presidencial de manos del presidente del Senado, Honorio Enríquez. Posteriormente se va a trasladar al batallón Pichincha del Ejército, en donde entregará su primer discurso ya como mandatario.
9: A la ceremonia asistirán el rey Felipe VI de España y al menos 8 presidentes latinoamericanos, entre ellos Javier Milei, Daniel Noboa, Santiago Peña, José Antonio Kast y José Raúl Mulino. Para garantizar la seguridad fueron desplegados unos 11.000 uniformados.
7: De la Espriella afirmó que realizar la ceremonia en Cali busca marcar el inicio de una política de descentralización y aseguró que durante su gobierno defenderá la libertad de prensa y de expresión.
9: Tenemos detalles con Rafael Morán de Radio Francia Internacional.
14: Tras una serie de polémicas sobre el lugar de la ceremonia, Abelardo de la Espriella, el candidato de la derecha trumpista, quien triunfó en la elección presidencial, asumirá su cargo en Cali y no en la capital colombiana. Una decisión que no sorprende al politólogo Andrés Dávila, de la Universidad Javeriana de Bogotá.
15: De la Espriella sigue un poco en la tónica que va a tener, creo yo, su gobierno en un comienzo, que es romper con las formas existentes, con los lugares desde donde se gobernaba, y eso, digamos, en principio como un símbolo de que él no es parte de la política tradicional, de que él es un outsider, que la verdad para mí no lo es tanto, por de dónde proviene y en la cantidad de relaciones que ha tenido con políticos, narcotraficantes y paramilitares.
14: Inicialmente de la Espriella ya quería tomar posesión en un cuartel, decisión a la que se opuso el mandatario saliente Gustavo Petro. El presidente electo optó finalmente por una investidura en Cali como símbolo de la descentralización del poder, justificó. Un acto de desafío político, según el politólogo.
15: La elección de Cali es meterse en el territorio que es más petrista y en donde ha habido más movilización social.
14: Uno de los primeros anuncios de Abelardo de la Espriella tras su elección fue el cierre de 14 embajadas y la suspensión de las relaciones diplomáticas con Cuba y Nicaragua, una decisión más política que económica. Por su parte, el candidato de izquierda Iván Cepeda, quien perdió la elección por menos de un punto porcentual, llamó a movilizarse en las calles para defender los avances sociales del gobierno de Gustavo Petro.
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4: Siete de la mañana, 4 minutos.
9: Vamos a hacer un pequeño alto, luego tendremos información económica, también el impulso que está dando el gobierno a su agenda de seguridad, cambio de folio, se pasa de la ley de reconstrucción, que todavía tiene un trámite en el Tribunal Constitucional, pero ya viene la aplicación, y se pasa a la tramitación de una batería de leyes en materia de seguridad. Cambio de folio, también vamos a revisar cuál fue la primera reacción por parte de la oposición. Todo eso y mucho más en segundos.
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32: Buenos días, yo vivo la radio. Por acá Luis, viajando por Vespucio Sur.
0: Ya hace 4 días está derecha cortada por trabajos en la autopista, pero nadie trabaja. Está solamente cortada casi 500 metros y no hay trabajos en la ruta. Entonces llevan 4 días con la misma operación y se forma un taco, pero de 2 kilómetros más o menos. Sí, eso para que estén los conductores atentos. Muchas gracias, Bío Bío Radio.
1: 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Acá desde Machalí, Rancagua, carretera del Cobre. Mucha neblina, visibilidad muy corta. Tomar precaución. 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
5: De la mañana, 11 minutos.
9: Santiago, en estos instantes está nublado, la temperatura es de 6,3 grados, la humedad es del 93%. Para Santiago se espera un día que va a estar nublado con neblina durante la mañana, en la tarde va a estar nublado variando a nubosidad parcial y se espera una temperatura máxima de 14 grados en Viña del Mar y Valparaíso. En estos instantes, cielo nublado, temperatura 7 grados, la verdad está con nubosidad parcial, ¿eh? Está con nubosidad parcial, la temperatura es de 7 grados, la humedad es del 100%, algo de neblina en algunos sectores, neblina alta en Viña del Mar y Valparaíso. ¿Qué se espera para hoy? Se espera esta neblina durante la mañana, la tarde va a estar con nubosidad parcial, con viento entre 25 y 40 kilómetros por hora y una temperatura máxima de 13 grados.
6: Revisemos la calidad del aire en toda la zona centro y sur. ¿Es regular o bueno? Regular en la región metropolitana, en Talca y Maule, Linares, en Chillán y Chillán Viejo, en Concepción Metropolitano, en Los Ángeles y en Osorno, en todas esas zonas es regular, que es el color amarillo que ustedes ven en Bio Bio TV, y verde es aire bueno. En el Valle Central de O'Higgins, en el Valle Central de la provincia de Curicó, en Temuco y Padre, Las Casas, en Valdivia, en Puerto Montt y Puerto Varas y en Coyhai, que están todas con aire bueno. Acá en la región metropolitana, con este aire regular, rige la restricción vehicular, comienza a las 7:30 de la mañana, está vigente hasta las 21 horas. Recuerde que es en toda la provincia de Santiago, más San Bernardo y Puente Alto. Hoy viernes los dígitos afectos a restricción son 6 y 7 para autos y motos con sello verde, pero inscritos antes del 1 de septiembre del año 2011.
9: Para vehículos no catalíticos y en el exterior del anillo Américo Vespucio, los dígitos son 2, 3, 4 y 5. 2, 3, 4 y 5.
6: Datos de Transporte Informa por semáforos apagados a esta hora. Tenga precaución. Han sido ya reportados, de acuerdo a lo que dice Transporte Informa, pero ya ahí están, ustedes los ven. Gran Avenida con los tréboles, eso es el bosque. Avenida La Paz y Dávila Baeza en Independencia. Dorsal con Cencerro Norte, corresponde a Conchalí, Lorrazuriz y Avenida Isabel Riquelme en Cerrillos. Ese creo que lo he escuchado otro día durante esta semana, nuevamente apagado. Conduzca con precaución, digo, hacia esas intersecciones porque están con los semáforos apagados. Gran Avenida y los Tréboles en el Bosque, La Paz y Dávila Baeza en Independencia, Dorsal y Cencerro Norte en Conchalí, Avenida de Lorrazuriz y Avenida Isabel Riquelme en Cerrillos, todas intersecciones con sus semáforos apagados. A esta hora tenga mucha precaución.
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9: El presidente José Antonio Kast llamó al Congreso a tramitar con rapidez la agenda contra el crimen organizado y el terrorismo.
7: Y esto lo tenemos que hacer sin miedo y asegurar que la persecución al delito será implacable. Nuestro norte es algo posible en la medida que lo hagamos juntos.
6: Alcaldes de las comunas con altos índices de delincuencia reaccionaron con cautela ante los anuncios en materia de seguridad.
4: Nos parece un avance significativo el cambio de opinión en el presidente.
8: Mano dura, pero acompañado de prevención. Más recursos.
10: Lo único que nos queda es depender del Poder Ejecutivo y el Estado en su conjunto.
9: Renovación Nacional pidió al oficialismo a frenar la presión por los indultos a uniformados condenados durante el estallido social.
11: Yo en lo personal le hago un llamado al oficialismo a no torear al presidente de la República.
12: Estamos súper comprometidos con la causa y no se trata de torear a nadie, menos nosotros que somos parte oficialista.
6: Una reunión en el Palacio de la Moneda selló la tregua entre el timonel del Partido Republicano, Arturo Esquella, y el subsecretario del Interior, Máximo Pavés.
13: Y por supuesto que hay una conversación pendiente y como nos imaginamos, muy bien, muy grato, hay una amistad de muchos años trabajando juntos y vamos a seguir haciéndolo.
9: A la Comisión de Ética fueron enviadas las senadoras Camila Flores y Fabiola Campillay, quienes protagonizaron una tensa discusión.
14: Este incidente pase a la Comisión de Ética.
15: Es momento de actualizar el reglamento y ser mucho más duro.
16: Que efectivamente una sanción que duela, vale la pena.
6: Investigan al senador socialista Fidel Espinosa por un presunto caso de violencia intrafamiliar.
17: Al ingresar al departamento, el personal policial observó desorden, daños en distintas especies y las dos personas entregaron versiones contrapuestas, ambas atribuyendo a la otra la realización de actos de agresión.
9: Un nuevo récord histórico batió el precio del cobre ayer jueves al cerrar en $6.55 la libra.
18: No solo fortalecen nuestras arcas fiscales, sino que inyectan recursos vitales para impulsar el crecimiento.
19: Por lo tanto, Chile debe, al menos, digamos, planificar una mayor producción de cobre.
6: El Tribunal Constitucional declaró admisibles los tres requerimientos presentados en contra del proyecto de reconstrucción.
20: Aquí hay una serie de normas que afectan el funcionamiento adecuado del Estado en materia de resolución de calificación ambiental.
31: Ahora viene el siguiente paso y el más importante, que se analice el fondo del requerimiento.
9: El Tribunal Calificador de Elecciones revisará esta jornada el requerimiento que busca destituir al gobernador Claudio Orrego.
33: Se han derivado otros procedimientos penales o de otra naturaleza, todos los cuales han sido favorables al gobernador Claudio Orrego.
6: La Corte de Apelaciones de Santiago revirtió la medida cautelar de prisión preventiva sobre Joaquín Lavín León y ahora decretó un arresto domiciliario total.
35: El único argumento que sostuvo la Corte para revocar la prisión preventiva y decretar el arresto domiciliario total fue el transcurso del tiempo.
9: En el caso Sartor, la defensa de Pedro Pablo Larraín cuestionó el cálculo que realizó el Ministerio Público en cuanto a los perjuicios y la acusación que se construyó en su contra.
36: No solo se actuó de buena fe en el sentido de buscar beneficiar a los fondos, sino que de hecho los fondos se vieron efectivamente beneficiados.
6: En noticias del ámbito internacional, al menos 8 muertos y 15 estudiantes heridos después de un tiroteo en una escuela en Tailandia.
9: Y asumirá la presidencia de Colombia Abelardo de la Espriella.
6: El presidente de Estados Unidos, Donald Trump, reconoció que su país registra escasez de algunos tipos de armamento.
9: Estados Unidos anunció la imposición de un arancel del 15% a las importaciones de un insumo clave para la fabricación de paneles solares y semiconductores.
6: En los deportes, Universidad Católica y Cobresal abrirán desde las 20:30 horas de hoy la fecha 18 del torneo de la Primera División en el Estadio Claro Arena.
37: No estamos en nuestro mejor momento y necesitamos estarlo porque se vienen compromisos muy importantes. Entonces, que el futbolista me demuestre que tiene ganas de dar vuelta a las cosas, a mí me ilusiona un montón.
9: Chile debutó con una derrota frente a la República Checa en el Mundial Sub-17 de voleibol femenino que se realiza en nuestro país.
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9: La Bolsa de Comercio de Santiago ayer subió el principal indicador, el IPSA, en un 1.05%. El índice general aumentó un 1.03%.
6: A la baja quedó la Bolsa de Nueva York en Wall Street. El Dow Jones perdió un 0.85% y el Nasdaq bajó levemente un 0.06%.
9: Ayer el precio del dólar subió 2.90 pesos. Se cotizó en 916.05 pesos comprador y 916.35 pesos vendedor.
6: El euro está en 1.053 pesos con 8 centavos.
9: Y el fomento para hoy, 40.844 pesos con 79 centavos.
6: Ayer el precio del cobre subió 2.03% en la Bolsa de Metales de Londres y alcanzó históricos $6.55 la libra.
9: El precio del petróleo Brent baja un 0.73% en Londres. El barril se está cotizando en $81.91. En Nueva York, el WTI baja un 0.45% y se cotiza en $76.92 el barril.
6: Bueno, ya lo decíamos, ayer el cobre marcó un récord, cerró en $6.55 la libra, impulsado por la alta demanda global. El gobierno destacó que este escenario podría traducirse ahora en mayores ingresos para el Estado, aunque insistió en aumentar la producción para aprovechar este buen momento.
9: Pese a la bonanza, expertos llaman a la cautela por la volatilidad de los commodities, y a esto se suma la incertidumbre por la paralización

0: la inversión. En ese sentido, el viceministro de Economía y Minería, Daniel Mas, afirmó que tenemos que estar a la altura también en términos de producción.
1: No solo fortalecen nuestras arcas fiscales, sino que inyectan recursos vitales para impulsar el crecimiento, la inversión y el empleo que las familias chilenas necesitan. Pero estos precios récord nos exigen estar a la altura. Debemos destrabar la burocracia, simplificar los procesos y dar certezas a los inversionistas.
0: Este récord responde a una combinación de factores internacionales que tensionan el mercado. Por un lado, expectativas da una mayor demanda vinculada a la transición energética, la expansión de infraestructura eléctrica y el desarrollo de tecnologías clave. César Valencia, economista del PARI, hizo una advertencia también con respecto a hacer proyecciones de gasto en base a commodities.
2: Esto significa que financiar compromisos de gasto público permanente o relajar la disciplina presupuestaria sobre la base de un precio récord expone a las finanzas públicas a severos déficits cuando la cotización internacional tiende a corregir ante eventuales desaceleraciones de China o shock geoeconómicos.
0: En paralelo, también es relevante para el debate hablar de la paralización del proyecto Andes Norte de Codelco, que si bien se habla de una suspensión temporal, no hay claridad respecto de esto por parte de los trabajadores. Aya Salam, doctor en geología de la Universidad de Santiago, apuntó a los plazos y el impacto de procesos técnicos como los que se están llevando a cabo en esta faena.
3: Se puede durar de semanas o varios meses, no en año, pero obviamente, salvo que aparezcan obviamente sorpresas como hallazgos que obligan a rediseñar la secuencia minera del sector, ¿ya?
0: El cierre se informó el martes y los sindicatos de contratistas acusan que aún no tienen definiciones o reuniones formales con la compañía.
4: De Codelco, un crudo diagnóstico sobre la estatal y su plan para recuperar el liderazgo, otrora la mayor productora de cobre del mundo, hizo el presidente del directorio de Codelco, Bernardo Fontaine.
5: Este tema marcó parte de una edición, la tercera ya, de Ecos de la Minería, que es un encuentro organizado por el diario El Mercurio y que reunió autoridades, representantes de compañías y también dirigentes de este sector.
4: Según explicó el directivo, la estrategia estará centrada en cuatro pilares: aumentar la seguridad, maximizar los aportes del Estado sin incrementar la deuda, ordenar la casa con mayor transparencia y fortalecer la sostenibilidad en los ámbitos operacional, ambiental, social y económico.
5: Y atención con lo que dijo, según lo reporta el diario financiero. En materia financiera, Bernardo Fontaine dijo que el plan de inversiones de Codelco de estos 5 años es de 34 mil millones de dólares y no hay ninguna posibilidad, obviamente, de financiar esos 34 mil millones de dólares dada la deuda que tiene Codelco.
4: En ese sentido, sostuvo que actualmente se encuentran reevaluando todas las inversiones que están programadas y seleccionarán las que efectivamente agregan valor.
5: Este plan nos va a llevar a 4 años difíciles, años difíciles en producción. Vamos a tener que tomar decisiones difíciles también, pero creemos que es indispensable para el país, para el desarrollo del país, para las finanzas públicas, aseguró Fontaine.
4: El directivo expresó que en los últimos 8 años, Codelco, escuche bien, en los últimos 8 años, Codelco ha invertido cerca de 32 mil millones de dólares y que ese CAPEX se ha financiado con más deuda que las compañías privadas, mientras la producción ha caído.
5: Y están los números, porque al comparar los últimos 4 años con los 4 anteriores, Fontaine dijo que la producción de Codelco cayó 16%, mientras que el costo por tonelada aumentó 82% y los egresos, que es la suma de los gastos más los costos, subió 42%. En el mismo periodo, agregó, la deuda creció 50% pese a un aumento de 30% en el precio del cobre.
4: Fontaine agregó que en los últimos 4 años el flujo de caja de Codelco, además de costos, gastos, inversiones e intereses, fue negativo. Pese a que la compañía realizó aportes al fisco por 7 mil millones, lo que de acuerdo con su análisis fueron financiados con deuda, por lo que no fue un aporte neto.
5: El presidente del directorio también cuestionó las proyecciones de producción realizadas por la compañía en años anteriores. Como ejemplo, dijo que en 2014 se proyectaba producir 2,567 millones de toneladas en 2025, mientras que el resultado efectivo se ubicó en torno a 1,3 millón de toneladas.
4: Fontaine consideró que los pronósticos realizados durante distintos años fueron muy optimistas frente a los resultados posteriores y afirmó que esa falta de rigor llevó, en algunos casos, a asumir más riesgos y deuda de la necesaria y a tomar decisiones que calificó como imperfectas.
5: Otro de los pilares fundamentales para Fontaine es fortalecer las asociaciones público-privadas. El directivo destacó como referencia la participación de Codelco en el Abra y mencionó

0: también las alianzas desarrolladas con Río Tinto y BHP.
1: Fontena aseguró que Codelco cuenta con una enorme cantidad de pertenencias y planteó profundizar las asociaciones con privados para desarrollarlas. No puede continuar siendo como el perro del hortelano que no coma ni deja comer, dijo.
0: En paralelo, como ya había confirmado el mismo diario financiero, Fontena abrió la puerta a desprenderse de algunas participaciones. Vamos a tener que evaluar la venta de activos, participaciones que tiene Codelco en compañías privadas, porque tenemos necesidad de financiar estas ingentes inversiones, dijo.
1: Sin embargo, una eventual venta tendría sentido si los proyectos de inversión de Codelco resultan más convenientes que mantener esos activos.
0: El presidente de la estatal también abordó el litio y afirmó que las estrategias desarrolladas en torno al mineral han sido un fracaso. A su juicio, la institucionalidad ha dificultado su desarrollo y Chile ha perdido participación en la producción mundial.
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4: Siete de la mañana, 29 minutos.
1: Daño resultó un restaurante ubicado en el centro de esquí de Valle Nevado, en la comuna de Lo Barnechea. Nos trasladamos hasta una de nuestras unidades móviles.
0: Es Cristian Borkowski quien tiene todos los datos. Te escuchamos, Cristian.
5: Hola, ¿cómo están? Sí, gusto de saludarlos. Esta situación fue reportada por bomberos que debió recorrer varios kilómetros para llegar a la zona cordillerana del Valle Nevado. Tras este siniestro que afectó parte de un restaurante que está hecho, hay que señalarlo, mayoritariamente con una estructura de material ligero, madera, también hay, digamos, cemento y rocas que lo adornan, pero principalmente la madera fue la afectada. Por lo tanto, este restaurante resultó con algunos daños producto de este siniestro que se generó en horas de esta madrugada. La dirección exacta es Avenida El Colorado con Valle Nevado, justamente en este centro de esquí. Sabemos que esto es relevante producto de la gran cantidad de personas que están subiendo justamente a la cordillera, dadas las precipitaciones que han existido en los últimos días y que también han generado la frecuente participación de personas para poder disfrutar de la cordillera nevada. En este contexto, escuchamos a bomberos que justamente relató parte de lo ocurrido en horas de anoche. Ustedes van a escuchar este audio, que ocurrió esta madrugada, cerca de las 4 de la mañana, cuando precisamente se desarrolló este siniestro en este restaurante.
6: Se trató de fuego el restaurante. Se trabajan labores de remoción y control de temperatura.
5: Claro, ahí estaba bomberos entregando los antecedentes relacionados entonces a la remoción de escombros, también producto del fuego que se generó al interior de este restaurante ahí en el sector de Valle Nevado y que afecta a este restaurante ahí en la comuna de Lo Barnechea.
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7 de la mañana, con 31 minutos. 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
1: Hola, ¿qué tal? Muy buenos días, amigos de la Radio Quillota. Bienvenidos al último punto de encuentro de esta semana. Estamos a viernes 7 de agosto de 2026 y listos para comenzar esta conversación de cada mañana. ¿Cómo estás, Pepe? Buenos días.
2: Hola, Sergio Salina, ¿cómo estás? Buen día, gusto de saludarte. Bueno, pareciera que el tiempo nos está acompañando de mejor forma, Sergio, así que esperemos. ¿Qué pasa el fin de semana? Que dicen que algo puede pasar. Como en política, el tiempo y el fútbol, hay que esperar el final del partido, el final del día o el final del Tribunal Constitucional, Sergio.
1: Ayer estuvo en la noticia, pero yo pensé que iba a ser, no sé, con mayor contenido. Por unanimidad de sus integrantes declaró admisibles los requerimientos presentados por los parlamentarios contra este proyecto de ley de reconstrucción. Y viendo un poco el cronograma, le abrió la puerta ahí para incluso hicieran alguna observación, en este caso el gobierno, y sentó un poco el calendario. Aquí va a haber una audiencia pública para la cual hay que inscribirse para el 12 de agosto próximo. Y el día siguiente, el día 13, parten los alegatos de las partes y luego resolverán entonces sobre el fondo de cada tema. Eso es lo protocolar nomás. Hasta ayer había un cierto optimismo, y lo habíamos conversado aquí respecto de personas que han pasado por este cargo y otros abogados constitucionalistas, pero parece que hoy día no es tanto y ya no están tan seguros, que porque si le declaran la admisibilidad, dice que ya tienen un porcentaje. No sé cómo lo ves tú.
2: Yo creo que están equivocados, Sergio. Las instituciones, como el Tribunal Constitucional, tendría que tener cuestiones muy de fondo para no dar lo admisible, que significa enfrentar el problema, debatirlo y sancionarlo desde el punto de vista del tribunal. Obviamente que tendría que haber sido muy remara la presentación, Sergio, de diputados y senadores para que no fuera admisible. Yo creo que siempre es admisible. Tú ves también los recursos de protección, los recursos de amparo. Siempre son admisibles, lo que no significa que sean después fallados a favor de quien lo solicita. Entonces, mira, la mayoría celebró, parece que celebró porque estaba medio complicado con algunas cosas que tuvieron
1: que arreglar.
2: Y arreglar, pero por otro lado, Sergio, la gente del oficialismo dice, pero si esto es lo más normal que sea admisible, no podríamos pensar que no lo fuera. Habrá algunas cosas que se discutirán, otras que no, pero pareciera, Sergio, que sigue por los cursos institucionales normales. Y yo creo que hace bien que si se presenta algo al Tribunal Constitucional, el Tribunal Constitucional lo apruebe como admisible, siempre y cuando no sea tan malo, como te digo yo, que ya no sirva ni siquiera para recibir en la oficina de parte, como se dice normalmente. Así que, bueno, van a tener que debatir rápido, pero en todo caso la mayoría de la reforma, Sergio, está absolutamente aprobada y pareciera que no van a haber cambios de fondo en este sentido.
1: Bueno, si eso está aprobado, queda entonces la determinación del Tribunal Constitucional. ¿No hemos ahondado un poco más respecto de la cadena nacional por la cual el presidente se dirigió a los chilenos para hablar un poco del avance de este Plan Nacional de Reconstrucción? Pero aprovecho también de anunciar lo que viene, porque dice ya pasa lo económico, ahora viene el plan de seguridad. Y me llama la atención también que abre la puerta al tema constitucional. No sé si estará agarrando vuelo, igual como el que tuvieron en la segunda propuesta para reformar la Constitución, que se llevaron la pelota para la casa haciendo caso omiso de lo que decían los especialistas. Yo no sé si esto desenfoca o le gusta en este tema dar que hablar ahí a la oposición. También puede ser una estrategia para desenfocarlos y que se pongan a pensar en eso y pase colado, no sé, estas cosas que son los proyectos de seguridad, que lo hablamos ayer a modo de titulares.
2: Sí, es contra el crimen organizado y el terrorismo, Sergio. Yo no sé si pudiera haber alguien que se opusiera a esto. Puede que sean, en el caso de la oposición, encuentren que hay pocas medidas y que haya que reforzar algunas. Pues pareciera que por ahí puede ser un poco la parte discutible. Pero en general es un proyecto bastante, bastante contundente desde el punto de vista de las materias legislativas. Hay muchas que ya están, Sergio, en discusión, o sea, se agrupan, se le van a sumar alrededor de unas 15, dicen, adicionales, que son proyectos de ley nuevos, y una reforma constitucional. Bueno, van a estar disfrutando los parlamentarios durante varias semanas. Se le pidió fast track, rápidamente, camino rápido. Del punto de vista político, es muy importante las comisiones, Sergio, tanto en la Cámara de Diputados como en el Senado. En el caso de los presidentes de las ambas corporaciones, Senado y Cámara de Diputadas y Diputados, están los dos convocados a darle plena urgencia a la discusión, así que vamos a ver si es cierto que sale antes de Navidad, Sergio, la fecha que se autoimpone el gobierno para sacar adelante este gran proyecto, que al igual que el de reconstrucción tiene muchas cosas, pero obviamente hay una que se va a discutir mucho, el secreto bancario. Ese es el caballito de batalla de la oposición, Sergio, a propósito de cosas que ellos no están de acuerdo.
1: Ahora, es un tema que incluso no tiene que ver con eso, pero yo lo hago un símil con lo valórico y con el golpe de Estado, porque ahí no saben salir jugando. Y a esta altura del partido, con los ejercicios que hemos visto respecto del origen del dinero y que efectivamente hoy día un juez de la República puede autorizar el alzamiento de este secreto bancario. El proceso es más largo, no tiene algunas trabas y unos procedimientos, pero existe. Es como un capricho no querer darle ese punto y entonces sería como un dulce. Si tú le das eso, no sé si para partir, pero en el marco de la negociación, la gente va a estar conforme, porque ese es un discurso que está allí siempre así, se vocifera y todo, así como en la rebaja para los ricos, también el secreto bancario, y yo no sé si afectaría o no, por lo tanto, qué tan grave es autorizarlo cuando hoy día está disponible en casos puntuales y generalizar aquello. No creo que vaya a venir una catástrofe de seguridad económica ni financiera, ¿no? Y si quieren tanto el tema, bueno, se abre y se abre para todo, ¿por qué no?
2: Sergio, lo que pasa es que nunca ha estado prohibido el secreto bancario, sí, nunca ha sido secreto. ¿No? O sea, claro, eso, como tú bien lo dices, abrirlo significa cuántos millones de chilenos tienen sus cuentas corrientes, tienen su ahorro, tienen su inversiones, su patrimonio en los bancos, y son gente de bien, que no hace malos negocios, que no funciona en el crimen organizado, que no es terrorista, Sergio. Entonces, acotarlo a eso cuando cualquier investigación lo puede lograr, y es fácil, Sergio, tampoco es tan complicado si se está investigando algo, liberar del secreto bancario a muchos es muy fácil. Entonces, ampliarlo yo creo que es una discusión que va más bien en lo ideológico.
1: Por eso.
2: Y en esto de los ricos y pobres, pues, pero bueno. Yo creo que la oposición tiene que entender que también hay gente de escasos recursos, que hay gente que trabaja, que produce, que tiene su cuenta también, pues.
1: Pero si ellos mismos, ellos mismos.
2: No es que de los puros ricos, no, sí. ellos mismos.
1: Lo pueden entender, pero tú sabes que todo esto les da dividendo para el grupo, para sus parciales, para las barras bravas. Y es un tema que se pone sobre la mesa. Y cuando se repite, la gente, bueno, le da, lo toma, lo repite y le pone como una cosa ahí, como una traba que ponen las actuales autoridades. Entonces, si no tiene tanta significación, tanta relevancia, póngalo ahí, o sea, en el proyecto. Y se abre también el secreto bancario. Y lo otro que como diferencia, no sé si aprendieron una lección o tiene que ver con la negociación en ambas cámaras, que ya no es un solo paquete donde allí la parte de la oposición señalaba que le pasaban cuchufletas de por medio, sino que es una suma de proyectos que se pueden ver de manera independiente y es una forma fácil también de ir avanzando y no entrampar todo por eventuales oposiciones, por comisiones mixtas, incluso volver a esto del Tribunal Constitucional. Parece ser una mejor estrategia.
2: Además, Sergio, que digámoslo por lo claro, es una agenda que tendría que tener transversalidad absoluta porque va a un problema que todos entendemos que hay que intervenir, que es un problema que hay que resolver. El presidente fue bastante claro en cuál es el ámbito. Esto no es como la reconstrucción que tiene capítulos discutibles, incluso ideológicos. Por eso te digo, si uno lo revisa, a lo mejor la oposición está dividida, y eso ya los analistas lo dicen. El Partido Comunista y el Frente Amplio está mucho más en la búsqueda de ciertas cosas, que como el secreto bancario y otras, que habría que agregar el proyecto. Y el equipo ya más moderado, que son los que han apoyado la reconstrucción y que son una oposición diferente, ya están con palabras de buena crianza. Vamos a discutir todo lo que haya que discutir, vamos a conversar todo lo que haya que conversar y vamos a aprobar lo que haya que aprobar y que sea lo mejor para Chile. Entonces nace con un ambiente un poco diferente. Ahora, hay alguien que va a liderar todo esto, que es el ministro de Seguridad Arrau, que es bastante distinto al otro ministro, porque el que lideró de alguna manera, de una manera muchísimo más frontal, diría yo, el ministro Quirós. Así que parece que tiene más muñeca política, Raúl, si es que sabe de alguna manera o tiene la genética, Raúl, podrá tocar el piano mucho mejor que lo que lo tocó Quirós, Sergio.
1: Bueno, a veces vienen bien esas personalidades porque como está hoy día la política chilena, hace bien tener una forma de actuar fuerte de carácter, porque siempre te van a sacar cualquier cosa, pero yo creo que independiente de todo lo que se dijeron, que esperó tanto tiempo para ser presidente, le decían a Kast, y el que manda ahí es Quirós, bueno, sacó adelante lo que fue esta mega reforma, independiente de la opinión que le quede a las personas, si siguen pensando, y como lo repiten hoy día, porque esto bajó a los alcaldes, que desde el punto de vista de su vereda ideológica, van a seguir repitiendo esto, van a formar nuevas organizaciones, se van a salir algunos de la asociación chilena, le preguntaban a algunos si van a hacer esta asociación de alcaldes progresistas, si algunos ya se ven con la banda presidencial, hay otros que parecen influencer también y que son alcaldes, en fin, yo creo que se baja ahí eso y la gente los escucha, como tú dices, la primera línea, la comunidad, y ellos siguen repitiendo este tema de que efectivamente es regalarle plata a los ricos, hablar de las contribuciones, cuando efectivamente estamos hablando de personas mayores de 65 años que van a tener que hacer todo un procedimiento para solicitarlo, que tiene una cierta penalización en caso de abusos y que es solamente para una única vivienda en la cual habiten. Entonces, todas esas explicaciones, ellos, yo creo que las entienden, pero no sirve para el discurso, entonces continúa con todo esto. No sé si también va a pasar aquí en el tema de la seguridad.
2: Y hemos visto ayer publicado todas las bandas organizadas que podrían ser un poco las que están de alguna manera intentando combatir esta ley, este proyecto de trabajo del gobierno. Hay de todas las nacionalidades están ahí descritas, me tocó verle todo.
1: Hasta los chinos.
2: Entonces, el comentario Sí, en los comentarios de la gente que lee, dice, los tienen a todos identificados, los conocen, saben dónde están y todo. ¿Qué estamos esperando para eliminarlos, Sergio? No estoy diciendo eliminarlos en el sentido literal, sino que desarticularlos, de alguna manera intervenir y de una u otra manera recuperar el barrio, Sergio, si hay cosas muy, muy importantes detrás de todo este proyecto. Es como, de alguna manera, la esperanza de volver a vivir y de poder transitar a cualquier hora, por cualquier lugar, sin el temor a ser asaltado. Oye, lo que pasa es que además hay lugares en todo Chile, incluido Quillota, que están viviendo, obviamente, de las 5 o 6 de la tarde, encerrados, que no salen, que tienen miedo, Sergio, finalmente, y que saben quiénes son, dónde están y qué es lo que hacen. Entonces la pregunta, ¿y quién podrá defenderlo? Eso pareciera que es el rol que va a tener que tener el ministro Arrau, conduciendo esta fórmula que habla de nuevas leyes, que habla de nuevas intervenciones y una reforma constitucional para que tenga un poquitito más de sustento todo este proceso, Sergio, porque si son puras leyes chicas, ¿cómo va a ser discusión simple? Pero vamos a ver lo mismo que ha ocurrido con la de reconstrucción, que algunos se van a sumar, otros se van a restar, pero yo creo que tiene mucha más limpieza del punto de vista jurídico, Sergio, esto, porque tiene más de sentido común y tiene más claro cuál puede ser el impacto que pueda producir. Yo lo veo así, por lo menos.
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1: Este es el punto de encuentro en la radio Quillota en la mañana de este viernes 7 de agosto de 2026. Pensaba que no lo habíamos conversado, que no deberíamos referirnos a esto, pero está en todas partes. Ayer me dio entre pena y vergüenza, yo no veo siempre televisión, pero por allí caminando en el centro, la gente miraba en las pantallas de un local comercial de venta de artículos eléctricos y aparece entonces esta desafortunada conversación telefónica grabada por un subalterno por alguna razón puntual, donde la alcaldesa de La Cruz es noticia país, y yo lo decía anoche, lo que me da más pena en un tono de burla para esta autoridad. Y este tema tiene varias aristas, una de ellas es Jorge. Yo me preguntaba, ¿y a quién le preocupa Jorge? ¿Quién habla algo de Jorge? Así es que hice algunos llamados a mis amigos de La Cruz. ¿Alguien conoce a Jorge? Y sí, varios lo conocen. Jorge Torres, ingeniero agrónomo de prestigio de una familia de La Cruz y que trabajó para la municipalidad en estos proyectos externos. Y lo que yo quería saber es si era un funcionario público antiguo o no, para que lo trataran de esa manera y si existía o no algún grado de confianza que justificara esa forma. Pero este es un profesional que participó en programas que hacen estas Nideco. Él trabajó en asuntos hídricos y fue como un prestador de servicios externos el año pasado. Y este año por algunos meses estuvo con alguna contrata allí, pero renunció en abril pasado. Así es que prestó servicio y tuvo un paso nomás y ya no forma parte de la municipalidad. Me preocupaba saber quién era Jorge Torres. ¿Y por qué nadie alza la voz por él? Si este diálogo, si estas cosas hubiesen ocurrido en otra parte, no sé, por decir una cosa, si eso lo dice el alcalde de Zapallar, el país entero lo seca y salen las voces, la Confusán, la CUT, y salen todos, ¿no? Y aquí nadie ha defendido a Jorge, ni por la forma como lo tratan, ni qué estaba haciendo, sino que ha tomado otros ribetes y otras consecuencias. También a través de las redes sociales vi los videos de la sesión del Consejo Municipal, donde también le prohíben una salida al extranjero, a la alcaldesa, y los únicos votos que tuvo fueron los dos de los concejales de su propio partido. Entonces esta cuestión se transforma en un tema político, y así también lo han ido conversando los distintos medios de comunicación con ese trasfondo político, ¿no?
2: Sergio, que el morbo estaba presente. Escuchar a la alcaldesa en una conversación privada, telefónica, que fue de alguna manera hace mucho tiempo. Después escuchamos otro a propósito de lo mismo que tú dices. Me ha tocado conversar con algunas personas. Me dicen, pero si la alcaldesa y Jorge son muy cercanos históricamente, lo conoce desde joven. No tienen una relación ahora solamente. Tienen... Del punto de vista de la familia de Jorge, la alcaldesa y la familia tienen cercanía, y eso no es malo. En las comunas siempre hay este tipo, porque son como una chica, como te decía yo ayer. Entonces, a lo mejor el tono inicial de la primera conversación es un tono muy cercano y muy familiar. Ahora, él se sintió un poco interpelado, pidió que lo escuchara, pero era como de dos personas que se conocen, Sergio, y que trabajan juntos. Obviamente una es la alcaldesa y el otro un funcionario, pero no cualquier funcionario, por mucho que esté prestando servicio, tiene una profesión, tiene una formación. Ahora, yo creo que el punto de quiebre, Sergio, claramente son las matitas de marihuana, que dijimos ayer que no sabemos cuántas son y todo, porque si no, no habría sido para nada. Yo quiero entender y empatizar un poco con la alcaldesa también. En esa conversación aparecía el jefe que da instrucciones precisas. Yo te mandé a recoger los huevos, no a traerme la gallina. Podíamos hacer como un símil, ¿no es cierto? Pero lo importante es, yo creo, la señal. Y la señal dice de que en los municipios, sí, los alcaldes, si se enteran por un subordinado, por un subalterno, por un funcionario de una situación de ese tipo, tienen la obligación de tomar las medidas. Bastaría que hubiese ocurrido eso, Sergio, y no estaríamos conversando de esto. Ahora, los alcaldes tienen que ser sapos. Ella dice, yo no quiero ser sapo. Yo creo que los mejores alcaldes son los que son más sapos, los que andan buscando dónde está la cosa. Yo siempre pensaba que los alcaldes tienen que estar con otra información. Ahora, entiendo también y empatizo que cuando se habla de droga, se habla, el temor es natural en cualquier autoridad. Yo creo que también eso pesa en las decisiones. Pero lamentablemente los cargos y la autoridad están para tener los riesgos de este tipo. Pero esto eran unas plantitas en un lugar conocido por todos. No era más que eso, Sergio. Y lo más probable es que rápidamente desaparecieron. Y de hecho es así. Pobre Jorge, ¿eh? Tiene toda la razón. Jorge quedó ahí interpelado, mandado. Pero son las tres matitas nomás. Y no es más que eso. Pero son importantes. Una autoridad no puede evadirse de esa situación. Yo creo que esa parte de la conversación es la que ha generado más. Pero a todos les gustó la conversación, porque está en todos los canales, en todas las redes sociales, y es el tono y las palabras. Sí. Y es el pobre Jorge que está de alguna manera ahí presente, ¿no?
1: Bueno, el Mercurio tiene hoy día un reportaje, pero bueno, vamos a reivindicar a Jorge y vamos a ofrecer ahí sus servicios profesionales de búsqueda de pozo, de trabajo con su dron para exploración en parcelas y lo demás. Y mientras el Ministerio Público de Oficio abrió esta investigación por este delito de plantación y tráfico de drogas, y la Contraloría Regional hace el sumario correspondiente para ver si efectivamente es verdad lo denunciado, si esa toma del dron de Jorge es del sector y corresponde a la verdad. Y seguramente vendrán otras querellas por grabación de conversaciones no autorizadas y difusión sin consentimiento, pero seguramente eso ya pasó, ¿no? Lo mismo que como decía, la conversación con estas dos señoras honorables senadoras de la República, que también ha dado pie a no a un amplio reportaje de los servicios periodísticos de los canales, pero sí nadie se ha quedado callado y ha emitido su opinión, los periodistas militantes o no, porque ahí hay de las dos veredas.
2: Oye, Sergio, y a propósito del caso de la Cruz, de las dos veredas también, qué bien que el Observador ha estado presente, ha sido la fuente citada en casi todas las publicaciones, ¿no es cierto? Y la Radio Quillota, con mayor razón, porque fue la que tuvo la primera entrevista inmediatamente en la mañana, después de nuestro programa, la entrevista a la alcaldesa. Así que qué bueno, yo creo que es bueno que el periodismo local tenga esa posibilidad, porque como tú bien dices, llamaste a tus amigos, yo llamé a mis amigos también. O sea, somos una comunidad de alguna manera que está relacionada y que funcionamos como red, y que el trato de la noticia es bastante mejor, porque el resto es morbo, ¿sí?
1: Sí.
2: La Cruz, qué es lo que le dijo la alcaldesa, mira cómo habló. Lo mismo que lo de la senadora Campillay con la senadora Flores. Son las palabras que utilizan, cómo se relacionan lo que es noticia, no lo que es en el fondo, porque en el fondo es una cosa totalmente distinta a lo que terminó siendo, Sergio.
1: Claro, porque efectivamente, independiente de que después se van, no sé si se van a arrepentir y van a pedir sus excusas públicas y lo que sea, pero la televisión le fue a preguntar a las señoras de la feria, ¿no? El insulto de la senadora y también a los dirigentes poblacionales y qué sé yo. Y bueno, y el término que tú no escuchabas hace tanto tiempo se pone de moda ahora también, si eres Kuma, si eres poblacional, si eres feriante y lo demás. En una conversación de ánimo encendido, qué sé yo, con sus barras bravas, con sus asistentes y lo demás, y en el marco de un tema parlamentario que es de ellos, obviamente los opositores a las nuevas ideas siempre van a hacer exactamente lo mismo, pero esta cosa, un poco con el morbo del pasillo y lo demás, tomó más revuelo que los proyectos en sí. Yo no creo que la gente se interese tanto en las cosas del Senado después de este, o más que este escándalo.
2: Oye, Sergio, y a propósito, me preguntaron después de que hicimos el comentario en el programa de ayer, ¿y qué es lo que era Kuma? Porque uno se le olvida, ¿no? Entonces dije, mire, no se ha inventado nada. Es la forma antigua de flaite. No sé si estaré más o menos, no sé qué piensas tú, que también es de mi lengua. Pero por ahí va, ¿no es cierto? Es como un tipo de personaje, un tipo de actitud, un tipo de lenguaje, un tipo de interactuar que tiene eso. Pero lo de la señora de la feria fue mejor todavía, Sergio, perdón que lo diga así, porque salió a entrevistar inmediatamente la señora de la feria. Identificaron a la señora Juanita, ¿te acuerdas de la señora Juanita de Ricardo Lago? Bueno, aquí, ¿qué puede tener de mal una señora de la feria, pues, Sergio? No, si esto fue... Mira, la mejor de todas fue la reivindicación de la palabra Kuma. Eso, con eso me quedo yo, eso es con lo que me deja esa conversación, Sergio. El resto está de más, totalmente.
1: Oye, bueno, decir de paso que ya está en circulación El Observador. Una cosa que me llama la atención y lo quiero señalar, porque se anunció, pero es una prueba. Yo pensé que era más extensa esta determinación, este acuerdo entre Ferrocarriles y el municipio de Quillota de bus más metro para San Pedro. Esto partió esta semana, el pasado lunes, y es una prueba por 15 días. Y entonces la gente de San Pedro, que ha estado tan enojada y que reclama todo este tema, tiene que aprovechar esto, porque todos aquellos que van a Valparaíso, Viña del Mar o Quilpuevo, distintos destinos, tienen este bus que va a recorrer, que sale a las 6 de la mañana, desde San Pedro, en ese kilómetro, hasta el camino troncal, y después toma hasta Limache, y es una prueba, y entonces la prueba tiene que salir buena, porque si no, después no se puede reclamar si este servicio no continúa, que es un anticipo de lo que alguna vez podría ser la vuelta del tren a San Pedro, Quillota, La Cruz y La Calera. Este proyecto Bus más Metro para San Pedro tiene una prueba de 15 días y hay que apoyarlo. Bueno, trae también una serie de otras cosas en la calle ya desde muy temprano, El Observador.
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1: Vamos a la segunda parte, este es el punto de encuentro en la Radio Quillota, en la mañana de este viernes 7 de agosto de 2026. Como lo habíamos anticipado la semana pasada, vamos a retomar estos contactos y en lo posible con las autoridades, con quienes conversábamos hace algún tiempo durante la campaña, durante la promoción de sus propuestas para llegar al Congreso puntualmente, con todos los que pasaron por estos micrófonos, y para ver entonces cómo va el desarrollo de sus actividades, cómo van estos nuevos proyectos de ley, en fin. Y nuestro primer invitado es de la casa, es de la zona, será Luis Pardo Sainz, a quien les agradecemos la gentileza del contacto en esta mañana de día viernes. ¿Dónde lo encontramos? ¿Cómo está Luis? Buenos días.
3: Hola Sergio, Pepe, gusto saludarles. En este minuto estoy haciendo escala en Calera. Y estamos acá en la villa José Miguel Carrera.
1: Diputado, la primera pregunta es, ¿va pasando este sistema frontal que tanto daño ha causado? Que si bien la comuna de Quillota, las comunas en la parte urbana logró resistir, no ha sido tan grave como en la zona norte y centro-sur, pero la autoridad agrícola ha decretado para la región emergencia agrícola. Los usuarios ven cómo hay escasez y cómo suben los productos agrícolas en las ferias, en los locales. Y también recordamos otros eventos de la naturaleza donde los crianceros, donde los agricultores sufren y esta vez están esperando allí y ojalá sea un poco más rápida la llegada la ayuda del Estado, en este caso a través de las distintas instituciones del Ministerio de Agricultura. ¿Cómo ha visto y si ha tenido oportunidad de recorrer la zona?
3: Sí, por supuesto. Mira, primero nosotros pedimos el decreto de emergencia agrícola y felizmente el ministro Campos no solamente acogió esta petición que se construyó además con el Seremi Nicolás Prado y con distintas autoridades del ministerio, sino que además vino a la comuna de Ijuela. Lo invitamos de un día para otro y pudimos contar con él porque era importante que viera efectivamente los daños primero en los invernaderos, que muchos viveristas y floricultores sufrieron el daño en sus invernaderos, daños en muchos casos mayores, porque estamos hablando de pequeños floricultores, pequeños agricultores que pueden haber perdido todo o parte importante de su capacidad productiva, los daños también de los hortaliceros, que son un daño de temporada, pero que igual para una familia que vive de eso es un daño muy, muy fuerte. Y también en el caso de los crianceros y ganaderos, porque esta lluvia los deja sin pasto por un buen tiempo, aproximadamente un mes a 45 días en que esperamos empiece a haber pasto en los cerros nuevamente, y es muy importante que ellos puedan tener forraje. Este forraje se hizo entre el Ministerio de Agricultura y el GORE mediante un convenio con el GORE, y de acuerdo a la información que yo tengo, la próxima semana comienza ya a entregarse. Así que esto va a ser una muy buena ayuda para los pequeños ganaderos y crianceros, que muchos de ellos tienen sus ahorros en animales, y perder sus animales también es un daño gigantesco. Así que se está trabajando en todo eso, desgraciadamente, pero es necesario. Hay que cumplir algunos trámites, hay que llenar fichas, contestar algunas encuestas, porque son platas públicas y hay que asegurarse de que lleguen a quienes la, realmente la necesitan. Pero todo eso está funcionando y esperamos, como digo, que la ayuda del forraje llegue lo antes posible la próxima semana, y que la ayuda para los invernaderos va a demorar un poquito más. Y para los demás daños también hay muchos fruteros que producto de los vientos y las heladas que habían ocurrido días anteriores perdieron también fruta. Esas ayudas se van a demorar un poco más, pero están en proceso de catastro para luego elaborar los instrumentos a través de los cuales, gracias al decreto de emergencia agrícola, el ministerio va a poder ayudar a quienes se lo necesitan en este momento.
1: A propósito de lo que usted señala, diputado, y al menos ahora parece que hay cierta celeridad, porque luego a las 10 de la mañana se va a firmar este convenio de colaboración y transferencia de recursos entre el gobierno regional y la Secretaría Regional Ministerial de Agricultura. Esto lo van a hacer a las 10 de la mañana, ahí en las dependencias del INIA en La Cruz, así es que al menos de la parte entre firmas, papeleo, estará la delegada presidencial también. Se avanza en eso, que es fundamental para la asignación de los recursos.
3: Por supuesto que sí. También aprovecho, Sergio, ya que probablemente nos escuchan muchos agricultores, también es importante estar inscrito, en el caso de quienes tienen animales, estar inscrito en el SAC. Yo sé que hay mucha gente que le tiene miedo al SAC. Hoy día conversé largamente en la mañana con Domingo Rojas, que es el director nacional del SAC. Mañana espero reunirme con el director regional. Pero la idea es que podamos ir avanzando en el catastro de animales para poder acceder en forma expedita justamente a este tipo de ayudas cuando ocurren eventos climáticos o catástrofes de cualquier naturaleza, y poder de esa manera hacer más rápido la reacción con las ayudas que ellos necesitan.
2: Junto con saludarte, diputado Pardo, ¿cómo estás, Lucho? En tu calidad de miembro de la Comisión de Educación te quiero preguntar, porque estamos hablando de seguridad, vino los anuncios del presidente, obviamente referido al crimen organizado, al terrorismo, pero también la seguridad tiene que estar en las calles. Apareció este denominado cordón secundario, la organización que convoca marchas y que integra al liceo emblemático de la capital. Oye, ellos cuando hacen declaraciones son bien interesantes, porque les gusta salir a la calle y les gusta también hacer declaraciones. Los estudiantes somos y seremos los agentes de cambio de esta sociedad. Y seremos los agentes de cambio de esta sociedad cuando nos escuchen, pero que no nos repriman. Solo aumentarán la rabia de la juventud. Están bien convocados, están unidos luego con la CUT, con las federaciones de estudiantes universitarios. Se están manteniendo el tema, Lucho, ¿cómo lo ves tú desde el punto de vista de este tema hoy día, justamente cuando pretendemos que exista seguridad en los barrios, en las calles, en todos lados, diputado Barro?
3: Bueno, yo creo que la izquierda dura, la ultra izquierda, ha sido, sí, como hay gente que utiliza adolescentes para cometer delitos, aquí han instrumentalizado a los estudiantes para ejercer presión desde la calle. Y el resultado lo tenemos a la vista. La educación no ha hecho sino empeorar a partir de las reformas que se hicieron durante el gobierno de la presidenta Bachelet, y a partir de toda esta degradación de lo que es el rol que tienen que cumplir los estudiantes. Los estudiantes, la primera función es estudiar, y desgraciadamente ahí tenemos un problema, especialmente en los establecimientos emblemáticos, donde es evidente la manipulación ideológica. Hay profesores, hay padres que estimulan y gestionan parte de todo ese movimiento que no conduce, la verdad, ni a mejorar la educación ni a mejorar el país. Y esa convocatoria de la CUT con la CONFECH y todo esto Bueno, están replicando lo mismo que hicieron para el estallido social, que es sumar causas distintas para aprovechar todos los malestares y salir a protestar. Pero las cosas ya aprendimos, creo yo, y creo que el país aprendió que no se solucionan de esa forma. Y yo espero que ahora podamos avanzar. Hemos tenido una buena agenda en educación. La ley de reconstrucción yo espero que produzca un cambio de rumbo importante en la economía para que empecemos también a recuperar el dinamismo económico y el empleo y que podamos volver a poner el país en marcha, porque la verdad es que este es un país que está estancado. Es cierto que no está quebrado, pero está estancado y está a la deriva desde hace ya varios años, y eso hace que la gente haya perdido esperanza y expectativa de mejorar sus condiciones hacia el futuro. Hoy día los jóvenes no aspiran, como era hasta hace 10, 15 años atrás, a tener un mejor pasar, una mejor calidad de vida que sus padres. Hoy día así de mal estamos, y por lo tanto es importante ponernos en marcha nuevamente, y la forma de ponernos en marcha no es con las marchas estudiantiles y con las protestas callejeras. La forma de ponernos en marcha es haciendo los cambios necesarios para que el país vuelva a surgir.
1: A propósito de cambios y en el tema de educación que usted lideró en el periodo anterior en el Congreso, y me imagino que ahora también en este nuevo periodo como diputado, el avance de estas modificaciones al sistema de admisión escolar, ¿se siente satisfecho? Si bien no hay una determinación hoy día al respecto, pero hay una autorización para que algunos municipios que querían continuar por un tiempo con la administración de los colegios y no pasarlos a los SLEP, el término de la tómbola, toda esta selección y lo demás, siente que de alguna manera se está, no sé si volviendo, porque algunos hablan de que eso es retrógrado.
3: No, la verdad es que se está manteniendo el sistema de admisión escolar, la estructura que tiene y muchas de las cosas buenas que tiene, que es tener una plataforma transparente a través de la cual las personas postulan y pueden ver los resultados y pueden ver además la oferta educativa, pero lo que se hace es perfeccionarlo, mejorarlo. Hoy día las familias que quieran postular a un colegio de excelencia académica, que hay muchos colegios de excelencia académica que tienen muy buenos resultados y que tienen mucha demanda, pero los alumnos quedan o no quedan según la tómbola. Y la verdad es que lo que hemos hecho es introducir la posibilidad de una instancia previa en que va a haber lo que se llama un proceso de admisión mutua. Es decir, aquellos padres que quieran postular a sus hijos a ese establecimiento van a poder hacerlo y el establecimiento va a poder aplicar ciertos criterios de admisión. Por ejemplo, premiar a los que tienen buen rendimiento escolar. Por ejemplo, si es un colegio que quiere tener una vocación más deportiva, bueno, premiar a los que tienen talento deportivo y así en distintos órdenes. Pero, en definitiva, hacer que el proceso no sea por el azar, sino que sea en función también del esfuerzo que puedan hacer el alumno y las familias por quedar en ese colegio. Y en paralelo se está tramitando un proyecto de ley que también lo aprobamos por amplia mayoría en la Cámara de Diputados, que permite que esos colegios buenos, que tenemos muchos acá en la zona. Ayer en la mañana estuve en el Jesús de Praga, viendo una iniciativa de salud mental que tenían los alumnos. Bueno, eso es un muy buen colegio particular subvencionado que pertenece a una fundación sin fines de lucro que quiere crecer y con la ley actual no puede. Y gracias a esta ley va a poder ofrecer más cursos por nivel, y eso va a permitir que mucha gente que hoy día postula ese colegio y no queda va a poder acceder a ese y a muchos otros. Entonces son varios los cambios que se están haciendo para poder mejorar la oferta educativa, para hacer más justo el proceso de admisión, premiar el esfuerzo, premiar el mérito, y en paralelo también seguir avanzando en otros temas como liberar a los profesores y a los directores de la carga burocrática que hoy día los tiene agobiados, para que puedan dedicarse efectivamente a mejorar la educación en el aula y al interior de los establecimientos.
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1: Este es el punto de encuentro en la radio Quillota. Muchas gracias por acompañarnos en la mañana de este viernes 7 de agosto. En este segundo bloque estamos conversando con el diputado Luis Pardo Sainz.
2: Diputado Pardo, ¿en qué están las escuelas protegidas con la vorágine legislativa que de alguna manera nos ha inundado? No hemos ido perdiendo de algunas cosas que son el tema inicial. Yo sé que tú has estado intensamente trabajando en la Comisión de Educación. Ana, se han aprobado. ¿En qué está la escuela protegida? Finalmente, ¿qué pasó con el Tribunal Constitucional? Para que nuestros auditores lo sepan. Pero por otro lado, dos hechos de violencia que de alguna manera, refrendan la necesidad de haber tenido una ley de mejor calidad como escuela protegida. Porque sí, nos demostraron rápidamente la razón que tenían ustedes, diputado Pardo.
3: Sí, lamentablemente la ley de escuelas protegidas la llevaron al Tribunal Constitucional y el Tribunal Constitucional objetó algunas de las normas, pero la estructura del proyecto quedó en pie, está por promulgarse la ley y lo que esperamos es que esté por cuanto antes en vigencia para que los colegios pueden tener los que quieran, porque no es imperativo, no es obligatorio para todos, pero muchos que lo necesitan, tal como lo expresaron los directores de muchos establecimientos educacionales que los invitamos a la discusión del proyecto, puedan contar con esta herramienta preventiva y puedan efectivamente revisar la mochila o con un mecanismo que se salvaguarda completamente la intimidad y la integridad de los niños. Y puedan también contar con herramientas para hacer frente a esto que es tan trágico, o sea, que mueran niños producto de que otros niños van con arma blanca al colegio, la verdad es que es una situación bastante, bastante dramática y bastante clara como para darnos cuenta de que no basta con reforzar los temas de convivencia, que eso hay que hacerlo en paralelo y por supuesto que hay que hacerlo con mucha fuerza, pero hay que tener también herramientas correctivas y herramientas disciplinarias para hacer frente a lo que son los hechos de violencia al interior de los establecimientos educacionales.
1: Ahora, diputado, esto lo hablamos hace muchos años cuando partió este nivel de violencia no solo en el Instituto Nacional, sino en el Carmela Carvajal, en los llamados liceos emblemáticos. En alguna oportunidad usted ingresó y fue a conversar con los padres y apoderados. Durante mucho tiempo nos preguntamos cómo no es posible que Carabineros y que la justicia actúe. Y hace un par de semanas a un joven lanzando bombas Molotov contra Carabineros con sus tradicionales overoles blancos, en una respuesta que es la que siempre nosotros esperamos, sin ninguna modificación legal, sino que fue detenido, llevado ante los tribunales y fue procesado, si bien es menor de edad y se aplican las normas que corresponden hoy día para los menores de edad, sujetas al Sename, pero también una investigación de prensa nos habla de una madre de este muchacho, profesora de lenguaje de básica de un colegio de la Municipalidad de Recoleta, y el padre relacionado con los ataques incendiarios en la Araucanía. Tantos años pasaron y recién ahora se pudo hacer una acción de este tipo con la legislación vigente, diputado.
3: Bueno, hay que decir que la legislación vigente ha tenido cambios favorables. De partida, Carabineros hoy día actúa con mucha más respaldo jurídico gracias a la ley Naín Retamal, porque Carabineros estaba expuesto antes de la ley Naín Retamal a que si, por ejemplo, ese menor hubiese terminado herido o hubiese terminado con algún daño, ¿no es cierto? Carabineros habría terminado dando explicaciones en el juzgado como imputado. Hoy día se presume la inocencia del policía que actúa en hechos de violencia, y la carga de la prueba es de la fiscalía, no del carabinero, de demostrar que es inocente. Entonces hay legislaciones que están surtiendo efecto y que tienen impacto en cómo actúan nuestras policías. Y ahora viene la ley Naim Retamal 2 y vienen más de 30 proyectos de ley en materia de seguridad que esperamos tramitar prontamente en el Congreso para ir reforzando las capacidades y las facultades.

0: y yo espero que de una vez por todas se pueda desarticular las organizaciones ilícitas que están detrás de los overoles blancos, porque los overoles blancos de alguna plata sacan la plata, de alguna parte sacan la plata para comprar los elementos con que realizan sus fechorías, y tienen un soporte y un apoyo logístico que no son estudiantes, son adultos. Y por lo tanto ahí hay todo un trabajo que yo espero vaya dando resultados y que se vayan deteniendo y aplicando las máximas sanciones posibles a quienes están en ese tipo de actividad delictual.
1: Diputado Pardo, miembro de la Comisión de Educación, quiero aprovecharme de estos últimos minutos para preguntarte algo que me han planteado apoderados. Yo te cuento y tú lo sabes, me toca trabajar con niños con necesidades educativas especiales que normalmente son incorporados a lo que se llaman PIE, Programa de Integración Escolar, que solo algunos colegios tienen. Y muchos de ellos dicen, oye, yo quisiera que en este colegio existieran los profesionales para que apoyaran a mi hijo porque él está acostumbrado en este colegio, pero tiene necesidades especiales y podríamos pensar en que casi todos los colegios lo tuvieran. Te lo planteo. Es una muy buena estrategia cuando se hace bien, no todos lo hacen bien, pero cuando se hace bien, estos programas son muy, muy potentes porque recuperan el rendimiento escolar, recuperan la salud mental, los hacen mucho más sociable. Estoy hablando de las cosas que normalmente lo hacen. ¿Sería posible pensar en una educación que tuviera en cada colegio profesionales dedicados justamente a esto? El decreto 170 que tú conoces bien es un decreto bien especial que algunos cumplen y otros no, pero si se cumpliera tendríamos colegios muy, muy incorporados en la inclusión y sobre todo en la recuperación de niños con problemas de aprendizaje escolares, de conducta, de todo eso. ¿Qué te parece? Lo que opinan nuestra gente que tiene estas necesidades, diputado Pardo.
0: No, me parece muy importante avanzar con el programa PIE. Yo creo que uno de los próximos proyectos de ley que vamos a ver, que no ha llegado todavía al Congreso, pero que lo hemos estado conversando con el Ministerio, dice justamente relación con las subvenciones en general, incluido el PIE. Porque hay muchas subvenciones y creo que hay que ordenar y mejorar el acceso a esas subvenciones. Y asegurar que el programa PIE además cumpla su finalidad, porque el programa PIE hoy día lo tiene que solicitar el colegio, pero muchas veces los colegios son reacios porque no siempre el PIE alcanza, porque son distintas las necesidades que tiene un niño y otro. Hay niños que necesitan asistencia mucho más personalizada, permanente, tutoría, acompañamiento, otros en distinto grado. Y cuando tú tienes muchos niños con necesidades especiales y no tienes la capacidad de brindarles la contención y el acompañamiento que ellos necesitan, se produce un problema general que afecta no solo a ellos, sino que también al entorno, y por eso que es necesario reforzar y mejorar el programa PIE y también reforzar algunas escuelas especiales, porque muchos papás que tienen niños con algún tipo de neurodivergencia prefieren una escuela especial que llevarlo a una escuela donde van a enfrentar situaciones que a lo mejor van a ser más complejas que beneficiosas. Entonces, yo creo que hay que abrir aquí la mente y el abanico de posibilidades para que podamos darle la mejor atención posible a esos niños, para que sea esto muy inclusivo. De hecho, te comento, en la ley que acabamos de aprobar en la Cámara y que aumenta la oferta educativa, se contempla que, por ejemplo, si un colegio particular subvencionado que tiene un muy buen rendimiento académico y que tiene todos los requisitos para aumentar la cantidad de cupos, porque tiene mucha demanda, está obligado a incorporar un 10% de niños con necesidades especiales, que no es un número al azar, sino que se calcula que con ese número más o menos te da satisfacción a la demanda que existe, y un 20% de alumnos prioritarios, es decir, niños con niños de situaciones más de mayor vulnerabilidad socioeconómica. Entonces, se está avanzando en eso y yo creo que hay que seguir avanzando y profundizando el aporte para que los establecimientos puedan trabajar y brindar ese apoyo tan necesario para esos niños.
1: Qué bueno que estemos de acuerdo, diputado Pardo, en el tema, ¿eh? Oye, solo mencionarte que hay dos colegios especiales que trabajan muy bien.

0: en Quillota, el Colegio Andaluz, justamente con los niños con trastorno espectro autista, y la Escuela Especial de Los Paltos, que trabajan muy bien. Te diría yo que tienen resultados súper buenos, pensando en que los niños van contentos, reciben atención, cariño, sí, y descansan un poquitito, ¿no es cierto?
1: Conozco los dos establecimientos y efectivamente, bueno, Andaluz estaba muy cercano a ellos porque tuvieron el problema del local y hemos estado tratando de ayudarlos siempre, pero efectivamente ahí tú tienes un muy buen ejemplo de un establecimiento que atiende alrededor de 60, 70 niños del espectro autista que no son solo de Quillota, y eso te demuestra la necesidad que hay en esto. Vienen niños de Limache y de otras comunas más lejanas porque no tienen otro lugar que les satisfaga para atenderlo. Entonces, eso demuestra que en este campo queda todavía mucho por hacer.
2: Finalmente, diputado, en esta mañana de viernes, volviendo a la parte política y al relacionamiento en el Congreso, tras el avance de esta modificación en el sistema de admisión escolar, por ejemplo, y en general todos los proyectos que se han ido logrando con una muy buena votación, ¿se tranquiliza, se normaliza, se aglutina a la derecha, se suman los votos de la socialdemocracia, quedan por ahí para oponerse siempre, incluso ir al Tribunal Constitucional, el Frente Amplio y el Partido Comunista? ¿O ese fue solamente una primavera?
1: No, yo creo que, mira, hay que ser bien sincero en esto. Yo creo que el clima de opinión pública influye mucho en cómo votan los parlamentarios. Entonces hemos visto proyectos en materia de seguridad que los resisten mucho, los pelean mucho, pero llegado el momento de votar, los votan a favor. Y efectivamente el Partido Comunista y el Frente Amplio son más duros en esto y votan en contra. Pero han tenido votaciones que no les permiten tener ningún impacto en el resultado final. O sea, cuando tú apruebas un proyecto como la modificación del SAE, la famosa tómbola,
2: sí,
1: con 111 votos versus 30, 28, no me acuerdo cuántos fueron los votos en contra, bueno, es porque es un núcleo muy duro, pero pequeño en relación al resto, y además que hemos hecho el esfuerzo de conversar con la Democracia Cristiana, conversar con el PPD, conversar con la fuerza de centro izquierda y acoger además muchos de sus planteamientos, justamente porque creemos que en primer lugar, la derecha no tiene mayoría y tampoco, aunque lo tuviera, la idea es pasar máquina, sino que la idea es construir algo que tenga el respaldo más amplio posible, y eso se ha ido logrando y ojalá siga así. Y ojalá gritemos menos y conversemos más.
2: Sí. Bueno, esa es la idea, sí, conversar más. Así es que quedan varios temas para seguir conversando la próxima semana. Que tenga una buena jornada y buen fin de semana, diputado.
1: Igualmente a ustedes, muchas gracias y espero que nos veamos frecuentemente. Un abrazo.
0: Sí, te esperaremos todos los viernes, entonces, Luis Pardo. Saludos.
1: Chao, chao.
2: Bueno, Pepe, que tengas también un buen fin de semana. No nos quedó mucho tiempo, habían cosas interesantes que trae el Observador. Fíjate que me gustó mucho un encuentro de bandas que hubo en el estadio ayer, organizado por un colegio emblemático de Quillota, el Colegio Arauco, apoyado por carabineros. Esas cosas buenas que son de la educación extraescolar, por así decir. Pero ahí se ve, mira, me dio mucho gusto ver a la familia. Así es que ojalá la próxima semana podamos hablar de ello y otras cosas. Que estés muy bien.
0: Igual tú, Sergio, nos encontramos el lunes.
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0: ¿qué tal? ¿Cómo le va? Buenos días, bienvenidos, bienvenidas. Comienza una nueva edición de Abriendo Sentido. En este día, viernes 7 de agosto, viernes 7 de agosto, le acompañamos a partir de ahora y hasta pasadas las 13 horas con música, información, datitos, lo que está pasando en las calles de Quillota, se lo vamos contando acá en este programa. En el 101.5 de la Radio Quillota, que le acompaña diario, que es su compañía diaria acá con buena música también. El santoral de hoy saluda a Cayetano y Nadia. Cayetano y Nadia es el santoral del día de hoy. Nos separan 15 minutos de las 9 de la mañana y por supuesto que saludamos a quien nos acompaña a diario desde muy tempranito hasta acá con la música, la puesta en el aire. Don Cristian Cayetano Peña, ¿cómo está usted? Buenos días.
1: Hola, Juan Carlos, bien, buenos días. Ahí, hay un problema ahí con el... Ahora sí.
0: Ya, ¿no se soluciona ese problema?
1: No, hay un problema, parece, con un pequeño...
0: W40.
1: Sí, estamos con todo el ánimo. Día viernes, el día que más me gusta a mí. Yo sé que a mucho.
0: Es el inicio del fin de semana.
1: Viernes 7, claro. Así que estamos con todo el ánimo para acompañarlos con buena música, con información. Invitamos desde ya a todos a que estén acompañándose a través del 101.5. Vamos a estar revisando todo lo que se viene para el fin de semana en cuanto al fútbol. También vamos a estar revisando lo destacado de la edición de Diario El Observador, que ya está en circulación, Juan Carreyes.
0: Sí, señor.
1: Para que lo quieran en su kiosco más cercano.
0: Vamos a tener nuestro segmento cultural para lo que viene en el ámbito cultural en Quillota para los próximos días.
1: Se viene una actividad súper buena, Juan Carreyes. Porque se viene una feria del vinilo.
0: Sí, pues.
1: El día de mañana.
0: Sí.
1: Así que está, pero muy... Para aquellos amantes de este formato.
0: Porque y no solo sabe... vinilo.
1: Sí, pues, CD, CD, cassette.
0: ¿Puedes traer mis cassettes que tengo guardados?
1: Pues claro. Hay muchos que todavía no dejan de... Algunos les queda todavía ese personal estéreo.
0: ¿Pero se echan a perder los cassettes si usted no los usa y los tiene en la cajita?
1: ¿Sabes? Yo creo que es uno de los formatos más fieles que hay.
0: Mire.
1: En mi opinión personal, quizás uno me puede decir, no, que sí. Yo creo que el formato más fiel que puede existir en cuanto a que se mantenga... en condiciones para escuchar a futuro, el cassette.
0: El cassette se pone infiel cuando se enreda nomás, la cinta.
1: Ahí no hay que utilizar el lápiz pic.
0: El lápiz, y tiene que ser el lápiz pic porque el que cae justo.
1: Algunos ahí, pegaban la cinta también con...
0: Con cutex. El cutex
1: claro,
0: de las mujeres.
1: O también con un scotch así. Una winchita ahí, unía las dos partes que... Pero igual se notaba el corte.
0: Sí, pues venía la canción
1: y se cortaba.
0: Claro, y pasaba.
1: Y pasaba de largo. Así que...
0: Sí. Te perdí. Ya te encontré, era la otra parte.
1: Así que no, si vienen muchas actividades relacionadas con lo cultural y también se viene la celebración del Día del Niño este fin de semana, Juan Carreyes.
0: También
1: Carreyes.
0: En el sector de la Corvi va a ser.
1: En la Corvi va a ser. En un momento sí. Se había pensado en la plaza, pero lo cambiaron a la Corvi. Encuentro que es muy buena idea.
0: Muy buena idea,
1: porque
0: sí.
1: Porque el espacio de la Corvi... Es un espacio que se debiera aprovechar más. Hay locales comerciales, hay un espacio bonito, áreas verdes, tiene todo el bulevar que está también para estacionamiento, ¿no? Sí. Se viene entretenido el fin de semana. Además que nos va a acompañar el buen clima.
0: Va a estar bonito los días, sí.
1: Por lo que he visto, no se anuncian lluvias todavía, a pesar que ayer, no sé si será verdad, pero... A ver...
0: Yo venía escuchando que la zona norte en los próximos días... Va a recibir una lluvia inesperada. Estoy hablando de Antofagasta, Calama.
1: Como que esa lluvia se fue para el norte.
0: Que podría llover, a lo mejor no tanto.
1: ¿Ya?
0: Pero va a llover en sectores donde pueden complicar los ríos y los canales. Porque va a haber nieve y eso se va a deshacer. Entonces todo eso va a complicar. Lo estaban anunciando. Mira, es para los próximos días, no es tan pronto, pero
1: el informe,
0: están anticipando.
1: El informe que nos entrega la Dirección Meteorológica... Nos anuncia hasta el día martes, pero en mi teléfono, te sabes que los teléfonos traen más días, pero eso es difícil de confirmar que va a ser, porque los mismos especialistas dicen que uno no podría anticiparse 3 a 4 días en cuanto al tiempo. Pero me parece que el miércoles de la próxima semana, mira, miércoles, jueves, viernes, sábado, domingo, me parece con lluvia.
0: ¿Dónde?
1: Se habrá echado a perder mi teléfono.
0: ¿Dónde? ¿Acá?
1: ¿Acá en la zona?
0: ¿Para la próxima semana?
1: Miércoles, jueves, viernes,
0: sábado.
1: O sea,
0: cuando estemos con el día festivo, el 15.
1: Mira, el miércoles con un 65%. Esto hasta el momento. Estamos en este día viernes 7. Pero para el próximo.
2: Está viendo la zona central, ¿cierto?
1: Sí, pues son acá de la provincia, de hecho.
2: Ya.
1: Miércoles un 65%. El día jueves un 40% de probabilidad.
2: Baja un poco.
1: Al igual que el viernes. Y la probabilidad que aumenta es para el sábado y domingo, de un 70 y un 75%. Esto es ahora, ¿cómo le digo? O sea,
2: pero va variando.
1: Todo va variando. Sí. La nube se va moviendo por aquí y por allá.
2: Sí.
1: Así que puede que de todas esas cuatro lluvias que me anuncian, una puede que se concrete. No,
2: a lo mejor eso es lo que viene para el norte también, que yo lo venía escuchando. Zona norte del país. Antofagasta, sí, Calama.
1: Complica la zona norte, sí, no están acostumbrados a recibir tanta agüita.
2: Sí.
1: Ya vos, Juan Carrey, y comenzamos.
2: Bueno, arrancamos esta jornada día viernes de Abriendo Sentido. 10 minutos nos separan de las 9 de la mañana.

0: Seis minutos nos separan de las 9 de la mañana y ya lo decía Cristian Peña, está en circulación una nueva edición del diario El Observador. Esta es la edición 5259 y que nos presenta los siguientes titulares. Esta es la portada de Edición Centro. Titular principal de la edición de hoy del Observador, 7 de agosto. En violento asalto lo golpearon con empuñadura de arma. Delincuentes irrumpieron en vivienda de Tranquila, Villa Quillotana.
1: En tanto en La Calera, osamentas precolombinas en artificio obligarán a buscar un nuevo sitio para centro de salud. Aparece una fotografía ahí.
0: Con el hallazgo de estas osamentas. Volvemos a Quillota, donde el chofer frustró asalto y evitó que le robaran su auto.
1: En La Calera, vecinos detuvieron al ladrón que huía con un millón desde un auto.
0: En Hijuelas, muere conocido ciclista de Ocoa una semana después del accidente.
1: En tanto en La Cruz, Filomena Navia sobre polémicos audios. Reconozco mi error.
0: En La Calera, Fiscalía consiguió altas penas para traficantes que tenían 300 kilos de drogas.
1: En Quillota, proyecto propone enseñar patrimonio e identidad local en las escuelas.
0: Volvemos a la ciudad del cemento, La Calera, inversión 100% municipal. Inician reparaciones en el puente 19 de junio.
1: En tanto en el fútbol profesional, porque Unión La Calera recibe a Colo-Colo, puntero, y San Luis va a Copiapó.
0: También en titular que viene con fotografía, falleció Joaquín Seidemann, luego de trabajar por 71 años en sus locales comerciales de Quillota y La Calera.
1: Además, los desafíos que marcarán el futuro del comercio en Quillota.
0: Y también en Quillota, joven ajedrecista logró tercer lugar en Panamericano de Colombia. Esos son los titulares, parte de lo que trae hoy El Observador en su edición 5259.

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1: Cuando son las 9 de la mañana con 12 minutos, revisamos el informe del tiempo que nos indica para la provincia de Quillota en el día de hoy. Nubosidad parcial por la mañana, se repite la misma condición por la tarde con una máxima de 14 grados para el día de hoy. Mañana sábado, mañana algo heladita porque amaneceremos solo con 3 grados de mínima con nubosidad parcial para pasar a cielos despejados y alcanzando una máxima de 12 grados. En tanto que el domingo, hoy tendremos una mañana bien fría porque amaneceremos con 0 grados, esa será la mínima, 0 grados el domingo. Para quedarse un ratito más en cama, absolutamente. 0 grados de mínima, despejado y helada por la mañana. Por la tarde, una máxima de solo 12 grados con nubosidad parcial. Esa es la condición climática para nuestra provincia de Quillota hoy y los próximos días, destacando esta temperatura bajísima en el arranque de la jornada dominical y también el día lunes, donde también se repetirá 0 grados como mínimo. ¿Qué pasa en el litoral central, zona costera de la región de Valparaíso?
2: Viña del Mar tendrá, bueno, ya tuvo una mínima de 5 grados, bastuvo bastante heladita la mañana en Viña. La máxima será de 14, nubosidad parcial para hoy viernes. Valparaíso, la mínima fue de 6, la máxima llegará solamente a los 13 grados, nubosidad parcial también para el puerto de Valparaíso. ¿Cómo estar Papudo, Zapallar, Maitencillo? 5 grados de mínima marcó el termómetro la mañana. La máxima será de 13 grados, nubosidad parcial también para el litoral central. Adelantamos cómo va a estar este sábado. Viña del Mar, nubosidad parcial, se anuncia con mínima de 5 y una máxima de 14. Valparaíso, en tanto, mañana sábado, la mínima será de 6, igual que el día de hoy. 6 y máxima de 13 grados, nubosidad parcial. Lo que va a marcar la diferencia con el litoral central, Juan Carreyes, para el sector de Papudo, Maitencillo, Zapallar, La Laguna, que va a estar con temperatura mínima de 5 grados, la máxima de 12. Pero acá no va a haber ninguna nube. El cielo va a estar completamente despejado para que pueda disfrutar de un rico paseo si se va a la playa durante el sábado y el domingo en lo que respecta al sector del litoral central. No así Viña del Mar, que tendrá una que otra nube molestando por ahí por los cielos. ¿Cómo va a estar Santiago, Juan Carlos?
1: Nuestra capital nos presenta para hoy cielos despejados, variando a nubosidad parcial, con una mínima que estuvo cercana a los 4 grados. Por la tarde habrá nubosidad parcial con algunos nublados para alcanzar una máxima de 14 grados. El día sábado, en tanto, nublada la mañana para los capitalinos, mínima de 3 grados. Nubosidad parcial por la tarde, la máxima solo alcanzará los 12 grados este día sábado. Finalmente el domingo, mínima de 2, máxima de 12 grados para el domingo, nublado por la mañana, nubosidad parcial por la tarde. Condición climática para nuestra capital en este fin de semana, ya el segundo del mes de agosto.

Son las 9 de la mañana con 19 minutos. Vamos de inmediato a conocer indicadores económicos para esta jornada de día viernes 7 de agosto de 2026. El dólar comienza la jornada de hoy con un valor de 913 pesos y 86 centavos, en tanto que el euro comienza el día de hoy con un valor de 1.053 pesos y 8 centavos. ¿Qué pasa con la unidad de fomento? Tiene un valor para esta jornada de 40.844 pesos y 79 centavos. En tanto, la unidad tributaria mensual, como lo hemos señalado, durante todo este octavo mes del año, tiene un valor de 71.649 pesos. 71.649 pesos la unidad tributaria mensual. Destacar también como indicador económico que ayer el cobre alcanzó un nuevo valor histórico para la libra. Así que eso nos significa, ya lo hemos dicho, mayores ingresos para nuestro país. Ahí estaban los indicadores económicos para esta jornada.

0: 9:20, revisamos también nuestra historia, la historia de nuestro país a través de este libro, Efemérides Nacionales Comentadas, de Floribor Pérez. Él lo escribió a través de la empresa ZigZag. ¿Qué pasó un 7 de agosto de 1911? Se inaugura la posta central de la Asistencia Pública de Santiago, la primera posta de urgencia del país. Fue su primer director el doctor Alejandro del Río y su primer paciente, una señora que resultó gravemente herida tras ser atropellada en la vía pública. ¿Quién no respetó el semáforo? ¿Había semáforos? Son las preguntas que nos hacemos. En el año 1911 se inaugura la posta central de la Asistencia Pública de Santiago. Y Cristian Peña nos tiene que contar qué se celebra un día como hoy.
1: Sí, porque... aquí está. Estoy preparando la canción para la efeméride del día de hoy, viernes. Tengo compañía acá al lado. Saluda a nuestro gran amigo José Pepe Azáez, hombre encargado de distribuir el diario que usted lo tiene en sus manos, el que está leyendo en estos momentos.
0: A través de toda la región de Valparaíso.
1: De toda la región de Valparaíso. El hombre, igual como Freddy Turbina, no duerme.
0: No duerme para ir a dejarle su diario.
1: Exacto. Ya, vamos con la primera efeméride. Porque hoy es el Día Mundial de los Faros. Esto tan llamativo que está a la orilla de las costas. Ya que el 7 de agosto se homenajea a una de las edificaciones situadas en paisajes espectaculares frente a océanos imponentes y que sirven de guía a las embarcaciones en las noches y en los días de tormenta. Es por eso que hoy se recuerda el Día Mundial de los Faros, con la finalidad de reconocer y divulgar su importancia en la señalización marítima. Los faros son grandes construcciones en forma de torre, poseen un sistema de iluminación conformado por un foco luminoso y un mecanismo de giro, útiles en la navegación nocturna. Generalmente se ubican en las entradas de los puertos, islotes y costas rodeadas de arrecifes. Acá, cuando tú vas hacia, por la ruta Concón, hacia Reñaca, hay un faro ahí pequeñito que uno lo puede ver o pasar a visitar ahí. Y también destacamos en el día de hoy, y esto yo creo, aquí muchos se van a sumar a esta celebración, sobre todo que está partiendo el fin de semana, porque hoy es el Día Internacional de la Cerveza, Juan Carreyes. ¿Te gusta la cerveza?

0: fermentada más antigua de la humanidad y una de las más valoradas. Desde el año 2007 se recuerda esta efeméride cada primer viernes de agosto como el Día Internacional de la Cerveza, una tradición que tiene como origen un pequeño bar de Santa Cruz, California, en Estados Unidos. La celebración llamó tanto la atención que actualmente se celebra por todo el mundo, incluyendo 207 ciudades, 50 países y 6 continentes. Y eso va aumentando. Esta celebración, con la cerveza como protagonista, puede variar según el lugar del mundo en que nos encontremos. Como por ejemplo, Alemania celebra el Día de la Cerveza el 23 de abril y en Estados Unidos el 5 de abril. Pero lo que sí es cierto es que está estandarizado a nivel mundial el Día Internacional de la Cerveza el primer viernes del mes de agosto.
1: 7 de agosto corresponde celebrar hoy entonces el Día de la Cerveza.
0: Así que hay una excusa para aquellos que quieren a tomarse un pequeño...
1: Donde estarán celebrando mucho es ¿dónde? En la ciudad de Pilsen, en República Checa.
0: Ah, mira.
1: Sí, allá debe ser grande la celebración.
0: Es como una capital.
1: Es la capital, acá, el epicentro.
0: Acá en Chile, ¿sabes dónde hacen una fiesta muy linda de la cerveza? Bueno, normalmente la hacen en distintas ciudades, pero donde más se marca en Valdivia.
1: Sí, también.
0: Así que,
1: y en Limache en tiempo pasado una fiesta de la cerveza grande.
0: La Limache, grandísima, acá en la zona.
1: Grandísima.
0: ¿Se sigue haciendo? Cada cierto tiempo...
1: No, pero yo le estoy hablando de la fiesta que era con candidatura reina, era toda una semana. Salía el camión a repartir cerveza gratis a los que estaban en la calle, ¿no? Era,
0: era una fiesta
1: era
0: que
1: era una fiesta espectacular.
0: Podían disfrutar de una rica cerveza.
1: Antonio Bodanovich en la animación. Grandes artistas nacionales vinieron al show. No, era espectacular la fiesta de la cerveza.
0: Hoy en día tú puedes hacer cerveza en tu casa.
1: Sí, pues hay muchos métodos.
0: La cerveza artesanal. Que la puedes hacer desde... Por ejemplo, José...
1: Mire, Pepe Azá me dice que usted la puede hacer, pero no se la puede tomar. Me dice, mire, como inventa cosas. No lo dejan tomarse la cerveza.
0: Es creativo, sí. Está bien creativo.
1: Súper creativo.
0: Esa creatividad debería usarla para otras cosas también, pues. Ya, vamos con los toreros muertos que nos dicen mi agüita María.
1: Son las 9:25, abriendo sentidos.

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0: 16 minutos nos separan de las 10 de la mañana. ¿Usted tiene que saludar a un amigo, Cristian Peña?
1: Sí, están ahí. ¿Está
0: de cumpleaños?
1: No,
0: está... Saludo.
1: Ellos son maestros.
0: ¿Ya?
1: Maestros de la construcción. Y están ahí acompañándose de la programación de la radio de Quillota. Saludo para el Toby Candia, Claudio Toby Candia. Y también para el maestro Brian, que están los dos trabajando. No sé si están los dos o hay más ahí en... que se suma al equipo.
0: ¿Dónde están trabajando?
1: No me digas. A ver. Vamos a ver si, dónde, si me, me, me responden acá a través de
0: acá
1: WhatsApp.
0: En Quillota, en no otra sé. Ciudad.
1: Acá debe estar por acá cerca.
0: Pero mira, le están poniendo Wandy.
1: Ahí me está escribiendo, a ver.
0: El maestro
1: está,
0: Toby.
1: Ah, está acá cerca. Pocochay.
0: En Pocochay. Wow.
1: Saludo a Toby, ¿eh? Que le resulte todo bien. Me imagino que ya están pensando lo que van a hacer hoy día.
0: Son de... de,
1: ¿son de tiro largo también?
0: ¿De tiro largo, sí?
1: Sí.
0: ¿De rayola larga o rayola corta?
1: Dice que hoy vienes pagan, dice.
0: Ah.
1: Hoy vienes pagan, así que...
0: no es malo.
1: No es malo.
0: Sí.
1: Para los maestros que...
0: sí.
1: No, y cuando hay que ponerle bueno, le ponen bueno.
0: Sí, pues. A veces pega. Trabajan a trato. Hay que terminar esto rápidamente, claro. Y hay un billetito más. Y ahí van,
1: me
0: vamos.
1: Parece, me parece que el Toby es el jefe ahí.
0: Ya.
1: Me parece.
0: O sea, usa casco blanco.
1: Claro, el que usa el casco blanco. Y el dirige nomás.
0: Claro.
1: Hay que ir para allá.
0: Claro.
1: Muchachos, hay que... la betonera. ¿Dónde está la betonera?
0: Sí.
1: Así que, entonces...
0: dos carretillas mezcla para acá. Ese es su pega.
1: Así que saluda a los chiquillos.
0: ¿Y cuál es, cómo se llama el otro?
1: Al maestro Brian.
0: Brian. El Brian es el que lleva la carretilla. La pala.
1: El que se lleva la mayor parte de la
0: pega. Claro.
1: ¿Alguna canción, muchachos?
0: Eso.
1: Estamos, claro, una canción para...
0: oiga, que... me acordé de algo.
1: Ah, cuente,
0: me acordé
1: ya.
0: De algo. Me gustó. Lo vi en Facebook, ¿ah?
1: ¿Eh? Ya.
0: Alguien que está saliendo a la calle y le pregunta a usted cuál es la mejor canción de su vida.
1: Ah, mira.
0: Y uno responde.
1: ¿Cuál es la canción? La, ya que está...
0: pusiste, yo me puse a pensar, ¿ah? ¿Eh?
1: ¿Cuál es tu mejor canción?
0: Sí, me puse a pensar. Hay varias, está esa de Tom Jones que yo le cuento que canta en su último recital.
1: Ya, sí, sí me acuerdo.
0: Está Roberto Carlos también, está ahí, po, peleando palmo a palmo, combo a combo, con Roberto Carlos. ¿Y para usted cuál es la mejor canción de su vida?
1: A ver, la mejor canción... es que no sé si la mejor canción, así como elegir una...
0: es difícil, por eso...
1: es difícil porque las canciones te marcan una etapa...
0: época,
1: una,
0: claro.
1: Partes de tu vida. Y tú escuchas esta canción y dices, oh, yo me acuerdo que esta canción me recuerda a tal lugar.
0: Sí. O me estaba, acuerda a tal persona.
1: A tal persona.
0: Yo estaba con ella cuando escuché esta canción. Me imagino que eso también le pasa a usted, ¿no?
1: Sí, no, sí, la música te lleva a momentos inolvidables. Ya, acá nos pidieron una canción los muchachos.
0: A ver, ¿qué pidieron?
1: ¿Les gusta... a Pink Floyd?
0: Ah, bien.
1: No.
0: Buena elección.
1: Sí, bueno,
0: bien.
1: Son de verdad.
0: Bien, maestro, ¿ah?
1: ¿Quieren algo lento o algo rápido, muchachos? Para que... vamos con un clásico. ¿Les parece de Pink Floyd?
0: Sí, un clásico. Tiene que ser con un clásico.
1: Vamos con The Wall.
0: Esta es la radio de los clásicos.
1: Sí, po. Así es. Esos que no pasan de moda.
0: No, que están ahí.
1: Ya,
0: en la mente.
1: Ahí para ustedes, para que le pongan bueno ahí en el trabajo.
0: Para que terminen pronto el estucado.

0: 7 minutos nos separan de las 10 de la mañana. Seguimos avanzando en Abriendo Sentido. 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
0: 6 minutos nos separan de las 10 de la mañana.
1: Nos vamos a la música.
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1: Saludos para Germán Arturo, que lo está escuchando también.
0: También. ¿Tendrá una canción favorita él también?
1: Debe tener.

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Son las 10 de la mañana con 13 minutos acá en Abriendo Sentidos. Hay una información que estamos buscando más antecedente, pero habría tenido un grave accidente automovilístico el ex arquero de nuestra selección nacional, Nelson Tapia. Se habría visto involucrado en un accidente, se está investigando, estaba buscando información respecto a aquello que habría ocurrido en la madrugada de hoy. El destacado arquero nacional Nelson Tapia, mundialista como Nelson Tapia, absolutamente, en Francia 98. Y quien, reitero, se habría visto involucrado en este accidente. No sé si fue él el protagonista o... Esto ocurrió en la Ruta 5 Sur. Acá encontré más detalles de este accidente del destacado arquero. Hoy también técnico, director técnico. Según la información que entregan nuestros socios de BioBio, el ex arquero de la selección chilena Nelson Tapia sufrió un accidente de tránsito durante la madrugada de este viernes en la región del Maule, resultando con lesiones de gravedad, aunque fuera de riesgo vital. Ya, eso es un paso adelante, por supuesto. De acuerdo a la información, el hecho ocurrió en el kilómetro 332 de la ruta 5 Sur, en la intersección con la ruta L651. Por causas que son materia de investigación, el otrora seleccionado nacional habría perdido el control del vehículo que conducía. A raíz del impacto, el móvil chocó contra las barreras de contención y terminó volcado a varios metros de la calzada, lo que motivó el despliegue de equipos de emergencia hacia ese lugar. Tapia fue atendido por personal de rescate y posteriormente trasladado a un recinto asistencial, donde permanece internado, aunque reiteramos, sin riesgo vital. De acuerdo con información entregada por Carabineros y consignada por el citado medio, los primeros antecedentes apuntan a que el exfutbolista habría conducido en estado de ebriedad al momento del accidente. No obstante, esa circunstancia deberá ser establecida con la investigación que dirige la Fiscalía. Por instrucción del Ministerio Público, Nelson Tapia quedó apercibido mientras continúan las diligencias para esclarecer la dinámica del accidente. Ahí está la información, por supuesto, de esta situación que se ha dado con Nelson Tapia, el ex arquero de nuestra selección nacional, mundialista de Francia 98, que lamentablemente, al parecer, conducía en estado de ebriedad y habría protagonizado este accidente donde resultó con lesiones que por el momento lo tienen sin riesgo vital. Son las 10:15. Seguimos con más música en Abriendo Sentidos.

0: Son las 10:20. Siempre lo hemos dicho, Cristian Peña, la música sale, permite que afloren sentimientos, permite que afloren recuerdos, permite que afloren momentos. Y fíjese que se contactó con nosotros Pablo Berniano, el gerente de San Luis de Quillota. Bueno, me comentaba que él escucha en su radio nuestra emisora, el 101.5, el Dial FM, porque César Villegas, padre, Urrutia, siempre escuchaba nuestra radio. Y él, una manera de recordarlo, sigue escuchando la radio Quillota. En los próximos días, César Villegas Urrutia estaría cumpliendo 70 años de vida. Y por supuesto que es un momento de recuerdo, de nostalgia, de no tenerlo acá. Hace un par de días conversaba con gente ligada a San Luis de Quillota y todos conocíamos cómo era César. César tenía una forma especial de ser y fíjese que esa forma de ser que tenía César Villegas Urrutia hace que uno lo recuerde, po. Hace que uno que siempre esté... ¿Qué habría hecho César en esta situación? ¿Cómo habría reaccionado en este tema? Hay una serie de circunstancias que uno lo hacen recordarlo. Y Pablo Berniano me pedía este tema que usted escucha de fondo.
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0: Claro, es la historia escrita por Gervasio, de ese agricultor que trabaja siempre, que un poco fue la vida de César. César siempre trabajó, creó todo este gran volumen empresarial que tiene desde la nada, desde comenzar siendo auxiliar de un bus. Entonces es un crecimiento, un progreso que tiene que ver con el trabajo, con la entrega, con la inteligencia, con lo que tenía él para los negocios. Todo eso lo tenía César. Y por eso este tema como que un poco refleja eso.
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0: Claro, Pablo lo recuerda a César con este tema, lo recuerda con esta canción de Gervasio y... un poco la nostalgia de no tenerlo, pero el recuerdo lindo de lo que fue César en vida, cómo logró llegar a donde llegó y cómo el amor que le tenía a San Luis de Quillota. Creo que eso es el recuerdo que todos tenemos de César, con su especial forma de ser, pero con un cariño total hacia San Luis de Quillota, hacia su familia y hacia quienes estaban a su alrededor. Por eso este momento de haber cumplido sus 70 años seguramente habría sido una fiesta majestuosa para él. Pero lo más probable es que esa fiesta majestuosa la tenga allá arriba, donde se reencontró con su familia, con su gente, con su papá, al cual perdió siendo muy niño. Seguramente esa fiesta se está haciendo igual, no me cabe duda. El recuerdo para César Villegas Urrutia. Acá, gracias a este contacto que nos hizo Pablo Berniano, lo recordamos al gran empresario, dirigente deportivo y amigo.

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Fíjese que esta situación no ocurrió en Chile, pero llama poderosamente la atención. Un adolescente de 14 años mató hoy viernes a sus abuelos. Esto en la vivienda que compartían, y después acudió a su escuela al norte de Bangkok, donde disparó contra profesores y compañeros, dejando al menos 5 fallecidos más, todos docentes y personal del centro, y una treintena de heridos antes de suicidarse, según las autoridades del país. ¿Qué pasó por la mente de este joven de 14 años? Mató a sus abuelos, luego se fue al colegio, mató a otras 5 personas. El tiroteo, el más grave de Tailandia en casi 4 años, fue planeado con cuidado, dijo el primer ministro tailandés Aung Thuin Charnibaruk. Desde el lugar de los hechos, manifestó que la prestigiosa escuela Nistran en Notavaru, ubicada a unos 15 kilómetros al noroeste de Bangkok, fue el lugar de la tragedia. Las primeras investigaciones apuntan a que el joven sufría de estrés académico ante la supuesta presión de sus abuelos para que sacase buenas notas. Así afirmó el dirigente a los medios. Según señaló Anutin, por lo que hemos podido saber, el ataque comenzó en su casa, donde atacó a sus abuelos, quienes fueron sus primeras 2 víctimas. Después se dirigió al centro. De acuerdo con la reconstrucción policial, disparó con una pistola que pertenecía a su abuelo contra docentes y alumnos, dejando allí un saldo preliminar de 5 fallecidos y más de una treintena de heridos, 9 de ellos en estado crítico. La policía tailandesa añadió que no se ha registrado la muerte de ningún estudiante, al contrario de lo que se había informado previamente, y que todos los fallecidos son profesores y personal del centro. No detalló las identidades de los heridos. El adolescente posteriormente se quitó la vida cuando aún tenía más de 30 balas disponibles, agregó el efectivo. Un familiar de uno de los profesores fallecidos afirmó a un grupo de periodistas, entre ellos de la agencia EFE, que según las conversaciones con su pariente, no cree que hubiera señales de alerta. No hubo ningún problema en su enseñanza. Todo era normal. No había nada fuera de lo común, declaró pidiendo el anonimato, y aclaró que su familiar fallecido
era el vicedirector del centro y llevaba mucho tiempo trabajando en esa escuela. Qué increíble lo que ha ocurrido en horas de esta mañana nuestra, día viernes también allá en Tailandia, donde este joven adolescente de 14 años de edad mató primero a sus abuelos en la casa y luego con la pistola a su abuelo se fue al lugar, al colegio donde estudiaba y mató a otras 5 personas dejando una treintena de heridos, algunos bastante graves. ¿Qué está pasando por la mente de los jóvenes? ¿Qué está pasando por la mente de los estudiantes? Yo le recordaba que hace algunos días escribí El Punto Vista y daba cuenta de que acá, lamentablemente acá en nuestro país también están pasando hechos violentos con los estudiantes. Están actuando de manera irracional. Hay que poner atajo a eso, si no vamos a tener, ojalá que no, situaciones como esta, como la que se vivió en horas de esta mañana en Bangkok, donde este joven de 14 años mató a sus abuelos y luego a otras 5 personas. Son las 10:48, 12 minutos nos separan de las 11 de la mañana.

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0: 11 de la mañana con 10 minutos y como cada día viernes, por supuesto que queremos conocer actividades culturales que se desarrollan en nuestra ciudad en los próximos días. Para eso el contacto con el Centro Cultural Leopoldo Silva Reynoir y va a estar con nosotros como cada semana Ivo Herrera para contarnos justamente de las actividades. ¿Qué tal, Ivo? ¿Cómo le va? Muy buenos días.
1: Hola, muy buenos días. Gracias por el espacio para poder difundir las actividades que se hacen, al menos en el Teatro Rodolfo Bravo del Centro Cultural de Quillota. Esta semana hemos tenido ya el inicio de lo que son las actividades del mes de agosto. Y para este fin de semana ya tenemos esta agenda, que este día viernes, hoy día, a las 19 horas, se presenta la Academia Eje. Es una de las tantas agrupaciones de danza en formación, con espacios formativos que hay acá en la comuna, a las 19 horas, con una adhesión de solamente 3.000 pesos, en la presentación de este grupo liderado por Ignacia González Mobarek. Con esto empezamos este fin de semana, y el día de mañana continuamos también con dos actividades. Una es la Feria del Vinilo, un espacio para compra, para trueque, para conocer y compartir también con la programación artística que va a contar esta Feria del Vinilo, que tendrá grupos en vivo y también tendrá DJs acompañando toda la jornada, que comienza a las 11 de la mañana y que va a estar ubicada en la Plaza de las Artes del Centro Cultural y también ocupando parte del hall de recepción. La entrada es gratuita y obviamente todos los interesados y las interesadas en venir hasta aproximadamente las 6:30 de la tarde del día sábado 8, el día de mañana, con la Feria del Vinilo, que además va a estar compartiendo el hall de recepción con otra iniciativa que organiza la Sociedad Protectora de Libros con la actividad llamada Cambia Letras, un espacio de trueque de libros y revistas que se va a llevar adelante el día de mañana. Por si acaso, hay bandas en vivo, yo lo dije recién, pero lo repito para que el colega acá pasando papelitos aquí.
0: ¿Lo está pauteando?
1: Sí, me pautean acá, como si yo no supiera las cosas que hacen aquí, que hacemos aquí. Ya, pero ya.
0: Ahí está bien, lo ayuda por si se le va algo, Ivo.
1: Sí, sí. Un saludo le manda a Francisco de acá.
0: Un saludo para él también, sí.
1: Francisco Espinosa también manda saludos, que anda dando cuentas por aquí.
0: ¡Ah, Panchito! Sí. ¡Ojo con el rock!
1: Seguimos entonces con la programación de la próxima semana, ya que el miércoles 12 de agosto a las 18:30 horas se presenta la obra de teatro Las Brutas. Es un texto del Premio Nacional de Artes Escénicas Don Juan Radrigán, un prolífico autor chileno que desafortunadamente ya falleció hace algunos años atrás. Él escribió muchas obras de teatro y una de estas es uno de los dos clásicos de Juan Radrigán, que es Las Brutas. Es un montaje que está basado en el caso de las tres hermanas Quispe que se suicidaron en el desierto chileno a principios de la década del 70. Él generó una obra de teatro tocando precisamente temas como, en este caso, el abandono, el choque cultural, la resistencia constantemente que los personajes que Juan Radrigán llevan respecto a temas relacionados con la sociedad, particularmente con la sociedad chilena. Es un texto muy importante de la dramaturgia nacional y que está llevado adelante por la Escuela de Teatro de la Universidad de Valparaíso. Es una obra que está financiada por los fondos de colaboración que el Ministerio de las Culturas entrega a las escuelas de teatro del país, universitarias. En este caso, Las Brutas es uno de los tres montajes profesionales que la Universidad de Valparaíso saca adelante este año 2026 y afortunadamente tenemos la oportunidad de recibir esta obra de teatro de manera gratuita para el público de Quillota el miércoles 12 de agosto a las 18:30 horas, por orden de llegada. Sigo con la programación de la próxima semana. El jueves 13 de agosto a las 19 horas, Cine Chileno con Quilpué Audiovisual, entrada liberada para la presentación de la película La Corazonada. Esta obra, esta película también es parte de la programación que lleva adelante Quilpué Audiovisual y que esta semana contó con la participación de Daniel Muñoz en la película Mil Pedazos.
0: Todo un éxito eso, ¿ah?
1: Sí, nos quedó gente afuera, vino
0: Sí.
1: mucho público, y esperamos que la convocatoria con el público sea más o menos similar para este espacio que se va a contar para el próximo jueves 13 a las 19 horas también por orden de llegada. El día viernes 14 de agosto se va a contar con la presentación del grupo Desiertos, una banda de tributo a el grupo La Ley. Ellos van a llevar adelante su programación con adhesión a solamente 5 mil pesos el día viernes 14 de agosto a las 19:30 horas. Así que también invitarlos a esta banda de tributo que se va a presentar el día viernes en el Teatro del Centro Cultural. Y finalizamos la próxima semana con una nueva edición de un evento que hace rato que no se hacía en Quillota, que es el Korean Stage. El sábado 15 de agosto, desde las 4 de la tarde, y con adhesión de 3 mil pesos para las niñas, los niños, jóvenes, amantes del K-pop, que tengan sus agrupaciones, que estén participando en este Korean Stage, que durante mucho tiempo se realizaba también en el Centro Cultural y que este año regresa para realizarse en el Teatro Rodolfo Bravo. Así que con eso puedo ya, estoy hablando que presentamos un, dos, tres, cuatro, son 7 actividades en esta semana y la próxima que se van a llevar adelante en el Teatro Rodolfo Bravo del Centro Cultural. Y paso también un datito que me están pauteando, me siguen pauteando, Juan Carlos, por acá,
0: ¿Ya?
1: de que el Metal para todos los gustos es la fiesta metalera que se va a realizar en Errázuriz 1024 en Espacio Valparaíso. Mañana, 8 de agosto, desde las 18 horas, y adivina cuál es el grupo que está invitado desde Quillota.
0: A ver, cuéntenos.
1: Va invitados al Angerfest, Ojos con el Rock. Así que mañana, Francisco Espinosa ahí está dando el dato. Hay varios grupos acá, pero ando con los lentes. Bueno, entre medio aparece Anderson. Y otro grupo más que no alcanzo a ver los nombres, o si alcanzo, pero no los voy a decir. Pero Anderson está también mañana en Valparaíso, sábado 8 de agosto. Así que aprovecho de dar el dato. Eso, Juan Carlos Reyes.
0: Oiga, Ivo, en esta versión del día jueves del cine chileno, también los presentes van a tener la oportunidad de interactuar con alguno de los actores, tal como ocurrió con Mil Pedazos.
1: Sí, nosotros vamos a estar analizando durante la próxima semana, ya que una de las cosas que Quilpodio Audiovisual realiza constantemente es gestionar la participación de o los directores, directoras, o algún miembro del elenco de la película que se presenta. Y también mencionar algo importante: las películas se presentan de forma gratuita, pero esto es porque, en particular, Quilpodio Audiovisual postula a unos fondos que en este caso son el programa de apoyo a organizaciones que colaboran con el Ministerio de las Culturas, los PAOC. Ellos ya llevan cerca de 3 años trabajando con este financiamiento, que precisamente es parte del porcentaje de recursos que el Ministerio de las Culturas entrega a personalidades jurídicas y personas naturales durante el año. Lo destaco porque muchas de las actividades que terminan siendo de acceso liberado para el público de Quillota precisamente es porque se cuenta con ese recurso, se cuenta con ese apoyo. Muchas veces la gente, desde la falta de información, sobre todo cuando hay noticias relacionadas con temas presupuestarios nacionales, levanta un reclamo respecto a que los dineros se malgastan en cultura. Y en ese sentido, se tiene una visión bastante equivocada pensando de que toda la gente que se dedica al arte en este país solamente es la que sale en televisión. Pero en ese sentido, este tipo de programas que realizan estos proyectos en regiones, sobre todo, permiten que el público pueda acceder a este tipo de iniciativas, no solamente desde lo digital, sino que también en lo presencial. Obras de teatro, obras de danza, conciertos, que no solamente van de la mano con la gestión independiente que hace cada grupo. Por ejemplo, como mencionaba recién, el tributo a La Ley con el grupo Desiertos, esa también es una gestión independiente que se lleva adelante acá en el territorio, así como un montón de grupos más. Pero los fondos de cultura precisamente buscan ese norte de que la accesibilidad para el público de regiones, de provincias como la nuestra, tenga esa opción gracias al apoyo que se hace todos los años desde el ministerio. Así que es muy importante que la gente recuerde que la cultura y las actividades artísticas también son un trabajo, y que hay un montón de personas creativos, productores, administrativos que están detrás de todo ese trabajo. Así que esto también para recalcar y dejarlo siempre en la conversación cuando hablamos también de programación cultural.
0: Qué bueno que se entregue esa visión también, Ivo, porque claro, mucha gente a veces se deja llevar por algún comentario y no tiene la película clara respecto a cómo llegan ciertas obras a Quillota que son gratuitas, pero están presentes a través de un proyecto. Ivo, como siempre, agradecido del contacto y de que nos entregue todo lo que viene para la próxima semana en lo cultural en Quillota.
1: Muchas gracias por el espacio, que estén muy bien, buen fin de semana.
0: Un abrazo. Agregaría yo sobre actividades del fin de semana, lo que es la celebración del Día del Niño, que se va a efectuar en la Plaza Corvia para este día sábado. Ahí Gustavo Rodríguez el día miércoles nos contaba justamente lo que iba a estar como actividades este día sábado con presencia, por supuesto, de los niños y niñas ahí en el sector de la Corvia desde la mañana. 11:21, cuénteme. Ah, perfecto. Tenemos un contacto ahí con nuestro encargado de prensa. Vamos a ver si tenemos ese contacto, por supuesto, para poder tener información de algo que está sucediendo en nuestra zona. Vamos a... Es un convenio que nos va a contar Gabriel. ¿Qué tal, Gabriel? ¿Cómo le va? Buenos días.
2: Encuentro acá en INEA La Cruz, ya que hace pocos instantes se acaba de firmar un convenio para apoyar a productores afectados por la emergencia agrícola, de la cual participó el gobierno regional y el Ministerio de Agricultura. Y me encuentro acá precisamente con las dos autoridades que encabezaron esta actividad, el gobernador regional de Valparaíso, Rodrigo Mundaca, y el Seremi de Agricultura, Nicolás Prado, a quien le damos la bienvenida a Radio Quillota. Vamos a conversar primero brevemente con el gobernador, Rodrigo Mundaca. ¿Cómo está? Bienvenido a Radio Quillota. Cuéntenos un poquito respecto a este convenio que se acaba de firmar acá en INEA La Cruz.
3: Bueno, la verdad, primero saludar a todos los radio oyentes de Radio Quillota. Y bueno, estamos en INEA La Cruz firmando un convenio en el marco de la emergencia agrícola y a propósito de los efectos provocados por los 4 temporales que nos afectaron hace pocos días, donde cayeron más de 300, 500 milímetros, incluso de agua en algunos territorios como en la provincia de Petorca, en 4 días, y también acá en la provincia de Quillota. Dicho eso, en el marco de la emergencia, en el marco del COGRI, el COGRI tomó la decisión de concurrir en apoyo al sector agrícola, y en particular con los recursos de emergencia. Nosotros teníamos la prerrogativa de poder utilizar los recursos de emergencia de forma descentralizada y tomar la decisión de a quién apoyar en el marco del COGRI. En ese escenario es que Nicolás Prado, el Seremi de Agricultura, hizo una presentación en el marco del COGRI, donde puso de manifiesto los efectos que habían provocado estos 4 frentes de mal tiempo, particularmente en el sector silvoagropecuario, pero en especial en los pequeños ganaderos de nuestra región, aquellos que tienen menos de 25 animales, sea bovino, ovino y caprino. Y en ese escenario es que pedimos un mandato del COGRI. Ese mandato se entregó, una opinión unánime y una votación unánime, y es a propósito de aquello que destinamos 265 millones de pesos para concurrir con estos recursos para la compra de alimentos, pienso, forraje, etcétera, porque creemos que esta actividad agrícola esencial, fundamental, tiene que ver con el patrimonio.

0: todo el trabajo colaborativo también con el sector. Ambos pertenecemos al sector, tanto Nicolás como quien habla, y por tanto le hemos dicho al CEREMI que cuenta con nosotros, cuenta con el gobierno regional. Somos de los gobiernos regionales que más recursos pone el sector agrícola. El año 2023 fuimos distinguidos con el premio Siembra, junto a la gobernadora de ese entonces, Cristina Bravo, de la región del Maule. Tenemos convenios muy vigorosos con el INDAP, con el INIA, también acá con el INDAP, con el INIA y la Comisión Nacional de Riego. Tenemos convenios de trabajo y de colaboración, así que contento de poder hacer lo que tenemos que hacer y contento de estar junto al CEREMI, a Nicolás, con quien tenemos un trabajo de largo aliento. Yo soy gobernador este enero del 29 y por tanto tenemos 2 años y medio por delante para seguir trabajando, así que el gobierno en el sector agrícola cuenta con nosotros y lo hemos puesto manifiesto el día de hoy con esta firma de convenio.
1: Seremi, ¿y este convenio justamente cómo se va a aterrizar a las comunidades que se han visto afectadas, como se explica justamente tanto en la firma como también ahora lo decía el gobernador, para que de esta manera los que se han visto más afectados puedan verse beneficiados con estos recursos?
2: Sí, el origen de este convenio es las necesidades levantadas por los alcaldes de distintas comunas, especialmente provincia de Torca, Quillota y Los Andes y San Felipe, y en las fichas que se levantaron en las ALFA, pudimos ver que hay una necesidad muy importante de apoyo al sector silvoagropecuario, invernaderos, forraje y obras de conducción de aguas. En ese contexto solicitamos recursos destinados justamente a estas actividades y el gobierno regional recogió la solicitud respecto a la ganadería. Así que hicimos una solicitud para apoyo a crianceros y ganaderos de la región, a los pequeños, que hayan sufrido efectivamente daños o impactos. Así es que ahora estamos en pleno proceso de levantar la ficha FAD, que determina el impacto y el daño que generó este frente absolutamente inusual, al que no estaban acostumbrados nuestros agricultores, y que significó inundaciones, rupturas de obras de riego, rupturas de invernaderos, flores de corta, en el exterior también sufrieron daño, y sin duda la pérdida de forraje fue algo que afectó mucho a todos los pequeños productores. Así que a raíz de esa solicitud nosotros con el gobernador llegamos a este acuerdo que los recursos para el forraje vengan del gobierno regional. Los recursos para las otras actividades vienen sectorialmente desde el ministerio o por gestión del ministerio en otros sectores que puedan aportar tanto el mundo privado como el mundo público a la recuperación de nuestros agricultores. Ya estamos trabajando con CNR en terreno para construir y recuperar las obras de riego. Estamos con INDAP también trabajando para la reconstrucción de invernaderos. Así es que, de nuevo, cuando tengamos la ficha, el 11 de agosto terminada.
3: Se cortó ahí el contacto con Gabriela Barca, que estaba ahí en la línea de la Cruz hablando de este convenio para ir en apoyo, en ayuda de los crianceros, de los agricultores de la zona, producto justamente de los sistemas frontales que nos afectaron en los últimos días y que significaron graves pérdidas para los agricultores y los crianceros, y por lo tanto hay que ir en ayuda de ellos, y lo han hecho a través de este convenio que se está firmando en la línea entre el gobierno regional y también con presencia del CEREMI de Agricultura ahí en ese lugar para poder llegar, para poder firmar este convenio que va a ser tan importante, por supuesto, para los agricultores. Vamos a ver si retomamos el contacto con Línea de la Cruz. Vamos a ver si podemos tener a Gabriela Barca, que estaba ahí justamente entregándonos esa importante información. Gabriel, estamos de vuelta con usted.
2: Podemos tener certeza de esa declaración de existencia y el universo que tienen y el cumplimiento además de nuestras normativas. Y en cuanto a los otros daños, sin duda que los vamos a acoger, y si la ficha determina que tuvo un daño a raíz del frente, vamos a estar apoyando a esos agricultores.
1: Muchas gracias, Seremi. Conversamos con el Seremi Nicolás Bravo y también con el gobernador regional Rodrigo Mundaca respecto a este convenio, esta firma de convenio que se realizó acá en la comuna de La Cruz. Más antecedentes de esta noticia, por supuesto, la vamos a estar compartiendo a través de observador.cl, Juan Carlos.
3: Perfecto, Gabriel, muchas gracias por el contacto, que tenga buenos días.
1: Gracias a ti, que esté muy bien, chao, gracias.
3: Ahí estaba el jefe de prensa de la empresa periodística El Observador, Gabriel Abarca, ahí en el lugar de Línea de La Cruz, como decíamos, en la firma de este convenio para ir

De ayuda de los agricultores y los crianceros de nuestra zona, que fueron lamentablemente perjudicados por los sistemas frontales que afectaron con gran cantidad de lluvias a nuestra zona. Son las 11:30 de la mañana. Buena música, compañía e información siempre acá, abriendo sentidos.

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6 minutos nos separan del mediodía, estamos abriendo sentidos acá en el 101.5 el dial FM. Se realizan trabajos por acá cerca de nuestra radio. Bueno, le voy a contar que el IPC del mes de julio fue del 0,1% y bajó en los últimos 12 meses. La información da cuenta que el índice de precios al consumidor IPC tuvo una variación mensual del 0,1% durante el pasado mes de julio, acumulando un alza del 2,9% en el año y de 3,5% a 12 meses. Así, se registró una baja en la inflación acumulada en un año móvil, pues a junio del 2026 este indicador era del 4,3%. Digamos que 10 de las 13 divisiones que conforman la canasta del IPC aportaron incidencias positivas en la variación mensual del índice. Dos presentaron incidencias negativas y una registró nula incidencia. Así lo detalló el Instituto Nacional de Estadísticas, INE. Entre las divisiones con aumento, destacaron alimentos y bebidas no alcohólicas, un 0,7%, con un 0,153 puntos porcentuales. Y la vivienda y servicios básicos con un 0,7% en esta oportunidad. De las divisiones que consignaron bajas mensuales, destacó el transporte, un menos 3,5%, gracias a bajas en bencinas y petróleos. Con esta cifra, la unidad de fomento subirá 41 pesos y llegará a 40.885 pesos al día 9 de septiembre. No va a subir tanto la unidad de fomento, pero va a subir. Siempre sube. Son las 11:56, 4 nos separan del mediodía. Con buena música, seguimos avanzando en este Abriendo Sentidos de día viernes.

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0: 12:17, ya llegando a la parte final de Abriendo Sentidos en esta jornada de día viernes. Antes la despedí esta noticia. ¿Se acuerda de la millonaria estafa que sufrió la actriz Amparo Noguera?
1: Fueron
0: muchos millones. Bueno, tras esa millonaria estafa de la que fue víctima en el año 2025, Amparo Noguera decidió demandar al Banco de Chile acusando graves falencias de deberes de la identidad bancaria que derivaron en los delitos que sufrió. El modus operandi de la banda involucró largas horas de llamadas telefónicas y la visita de falsos detectives a su domicilio, logrando que la actriz retirara y entregara reiteradamente sumas millonarias bajo el engaño de frenar otra estafa. Fue chantajeada durante 8 días por un falso ejecutivo bancario que la obligó a sacar los ahorros de sus cuentas y pedir millonarios créditos a distintas entidades. Según se confirmó, Noguera presentó ante el 7º Juzgado Civil de Santiago una demanda contra el Banco de Chile por incumplir la regulación al no detectar o detectar y no actuar un patrón operacional manifestamente anómalo registrado en la cuenta corriente de la señora Noguera durante una semana completa en que ella realizó diversas operaciones y transacciones bancarias bajo la coordinación y coacción del grupo de delincuentes ya individualizado. En su acción judicial, la actriz exige la nulidad absoluta de todos los movimientos que hizo durante la estafa correspondientes a un crédito de 40 millones de pesos y 3 giros de emergencia por 106 y 150 millones de pesos, algunos provenientes de fondos mutuos y ahorros. Noguera pide una indemnización total de 528 millones de pesos, además de la rescisión de los actos jurídicos por vicios del consentimiento, la resolución del contrato de la cuenta corriente y la restitución del provecho de dolo. Ahí está entonces esta demanda que ha presentado Amparo Noguera, la actriz Amparo Noguera, en contra del Banco de Chile por esta estafa que sufrió ella en el año 2025 y que le significó varios millones perdidos.
1: Sí, ahí tendrá que ver si le responden con la cantidad de dinero que fue estafada y para ver si recupera algo. Que no es poco.
0: O sea, está pidiendo que le devuelvan todo.
1: Ella pide todo. Claro. Pero vamos a ver si.
0: Vamos a ver a qué acuerdo se llega entre los abogados.
1: Exactamente.
0: Don Cristian Peña, nos vamos.
1: Nos retiramos.
0: Agradecido la sintonía de que estén ahí junto a nosotros, como cada día desde muy temprano, ¿ah?
1: Sí, desde ya agradecer. Ya se viene Informatodo para que no se despegue el 101.5. También recordar que ya está en circulación diario El Observador para que se informe de todo lo que usted desea saber de acá de la provincia, de la región. Te sabe.
0: Siempre está todo ahí.
1: Todo lo puede encontrar. Además, los panoramas que se ven para el fin de semana.
0: Exactamente.
1: Día del Niño.
0: Sí.
1: Que se va a estar celebrando con Tuti acá.
0: Acá en la población Corby.
1: Sí. Para que vaya en familia a disfrutar de un espacio muy agradable. La Corby muy agradable para estar ahí, áreas verdes. Están los locales comerciales.
0: No, hay de todo.
1: Hay de todo. Va a estar muy colorido todo.
0: ¿Y hay algo que le gusta a usted? Estacionamiento gratis.
1: Mira qué bien. Mira qué bien. Eso me gustó. Pero vaya caminando. Vaya, también. Tome la locomoción. Va, le queda cerquita de Condel si se va por Condel.
0: Van a haber algunas calles cortadas por el tema de la celebración del Día del Niño.
1: Sí.
0: Por lo tanto, ahí usted preocúpese de aquello. Nos vamos. Que tengan bonita tarde. Disfruten cada momento de la vida. Chao, chao.
1: Chao.

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1: Agricultura dispone de 264 millones de pesos para ganaderos afectados por el temporal. Los recursos financiarán alimentación para animales mientras continúa la evaluación de pérdidas. El Seremi de Agricultura, Nicolás Prado, visitó hoy la comuna de La Cruz. Ladrón que robó un bolso con más de un millón de pesos a conductor al que le habían pinchado un neumático fue detenido por vecinos. Municipio inicia reparaciones en el puente 19 de junio de La Calera. Municipalidad de Nogales impulsa inversión de más de 125 millones de pesos para mejorar el sector del polígono. San Luis buscará regresar al triunfo en la complicada cancha de Copiapó y con el debut del VAR. Por su parte, Deportes Limache, luego de quedar eliminado en la Copa Chile, jugará este domingo ante O'Higgins en Rancagua. Unión La Calera, por su parte, recibirá Colo Colo este domingo con la obligación de ganar para salir del fondo de la tabla de posiciones. Activan campaña solidaria tras incendio en Hijuelas. Estas y más noticias en breve, aquí en Informatodo.
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1: ¿Cómo están? Muy buenas tardes, bienvenidos, bienvenidas a Informa Todo este viernes 7 de agosto. Estamos listos ya para comenzar con esta nueva edición y contarles las principales noticias que han ocurrido en estas últimas horas en la región de Valparaíso y especialmente en la provincia de Quillota. Un trabajo del equipo de reporteros y periodistas de la empresa periodística El Observador. Aquí estamos junto a Milton en la parte técnica desde Radio Observador en conjunto con Radio Quillota. les contamos de inmediato algo sobre la temperatura de hoy. Va a haber un día parcialmente nublado, todo lo que resta de la tarde, máximas probables, fíjese, de solo 14 grados, mínimas 9 grados a esos de las 23 horas para que salga abrigado. Le recordamos también que ya está en circulación desde muy tempranito en la mañana la edición impresa, la edición papel de Diario El Observador, con las noticias de sus comunas para que lo adquiera en su kiosco más cercano. Vamos a las noticias. Hoy el Seremi de Agricultura, Nicolás Prado, visitó la comuna de La Cruz, habló acerca de la cantidad de recursos que están destinados para los ganaderos afectados por el temporal. Entre otras materias, nos cuenta Gabriela Barca, que ya está con nosotros, periodista también, y que él estuvo en ese momento ahí en terreno. ¿Cómo estás, Gabriel?
3: Hola, ¿qué tal, Milena? Muy buenas tardes.
1: Buenas tardes.
3: Como tú comentabas, hoy en la comuna de La Cruz se realizó la firma de convenio de colaboración y transferencia de recursos entre el Gobierno Regional de Valparaíso y la Secretaría Regional Ministerial de Agricultura. Esto con el objetivo de financiar medidas de apoyo que puedan ir en ayuda de pequeños productores silvagropecuarios que se fue a raíz del sistema frontal que impactó a la región principalmente en el mes de julio. Durante esta actividad se entregaron algunos antecedentes relacionados con este programa, donde participó, como tú comentabas, el Seremi de Agricultura, Nicolás Prado, y también el gobernador regional de Valparaíso, Rodrigo Mundaca. Conversamos con el Seremi de Agricultura, Nicolás Prado, quien nos comentó algunos de los alcances respecto al trabajo que ha estado realizando el Ministerio, asociado con poder recopilar los antecedentes que permitan establecer la mejor manera de entregar estos apoyos a quienes han sido afectados por el sistema frontal. Escuchemos al Seremi de Agricultura, Nicolás Prado.
4: Estamos aún hasta el 11 de agosto desplegados en el terreno en toda la región, levantando justamente las fichas bases que van a determinar cuál fue el daño y la afectación que sufrieron nuestros agricultores de todos los rubros, desde el que tiene un metro cuadrado con habas productivas o con lechuga, hasta el que tiene una gran agrícola que es parte del sector. La idea es tener un marco claro y

0: cuál es el daño que tenemos, para así ir con distintas herramientas apoyando a nuestros agricultores. Como ministerio vamos a ya tomar algunas medidas que se han ya implementado, como es en el caso de los créditos de INDAP. Estamos desplegados en ese sentido y una vez que tengamos levantada justamente la FAS, que es la ficha que nos va a decir técnica y concretamente cuál es el daño, entonces vamos a disponer de recursos internos del ministerio para concursos que vayan en la recuperación de esas obras.
1: Respecto a esos recursos, Milena, son cerca de 264 millones de pesos los que se van a distribuir para apoyar con alimentación a ganaderos y crianceros cuyos animales resultaron afectados por las intensas precipitaciones y además la pérdida de forraje. Esta ayuda además podrá beneficiar tanto a usuarios como no usuarios de INDAP. Y finalmente, para acceder a estos recursos será necesario contar, como también explicaba el técnico, con la ficha de afectación correspondiente y mantener declarados los animales ante el Servicio Agrícola Ganadero. Y una vez terminado el catastro, se va a determinar la forma en cómo van a ser distribuidos estos apoyos a los productores afectados.
2: Así es, lo importante es que los ganaderos, todos los crianceros estén bien informados acerca de los pasos a seguir para que ninguno se quede sin su apoyo, ya que el mismo Seremi decía, desde un metro cuadrado de plantación que tuvieran hacia adelante podrían ser todos ayudados.
1: Exactamente, y no es necesario ser usuario de INDAP, aquellos que no están afiliados también pueden ser beneficiarios, bien digo, de estos recursos. Lo importante es que una vez que sea el catastro, se van a establecer las medidas de apoyo para ir en ayuda entonces de aquellos que se han visto afectados por el sistema frontal.
2: Bien, muchas gracias por el informe, Gabriel, que tengas buen día.
1: Igualmente, muy buenas tardes.
2: Buenas tardes. Avanzando, la Municipalidad de Nogales impulsa una inversión de más de 125 millones de pesos para mejorar el sector el polígono. Los detalles los tiene el periodista Juan Pablo Rojas.
3: Más de 125 millones de pesos serán invertidos en el sector del polígono en Nogales a través de un proyecto que busca mejorar la seguridad vial, las condiciones para los peatones y distintos espacios públicos del lugar. La iniciativa fue gestionada por la Municipalidad de Nogales y será financiada por la Subsecretaría de Desarrollo Regional Subdere con una inversión que alcanza los 125.952.000 pesos. Entre las obras contempladas está la instalación de nueva señalética de tránsito y reductores de velocidad, además de la demarcación de pasos peatonales. También se van a intervenir las aceras, incorporando mejoramiento y rebajes que permitan avanzar en accesibilidad universal, especialmente para personas con movilidad reducida. El proyecto considera además nuevo mobiliario urbano y paisajismo de bajo consumo hídrico, buscando recuperar y hacer más funcionales los espacios públicos del polígono. Los detalles fueron dados a conocer durante una reunión encabezada por la alcaldesa de Nogales, Leslie Pacheco, junto al equipo de la Secretaría Comunal de Planificación. Pero esto no fue lo único informado por el municipio. También se trabaja en el mejoramiento de la sede social El Roble, iniciativa que ya cuenta con elegibilidad técnica y se encuentra a la espera de financiamiento de la Subdere. El proyecto contempla mejoras en la techumbre, sistema eléctrico, revestimientos, servicios sanitarios y obras exteriores. A esto se suma la repavimentación de aceras en calle Las Diucas, financiada con recursos provenientes del Royalty Minero 2026, que ya cuenta con la aprobación técnica de Servio. Desde el municipio informaron además que se preparan nuevas iniciativas de reposición de aceras para ser postuladas al programa PaviPart, ampliando así la cartera de proyectos destinados al mejoramiento de distintos sectores de Nogales. 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
2: En otras noticias, el municipio de La Calera inició las reparaciones en el puente 19 de junio. La municipalidad desplegó equipos propios para reponer la iluminación de esta arteria. Nos cuenta la periodista Natalia Morales.
4: Uno de los sectores de La Calera que se mantiene afectado luego del sistema frontal que afectó a la zona es el puente 19 de junio, un conector clave entre las familias del sector de Artificio con el centro urbano de La Calera y que además sirve como vía de acceso y salida hacia comunas vecinas como Nogales e Hijuelas y el enlace con la ruta 5 Norte. A más de dos semanas del evento meteorológico que provocó masivos cortes de luz, los vecinos y vecinas de La Calera manifestaron al municipio la urgencia de reiluminar este importante punto de tránsito. Debido a que las empresas de telecomunicaciones no han respondido con hacer el retiro del material dañado, la municipalidad de La Calera desplegó sus propios equipos para concretar el inicio de las obras. El alcalde de La Calera, Johnny Piraino, se refirió a estos trabajos.
5: Nuestro equipo municipal ya se encuentra en el puente 19 de junio reponiendo las luminarias peatonales que garantizan la seguridad a cada una de las personas que transitan diariamente. Informar que vamos a mejorar las luminarias, vamos a tener 13 y de esta manera aumentar la luminosidad. El único nudo crítico es la empresa de telecomunicaciones, que aún no retira todo el cableado y eso afecta la ejecución de los trabajos.
4: El jefe comunal calerano también comentó que se le dio un plazo a las compañías de telecomunicaciones de hasta ayer, el jueves 6 de agosto, para hacer el retiro de todo el cableado. Como ello no se cumplió, el equipo municipal comenzó a sacarlo y depositarlo en el pañol municipal. La presencia de este tendido eléctrico dañado, que aún no ha sido sacado por las empresas responsables, ha dificultado las obras iniciadas por el municipio. Sin embargo, los equipos de trabajo han avanzado de forma paralela con la extracción de bases de postes antiguos, perforaciones y el retiro de fierros dañados. Desde la Municipalidad de La Calera informaron que desde ayer jueves 6 de agosto y hasta el domingo 9 de agosto estará disponible al tránsito una sola calzada del puente 19 de junio, en horario nocturno de 8 de la tarde hasta las 1 de la madrugada. Con esta gestión municipal se espera que las 13 luminarias vuelvan a funcionar con normalidad. Finalmente, desde la Municipalidad de La Calera hicieron un llamado a la comunidad a transitar con precaución por el sector mientras se mantengan las reparaciones. 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
2: Bien, y en Hijuelas, un ladrón robó un bolso con más de un millón de pesos a un conductor. Había hecho esta modalidad del pinchazo, le había pinchado un neumático, luego lo siguió y le robó el bolso, pero todos los detalles los tiene Mauricio Valencia, que nos va a contar la historia completa.
6: Gracias, Milena. Buenas tardes. A través de una detención ciudadana se pudo atrapar a un sujeto que huía con un botín de un robo que afectó directamente a la esposa de un conductor que se encontraba en una vulcanización buscando remendar un neumático de su automóvil que había sido pinchado luego que saliera de un banco donde había girado la suma de 1.200.000 pesos. El hecho tuvo como protagonistas también a un ladrón joven y delgado, quien al parecer estuvo ligado al pinchazo del neumático, lo que habría ocurrido en la tarde del martes a la salida de un banco en la comuna de Quillota, quien seguramente con otros sujetos lo habría seguido en su trayecto por el camino troncal hasta que se dio cuenta del neumático que había perdido su aire. El robo se produjo en momentos que el conductor gestionaba el arreglo de su neumático, oportunidad en que su esposa lo esperó al interior del vehículo, lo que aprovechó el ladrón para quitarle un bolso donde se encontraba el dinero que había sacado del banco, dándose cuenta de la acción delictual por los gritos de su esposa, lo que llevó a perseguir al ladrón, a lo que se unieron otras personas. La fuga del delincuente no duró mucho, pues en un momento que se dio vuelta a mirar a sus persecutores, según la versión oficial, tropezó con una solera y cayó de cabeza al suelo, lo que permitió su captura por parte de quienes lo perseguían, los que dieron cuenta luego a Carabineros, que se hizo cargo del proceso siguiente, que culminó en el Tribunal de Garantía de La Calera, cuyo magistrado determinó la prisión preventiva del ladrón. 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
1: A San Luis en los últimos años le ha costado bastante ganar en Copiapó. Para recordar el último triunfo de los canarios en el estadio Luis Valenzuela Hermosilla hay que irse varios años atrás. Pero el plantel de Humberto Suazo tiene la ilusión de romper esos malos resultados, sumando una victoria ante los copiapinos que llegan con la moral muy en alto, ya que en la última fecha vencieron por goleada a Deportes Temuco en la región de la Araucanía. Incluso esa victoria por 4-1 y que estuvo marcada por los tres goles anotados por el delantero argentino Manuel López llevaron a que dejara la banca del elenco sureño el técnico Arturo Sangüesa. Por su parte, en San Luis se dio vuelta la página al empate como local ante el colista Rangers de Talca, y donde el equipo mostró una baja en el rendimiento respecto a lo que venía mostrando en jornadas anteriores. Es por ello que seguramente el director técnico Humberto Suazo realice cambios, y una de las novedades sería el regreso a la titularidad del volante trasandino Joel Torres. También se confirmó la utilización del mediocampista Nicolás Muñoz, quien sufrió un problema dental en el duelo ante los talquinos, que incluso le llevó a tener que abandonar la cancha antes del pitazo final. El resto de la formación es probable que sea la misma que ha venido jugando, aunque siempre la banca salvicina entrega sorpresas en cuanto a la formación que lanza a la cancha. El encuentro está programado para este domingo desde las 12:30 horas y tendrá como novedad el debut del VAR, además de contar con la transmisión de Sintonía Amarilla de Radio Quillota a contar del mediodía. Por otra parte, luego de la temprana eliminación en la Copa Chile, tras caer por 3-1 frente a Deportes Iquique en el norte, el plantel de Deportes Limache deberá regresar a la competencia de la Liga de Primera División este fin de semana, y su vuelta no será nada de fácil, ya que deberá enfrentar este domingo a contar de las 15 horas a O'Higgins en el estadio El Teniente de Rancagua. Los rojos están obligados a sumar puntos para dejar atrás una seguidilla de malos resultados que le han hecho retroceder bastante en la tabla y con ello alejarse del objetivo de clasificar a una Copa Internacional, lo que ha hecho crecer la inquietud entre los hinchas limachinos. Para el duelo ante los rancagüinos, es probable que estén en cancha Leonardo Valencia, quien no podía jugar por los rojos en la Copa Chile, y el capitán Alfonso Parot, que no estuvo en la oncena que cayó ante Deportes Iquique. Juan Carlos Reyes, para Radio Quillota y Radio El Observador. 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
2: Unión La Calera va a recibir a Colo Colo este domingo. El partido va a tener un amplio dispositivo de seguridad en los alrededores del estadio Nicolás Chaguán. Nos cuenta Ricardo Maturana.
3: Este domingo Unión La Calera tendrá una nueva oportunidad para revertir su mala campaña en el campeonato de Primera División. El conjunto cementero recibirá a Colo Colo, puntero de la competencia, un rival complicadísimo, tomando en cuenta el momento por el que atraviesan los rojos. Se verán las caras los extremos del torneo. Por un lado, Colo Colo, sólido líder, con 42 puntos y una racha de 8 triunfos consecutivos en la Liga de Primera. Por otro lado, Unión La Calera, el colista de la competencia, con 13 unidades y un registro negativo de 7 fechas sin ganar. El equipo que dirige Martín Chicotelo, el cuestionado entrenador de los cementeros, viene de perder de manera contundente con Cobresal en El Salvador, complicándose mucho más en la lucha por no descender. Sin embargo, a mitad de semana, el cuadro cementero goleó a Santiago Wanderers y clasificó la Copa Chile, lo que ayudó a llegar a este partido del domingo con algo de confianza. El defensor y capitán de Unión La Calera, Christopher Díaz, se refirió al encuentro con Colo Colo y la lucha de los rojos por salir de su incómoda posición.

0: partido complicado frente a un equipo grande, sabemos lo que también cómo viene jugando, entonces nosotros a poder cerrar nuestra línea, ser un equipo combativo en todas las facetas del juego, ser un equipo corto, creo que el otro día pecamos en El Salvador, fuimos un equipo muy largo y por ahí nos vimos mal, entonces es un partido difícil, complicado, pero confiamos en que va a ser un buen resultado para nosotros.
1: Para este compromiso, Unión La Calera seguirá lamentando las ausencias por lesión de Sebastián Sáez y Kevin Méndez, a las que se suma la baja del volante uruguayo Rodrigo Pérez, expulsado con Cobresal y que fue sancionado con 2 fechas de castigo. Con esos antecedentes, la probable formación de Unión La Calera para enfrentar a Colo-Colo será con Nicolás Avellaneda en el arco, Juan Pablo Salomoni, Nicolás Palma y Daniel Gutiérrez en defensa, Christopher Díaz, Camilo Moya, Jonathan Andía, Joaquín Soto, Cristian Gutiérrez y Carlos Villanueva en medio campo, dejando en ataque a Matías Campos López. Por su parte, Colo-Colo ha tenido una semana noticiosa por la llegada de Bocinha, su nuevo arquero, que ha generado un verdadero revuelo mediático. Es tan así que para este domingo hay un récord de medios acreditados para estar en La Calera por la segura presencia del arquero caboverdiano, no en la cancha, sino en la tribuna del Estadio Calerano. Los Albos, por su parte, formarían este domingo con Guillermo Maureira en el arco, Jonathan Villagra, Arturo Vidal y Javier Sosa en defensa, Jason Rojas, Tomás Alarcón, Víctor Felipe Méndez, Diego Ulloa y Álvaro Madrid en medio campo, dejando en ataque a Leandro Hernández y Maximiliano Romero. Para este partido se pusieron 5.600 entradas a la venta, lo que implicará que haya un amplio dispositivo de seguridad en los alrededores del Estadio Calerano, con presencia de carabineros y guardias de seguridad. Unión La Calera y Colo-Colo jugarán en el Estadio Nicolás Chaguanazar este domingo a las 17:30 horas, partido que será dirigido por el árbitro José Cabero y que será transmitido por el equipo de la Sintonía Roja de Radio Observador desde las 16:30 horas. 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
2: Nos vamos, ya estamos en la hora. Recuerde escuchar las noticias de Chile y el mundo ahora en Radiograma, nuestro medio asociado Radio Bio Bio. Que tenga muy buenas tardes y también un muy buen fin de semana. Nos encontramos el lunes.
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2: La oposición iniciará un despliegue nacional para fortalecer la coordinación del bloque y enfrentar, dicen, la agenda del gobierno.

0: comienzo de la formalización del caso Sartor, la defensa de Carlos Larraín desconoció una apropiación indebida de fondos.
1: En el ámbito internacional, los gobiernos de Perú y México acordaron restablecer sus relaciones diplomáticas.
0: Arabia Saudí, Turquía y Pakistán firmaron un acuerdo de defensa trilateral para reforzar la disuasión colectiva.
1: El gobierno de Italia mantendrá la suspensión del acuerdo Schengen con España y los controles a viajeros procedentes de ese país.
0: En noticias del deporte, Universidad Católica buscará volver a los triunfos esta noche cuando enfrenta a Cobresal y en el inicio de la fecha 18 del fútbol chileno.
1: Y Chile jugará hoy su segundo partido del Mundial de Voleibol Femenino Sub-17 ante Tailandia en el Estadio Nacional.
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6: 1:03 p.m.
0: Muy buenas tardes, bienvenidos. Gracias por acompañarnos. Esta es la edición del mediodía de Radiograma. Revisamos las noticias junto a Catherine Cubillos. Catherine, buenas tardes.
1: Hola, Aníbaldo, buenas tardes. Buenas tardes también a nuestros auditores, a todos quienes ya están con nosotros y van a estar acompañándonos en esta revisión de las noticias. Saludamos a todos ahí en las 43 estaciones de Bio Bio, la radio en todo el país. También a quienes están en la plataforma digital, es biobiochile.cl. Y, por supuesto, a quienes nos escuchan y nos ven a través de Bio Bio TV.
0: Vamos de inmediato con las informaciones. La inflación, el IPC. El IPC de julio mostró una variación de un 0,1%. De esta forma, acumula un alza de un 2,9% en lo que va del año. Han subido los alojamientos y el suministro eléctrico, pero bajaron los combustibles.
1: Economistas advirtieron que si bien esta es una buena cifra, dicen, hay que ver con cautela el futuro de la inflación en el país, porque dicen que está lejos de estar controlado los niveles que se esperaban para esta altura del año. María Gramunt con nosotros. Hola María, buenas tardes.
7: Buenas tardes, así es, porque es una inflación que sigue mostrando señales de desaceleración. El índice de precios del consumidor, el IPC, registró en julio una variación de 0,1%, según informó el Instituto Nacional de Estadísticas. Con esto acumula un alza del 2,9% en lo que va del año y 4,1% en 12 meses. Un resultado que estuvo en línea con las expectativas del mercado, pero aún no logró completarlas por completo. El dato fue valorado por el Ejecutivo, fue el viceministro de Economía y Minería, Daniel Mas, quien aseguró que la economía avanza hacia una mayor estabilidad, aunque afirmó que el desafío sigue siendo generar más y mejores empleos para reducir las presiones que enfrentan los hogares. Entre las divisiones que más incidieron en el resultado destacaron alzas en alimentos, en bebidas no alcohólicas, vivienda y también servicios básicos. Al respecto, el académico de la Facultad de Ciencias Económicas y Empresariales de la Universidad de los Andes, Nicolás Román, explicó que parte de estas alzas están relacionadas por el impacto del fenómeno del Niño, estas intensas lluvias en algunos productos, y por otra parte también el aumento de las tarifas eléctricas estuvo marcado por el descongelamiento de precios y la deuda acumulada en el sistema.
8: El efecto del alza de algunas frutas y verduras por lo que se conoce como el efecto del Niño. También hay un alza importante en las cuentas de la luz, que esto tiene que ver con el congelamiento de las tarifas en la pandemia, y se produjo una importante deuda a las distribuidoras de cerca de $800 millones.
7: Bueno, en contraste, las principales bajas se registraron en transporte, especialmente en las bencinas, lo que ayudó a moderar de alguna forma el resultado mensual. Sin embargo, la economista jefa de Fintual, Priscilia Rebolledo, advirtió que estos componentes suelen ser más volátiles en el tiempo, por lo que es necesario observar con atención los precios que tienen mayor persistencia.
9: Esta baja vino de combustibles y pasajes, que suelen variar bastante de un mes a otro. La inflación más persistente siguió mostrando presión y señales de que el shock de precios de combustibles podría estarse traspasando al resto de la canasta.
7: Bueno, ¿qué pasa?

0: Bien con la inflación. Con este resultado, la inflación anual se va moderando hacia el rango esperado por el Banco Central, que recordemos es del 3%. Para el economista y académico también de la Universidad Central, Francisco Castañeda, se debe mirar esto con cautela, especialmente la inflación subyacente, ya que es solo un registro, lo cual no permite confirmar una tendencia definitiva para lo que va del año.
1: Hay que mirar con cautela la inflación subyacente. Cuando uno limpia, ¿verdad?, los componentes más volátiles, aparece una inflación de 0,5%, que evidencia que todavía existe persistencia inflacionaria en el resto de la economía.
0: Entonces, si bien el IPC de julio entrega una señal positiva para economistas, para expertos, coinciden en que todavía es necesario seguir monitoreando la evolución de los precios durante estos próximos meses, durante lo que queda del año, especialmente aquellos componentes que podrían mantener la presión sobre el bolsillo de las personas en sus hogares.
2: Gracias, María.
0: Buenas tardes.
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6: De la tarde, 9 minutos.
7: Atención, porque hay más de 2 toneladas de marihuana que fueron decomisadas por carabineros en un operativo en conjunto con la Fiscalía Regional de Antofagasta. Toda esta droga, se imaginarán, 2 toneladas de marihuana, además en volumen, está evaluada en más de 24.600 millones de pesos.
2: Este operativo ha dejado a 10 personas detenidas, 6 de ellos de nacionalidad colombiana. La información la tiene Javier Pardo. Javier, buenas tardes.
8: ¿Qué tal, Katy y Nivaldo? Muy buenas tardes. Efectivamente, se trata de un operativo histórico desarrollado por el Departamento S7 de Carabineros en conjunto con la Fiscalía Regional de Antofagasta, permitiendo así desarticular a 2 organizaciones criminales y decomisar más de 2,1 toneladas de marihuana evaluadas en más de 24.600 millones de pesos. Precisamente estas grandes cantidades de droga tenían como destino la región metropolitana, donde se buscaba concretar su distribución y posterior comercialización en un procedimiento que implicó seguimientos durante cerca de 1.400 kilómetros y que terminó con 10 personas detenidas. Vamos a pasar a escuchar al fiscal de la Fiscalía Regional de Antofagasta, Juan Castro Vecchios. Él entregó los detalles de la primera incautación de estas 2 organizaciones criminales que terminó con 6 personas detenidas en la comuna de Lampa y cerca de 1,5.
9: Uno de estas organizaciones criminales finalmente es detenida en el sector de Lampa, donde se detienen 6 personas en total y se incauta aproximadamente 1.5 toneladas de droga.
8: Sí, fue justamente a partir de este primer procedimiento que se logró avanzar en la segunda operación de San Bernardo e incautar cerca de 500 kilos de marihuana. En total fueron 10 los detenidos, 6 de nacionalidad colombiana y 4 chilenos, además de 4 vehículos que fueron incautados durante ambos procedimientos. Uno de estos ciudadanos colombianos además se encuentra con situación migratoria irregular en nuestro país. El director de Orden y Seguridad de Carabineros, el general inspector Rodrigo Espinosa, destacó este trabajo desarrollado por el departamento OS7 de Carabineros en conjunto con el Ministerio Público, considerando las extensas vigilancias y los desplazamientos realizados para concretar las detenciones y el decomiso de la droga.
10: No es posible realizarlo si no existe una coordinación integral a nivel especializado y a nivel territorial. Y eso es muy importante relevarlo porque son procedimientos complejos, prolongadas vigilancias para poder llegar finalmente a lograr estos decomisos y las detenciones que se han producido.
8: Sí, de acuerdo a estos antecedentes entregados por el Ministerio Público, estas dos organizaciones criminales que transportaban la droga desde la región de Antofagasta hacia la zona central utilizaban técnicas especiales de investigación contempladas en la ley 20.000, entre ellas las denominadas entradas vigiladas con el objetivo de llegar hasta los destinatarios de los cargamentos. Con estas incautaciones, la Fiscalía Regional de Antofagasta informó además que durante este año ya se han decomisado 54,5 toneladas de droga, considerando el periodo comprendido entre el 1 de enero y este 7 de agosto. Los 10 imputados, cuya detención fue ampliada con autorización judicial, pasarán este domingo a su debido control de detención, instancia en que serán formalizados por el delito de tráfico de droga. 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
6: 1:12 p.m.
2: Y con múltiples puñaladas fue asesinado un ciudadano egipcio en la ciudad de Coronel. Hace minutos se entregó un joven de 17 años por su eventual responsabilidad en ese homicidio.
7: Vamos a revisar la información hasta el lugar. En Coronel nos vamos con José Manuel Lagos. Te escuchamos.
11: Sí, porque hay nuevos antecedentes de este homicidio con arma blanca registrado durante esta mañana en la comuna de Coronel y que le cobrará la vida a un ciudadano egipcio de 48 años quien recibió múltiples ataques con un arma cortopunzante de fabricación artesanal a la altura de su pecho y también de su cuello, quien se desplazaba en un vehículo bajando de este y en donde lamentablemente se constata su fallecimiento. Todo se habría dado en medio de una discusión familiar entre la víctima y su pareja, una mujer, momento en que se entromete el adolescente, que es hijo de esta señora, para finalmente propinarle una cantidad aún no determinada de cortes en este ciudadano egipcio, quien falleció durante esta mañana. Ahora, el presunto victimario, que corresponde a este menor de edad de 17 años, se acercó a la cuarta comisaría de Coronel en compañía de su madre para reconocer su participación en este homicidio, este asesinato número 9 de este 2026 en la comuna de Coronel. La continuidad del procedimiento está a cargo de la Fiscalía ECO, el Equipo contra el Crimen Organizado y Homicidios, y también la Brigada de Homicidios de la Policía de Investigaciones. En Coronel, Radio El Carbón.
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6: 1:15 p.m.
7: Esta mañana el gobierno dijo que estaba confiado en que va a contar con los apoyos transversales para aprobar ahora la mega reforma de seguridad. Hizo un llamado a la oposición a enfocarse en las urgencias ciudadanas.
2: El presidente José Antonio Kast va a participar esta tarde en el cambio de mando en Colombia y desde Cali reiteró su compromiso con un corredor humanitario. María José de la Barra, buenas tardes.
15: ¿Cómo están? Muy buenas tardes. El gobierno se activó en el marco de lo que fue la presentación de la agenda contra el crimen organizado y el terrorismo. Sabemos una batería de medidas que se enmarcan, ¿no?, en su gran agenda de seguridad. Proyectos nuevos, proyectos en tramitación y una reforma constitucional son parte del eje de esta propuesta. Sin embargo, se ha dicho que esta nueva mega reforma tiene como principal prioridad la reforma constitucional porque habilita y da sustento jurídico a todo el resto de la batería de medidas. Sabemos que actualmente la Constitución dice que es deber del Estado garantizar la seguridad nacional, y lo que busca la propuesta de La Moneda es que en vez de decir seguridad nacional, diga seguridad pública. De esa manera se podría entonces avanzar en otras modificaciones como el quinto estado de excepción constitucional de seguridad pública, también el despliegue de las Fuerzas Armadas en algunos territorios comprendido en este nuevo estado de excepción, incorporación de regímenes penitenciarios diferenciados, nómina de organizaciones criminales, entre otros aspectos. La determinación no solamente se da para poder habilitar toda la agenda, sino también en miras o con miras a poder generar una estrategia que permita evitar los reveses en el Tribunal Constitucional luego de lo que sucedió con el proyecto de ley de escuelas protegidas y en el marco de lo que está haciendo también esta disputa ante el Tribunal Constitucional por la Ley de Reconstrucción Nacional. Pero, pese a que esto es lo prioritario, lo principal, genera una complejidad importante en el término legislativo, porque una reforma constitucional requiere de 4/7 para aprobarse y significa que los apoyos requeridos exceden las mayorías que tiene el gobierno hoy en las dos cámaras del Congreso. Se requieren 89 votos en la Cámara y el gobierno tiene 76. Y en el Senado se requieren 29 votos y el gobierno tiene 26, por ende los esfuerzos tienen que ser mayores. Sin embargo, el ministro de Seguridad durante esta jornada, Martín Arrau, dijo que está confiado de que efectivamente esas mayorías se van a lograr porque el tema de la seguridad es transversal.
16: La gran mayoría de estas propuestas que están en el Congreso y que vamos a ingresar han sido sociabilizadas con parlamentarios del oficialismo, del centro izquierda. Y yo lo que veo en esta agenda es que va a haber un apoyo bastante transversal. No veo quién podría oponerse salvo algunas voces muy radicales.
15: Sobre este tema le consultamos al presidente del Partido por la Democracia, el diputado Raúl Soto, quien dijo que tiene una disposición inicial, por cierto, de poder aprobar la agenda de seguridad, pero también dijo que van a fiscalizar que el gobierno no incorpore aspectos que podrían ser perjudiciales para la ciudadanía.
17: Creo que hay espacios para acuerdos más transversales, pero vamos a estar atentos a la letra y el detalle de los proyectos que envíe el Ejecutivo, porque hay una situación de desconfianza y no queremos que el gobierno se pase de listo incorporando cosas que no corresponden.
15: Bueno, el presidente José Antonio Kast no está en territorio nacional, se encuentra en Cali, Colombia, para participar del cambio de mando donde Abelardo de la Espriella va a asumir la presidencia y va a suceder al actual mandatario Gustavo Petro. En la mañana mantuvieron una reunión bilateral donde por supuesto que hablaron de economía, pero el tema principal fue migración y seguridad, porque el eje de La Moneda está en que Colombia también suscriba este acuerdo regional, que es el Acuerdo de Santiago, que ya fue firmado por Argentina, Perú, Bolivia, Ecuador, Paraguay y Uruguay. El presidente José Antonio Kast, luego de esta reunión bilateral con quien será su homólogo Abelardo de la Espriella, dijo que es de suma relevancia que haya trabajo conjunto y regional para combatir el crimen organizado.
18: La seguridad es un tema que nos ocupa a todos los gobernantes que hemos ido ganando las elecciones en el último tiempo. El canciller le planteó lo referente al Acuerdo de Santiago para ir teniendo agendas comunes y ver cómo adecuar nuestra legislación.
15: El presidente José Antonio Kast, como yo les decía, mantuvo esta reunión bilateral que fue extendida también al canciller Francisco Pérez Maquera, quien durante la jornada de ayer se reunió con quien será el vicepresidente de Colombia y con otras autoridades, y anunciaron que tienen la intención de relanzar la Alianza del Pacífico. Katy Nival.
2: Gracias, María José.
15: Buenas tardes.
7: A propósito de temas que tienen que ver con el Ejecutivo y con el oficialismo, pese a las presiones del oficialismo para avanzar en un indulto general uniformados condenados por los hechos vinculados a los días del estallido social, el presidente José Antonio Kast aseguró que se analizarán en su mérito.
2: A ver, esto está generando ruido al interior del oficialismo y en esa línea Renovación Nacional reiteró el llamado a los partidos del sector a dejar de presionar públicamente al mandatario para que adopte una definición sobre esta materia. Francisca Cárez, buenas tardes.
19: ¿Cómo están? Muy buenas tardes. Sin duda que las presiones de la derecha ya no solo quedaron en lo que vienen siendo las rencillas políticas, sino que llegaron hasta el presidente José Antonio Kast, quien había tratado de mantenerse un poco más distante de esta situación que sabe que le complica a su sector, especialmente a los republicanos y bueno, los libertarios también, que no son parte del oficialismo, pero que sí también son considerados una oposición amigable y donde sus propuestas se han tomado en consideración en el Ejecutivo. Es por esto que se armó esta discusión política sobre la necesidad de cumplir la promesa de campaña de otorgar indultos a condenados uniformados, condenados por el estallido social, cosa que hasta este momento no ha ocurrido y por lo mismo ha generado un montón de diferencias al interior de la derecha. Hoy justamente el presidente de la República fue consultado al respecto, en la misma línea de lo que ya ha dicho toda esta semana el ministro de Justicia, Fernando Rabat. El presidente Kast señaló que los indultos se van a realizar en su mérito caso a caso. Pasemos a escuchar esas declaraciones.
20: Yo creo que ambas cosas van por carriles separados. Se van a ir analizando las solicitudes de indulto que presentan las distintas personas y se van a analizar en su mérito y se comunicarán cuando corresponda.
19: Bien, cuando el mandatario se refiere a que las cosas van por carriles distintos es porque estaba abordando también la comparación entre los indultos y la agenda de seguridad, del malestar de que finalmente esto no haya sido anunciado como parte de la mega reforma en seguridad, tomando en cuenta la agenda pro policía que ha impulsado parte importante del oficialismo. Estas declaraciones las realizó el mandatario desde Colombia, pero por supuesto que repercutieron en nuestro país, donde Renovación Nacional, uno de los partidos que ha sido más tajante en llamarle la atención al resto de sus colegas en señalarles que no pueden estar toreando al presidente Kast para que finalmente adopte una decisión, han seguido insistiendo en ese mensaje. Lo hizo el diputado de Renovación Nacional, Eduardo Durán. Pasemos a escuchar qué fue lo que dijo.
21: El presidente no necesita que desde el propio oficialismo le estén marcando los tiempos ni condicionando públicamente sus decisiones. Nuestro deber como oficialismo es respaldar al gobierno.
19: Palabras entonces que siguen incomodando a muchísimos de sus colegas políticos, no solamente en Chile Vamos, sino que también, por supuesto, los republicanos, que en sí han tratado de señalar que esto es una inquietud que sigue creciendo con el tiempo y que el presidente finalmente se está desmarcando de uno de sus principales compromisos de campaña. ¿Qué pasa? Los libertarios se tomaron también parte de este llamado de Renovación Nacional a seguirlos emplazando por esta agenda de los indultos, lo que es la bancada de senadores por el indulto general, que es una vía aparte de lo que podría ser el presidente en sus atribuciones de otorgar el indulto caso a caso, sino que proponen que desde el Congreso se impulse esta idea de generar una base para que se realicen requisitos que puedan cumplir diferentes condenados uniformados por el estallido social. Al respecto, la diputada del Partido Nacional Libertario, Gloria Navellán, señaló que espera que el presidente también les deje ejercer esa función legislativa, además de la reunión que tuvo ayer la senadora Vanessa Kaiser con el biministro Claudio Alvarado, y que también no les sorprende que Renovación Nacional se esté desmarcando de este tema que es tan importante y tan sensible para la derecha.
22: Yo creo que ya no hay mucho más tiempo para seguir dilatando. Esperamos que acoja este proyecto presentado, que además es bastante transversal, exceptuando probablemente Renovación Nacional, que bueno, no es extraño que sea una excepción, ¿no?
19: Bueno, sin duda es una pelea que sigue bastante viva, donde las molestias ya se están haciendo cada vez más públicas. Hay cada vez más declaraciones de distintos personeros, tanto de Chile Vamos como de los republicanos y de los libertarios, que están tomando su distancia respecto a lo que prometió el presidente Kast en su campaña ya en el año 2025, cuando recién estaba impulsando esta candidatura que finalmente lo lleva al Palacio de la Moneda. Es un tema que está incomodando y que por supuesto va a llegar al Comité Político.

0: Dice la agenda del gobierno.
1: Mientras prepara su despliegue en regiones, la oposición también empieza a ordenar su postura frente a la agenda de seguridad del gobierno. Gabriela Piña, buenas tardes.
0: ¿Cómo están? Muy buenas tardes. Así es, la oposición va a iniciar este fin de semana un despliegue simultáneo en todas las regiones del país con el objetivo de fortalecer su coordinación política y consolidar una agenda común desde los territorios. Esta iniciativa, impulsada por las directivas de todos los partidos del bloque, busca así reforzar el trabajo conjunto tanto en materias nacionales como también en las problemáticas particulares de cada región. Para ello se van a realizar encuentros con dirigentes y militantes orientados a levantar diagnósticos locales, identificar prioridades y también fortalecer la articulación territorial entre las distintas colectividades. A partir de este trabajo, el bloque opositor espera recoger propuestas que sirvan como base para una agenda nacional que sea también construida desde las regiones. Sin embargo, el despliegue también tendrá un componente comunicacional, que es salir también a explicarle a la ciudadanía la postura del sector frente a las principales reformas impulsadas por el Ejecutivo. Así lo explicó el secretario general del PPD, Sebastián Vergara, quien comentó que justamente uno de los objetivos será precisamente acercar todo este debate a los territorios.
2: La propuesta que preparamos los secretarios generales fue que fueran capaces de explicar a la ciudadanía las propuestas que el gobierno estaba patrocinando, lo que significa ciudadanamente la mega reforma de la reconstrucción, lo que significa la reforma laboral.
0: El secretario general del Frente Amplio, Andrés Coble, señaló que estos encuentros se van a desarrollar durante este y el próximo fin de semana en las distintas regiones del país y detalló que algunas instancias van a ser abiertas a la ciudadanía, mientras que otras enfocadas más bien en dirigentes políticos con el objetivo de recoger las principales necesidades de cada territorio. Coble también sostuvo que la unidad será un elemento central de este despliegue, aunque enfatizó en que debe tratarse de una unidad con propósito capaz de responder a las demandas específicas también de cada región.
3: Cada una de las regiones se ha organizado, en algunos casos son encuentros abiertos, en otros son encuentros entre dirigencias, pero lo importante es salir con una agenda clara de oposición en donde la unidad sea lo fundamental.
0: Y en paralelo, la oposición ya comienza a preparar su estrategia para enfrentar la agenda de seguridad anunciada esta semana por el gobierno. En el sector no descartan replicar la metodología utilizada para abordar la reforma laboral con equipos técnicos conformados por representantes de los distintos partidos para definir así una postura común. De todas formas, también reconocen que aún no existe una posición tan unificada sobre seguridad, considerando que el anuncio del Ejecutivo es reciente y las definiciones comenzarán a abordarse en las próximas reuniones que van a sostener las directivas de los partidos del bloque.
1: Gracias, Gabriela.
0: Muy buenas tardes.
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5: Hola, voy por camino Vespucio antes de la salida de Fontoa. Al parecer el conductor se quedó dormido y chocó, para que avisen a la emergencia. Por favor, gracias.
6: Hola, con la buenas tardes. Salió despachado bomberos por un accidente en 5 de abril con Monumento. Me parece que está en Maipú. Bus, choque de buses, el sistema red. Desconozco cantidad de lesionados. Noticia en desarrollo.
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11: A esta hora cae levemente la Bolsa de Comercio Santiago. El índice selectivo, el IPSA, está perdiendo un 0,08%. El general, el IPA, un 0,03%. ¿Qué pasa a esta hora en Nueva York? El Dow Jones sube un 0,16% y el Nasdaq un 0,90%.
12: Revisamos en línea qué pasa con el dólar, que ha estado esta mañana bajando, sigue bajando, de hecho hasta ahora pierde 2 pesos con 5 centavos. Está en 914 pesos con 30 centavos en la cotización referencial. El euro, en tanto, está en 1,053 pesos con 8 centavos.
11: Y la unidad de fomento se mantiene en 40,844 pesos con 79 centavos.
12: Hoy el cobre, después del máximo alcanzado ayer, bajó 1,49% en la Bolsa de Metales de Londres y quedó en $6.45 la libra.
11: Está subiendo el precio del petróleo. En Londres el Brent está ganando un 1,49%, se cotiza $83.71 el barril, mientras que en Nueva York el WTI también sube un 1,45%, se transa a $78.43 el barril.
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11: Rodrigo Ruiz, buenas tardes.
12: Hola, Rodrigo.
15: Hola, ¿cómo están? Muy buenas tardes. Hoy día se abre una nueva fecha del fútbol chileno de la Primera División a las 8:30 de la noche en el Claro Arena, Universidad Católica frente a Cobresal. Un partido importante para la Católica, que ha mostrado una cara pobre, digámoslo, en los últimos dos partidos. De hecho, no ha podido ganar. Es por eso que el técnico, Daniel Garnero, habla de una suerte de bipolaridad, digamos, que tiene el equipo en estos últimos encuentros.
16: Somos un equipo que cuando estamos bien marcamos diferencia, cuando no tenemos esa precisión entramos en eso de no poder manejar resultados y los rivales con muy poco nos terminan convirtiendo y se nos hace mucho más difícil, pero estamos mirando para adentro para corregir lo que no estamos haciendo bien, que sobre todo es esa precisión, el último toque para poder terminar mejor la jugada.
15: Ahí estaba entonces la palabra del técnico de la Universidad Católica, hoy a las 8:30. Entonces, Gary Medel va a estar dentro de las opciones de los suplentes, que vuelve después de una lesión. Y hace poquito habló Fernando Ortiz, técnico de Colo-Colo. Se le preguntó sobre cómo se ha ido adaptando Bocinha. Lleva 4 días, 4 entrenamientos el arquero de Cabo Verde, y ya les cuento si es que va a estar o no el domingo frente a La Calera, al menos como alternativa. La palabra primero del técnico de Colo-Colo, Fernando Ortiz.
17: Josimar se ha adaptado muy bien al grupo, ha trabajado muy bien. A pesar de estar en un tiempo inactivo, creo que lo he visto trabajar muy bien, adaptándose a lo que es sus compañeros, a la ciudad y todo eso. Ojalá que pueda seguir trabajando de la misma manera y poder competir a la par de sus compañeros lo más pronto posible.
15: No es que estaba malo el audio, le dice Josimar, que es su nombre. Sí. Le dice por su nombre, no le dice por su apodo. Aunque lo pone atrás y todo el tema, bueno, él lo quiso cambiar, consejo presidente, todo aquello, bueno, él le dice Josimar. Bueno, el tema es que sobre el final se le preguntó si efectivamente ya tiene definido la convocatoria y dice que todavía no, que está abierta la opción. Hoy practicaron, mañana practican y viajan después, así que la verdad es que todavía está abierta la posibilidad para Bocinha. Si ustedes me preguntan a mí, después de lo que escuchamos, es bien difícil que esté como alternativa, y lo más probable es que pueda estar ya la próxima semana frente a O'Higgins, además en el Estadio Monumental. Ya, nos vamos a el Mundial de Voleibol, porque se está desarrollando este magno evento por primera vez en nuestro país, un Mundial femenino sub-17 con un excelente nivel. Ayer vimos 12 partidos, hoy día vamos a ver 12 más, donde Chile perdió con República Checa, pero dio pelea sobre todo en el último set. Recordemos que son grupos de 6, avanzan 4 a las instancias decisivas por cada grupo, vale decir, octavos de final, y de ahí para adelante. La verdad que Chile la está peleando y tiene hoy día un nuevo partido. Vamos a escuchar a una de sus seleccionadas, ella es Valentina Maulén, quien sabe que son partidos muy difíciles, pero van a dar todo.
18: El primer objetivo es dar lo mejor de nosotras, y si se puede, obviamente pasar de fase, pero siempre dando lo mejor de nosotras mismas. Son rivales fuertes, pero nada, aquí, acá pelotazo nomás y a jugarlo con todo.
15: Se va a estar disputando en el Estadio Nacional a las 8 de la noche, Chile-Tailandia. Va a estar jugando ahí, por si las quiere ir a ver a las chicas. De verdad que es un muy buen espectáculo. Espectáculo de nivel mundial, tal como lo dice su nombre. Un par de informaciones sobre el final, lo de Corea, impresionante. La Federación de Fútbol de Corea del Sur, a través, en realidad, lo ratificó un medio de comunicación en Corea, un canal de televisión, pero confirmó que el equipo de Corea del Sur estuvo envuelta en escándalos al pagarle servicios sexuales a árbitros. entre los años 2011 y 2012. ¿Para qué? Para que pudieran ganar esos partidos. Y se ha confirmado efectivamente que eso sucedió. De hecho, estuvieron invictos esos años. Cuando jugaban de local, se le pagó al menos a 12 árbitros extranjeros con estos servicios sexuales para que pudiera entonces Corea del Sur poder ganar esos partidos. Es algo que un escándalo que está dando la vuelta al mundo, y el tema es que no tendría ningún tipo de inconveniente porque ya habría prescrito esta situación, así que por lo menos no recibiría, pero no deja de ser un escándalo mundial. Y en el Leaf Golf está jugando Joaquín Niemann y le está yendo muy bien. De hecho, ayer hizo un menos 7, quedó primero, y hoy día lleva un menos 5, promediando su segundo día. Está primero a 5 palos de diferencia del segundo. Esto es en el Leaf Golf de Nueva York. Tiene un menos 12 el chileno, así que por lo menos se está encaminando para tener un buen fin de semana el golfista chileno nacido en Talagante.
11: Gracias, Rodrigo.
15: Que esté muy bien.
12: Chao, Rodrigo.
15: Buenas tardes.
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20: Una de la tarde, 42 minutos.
11: Vamos a la región de la Araucanía porque poco a poco la familia del sector Arboleda de Angol intenta levantarse tras la inundación de sus casas, pero la lluvia no cesa.
12: El gobierno anunció ayuda para que los damnificados puedan recuperar sus enseres perdidos en estas inundaciones, pero primero obviamente tiene que parar de llover, luego reconstruir. Roberto Neira nos va a actualizar la información. Hola, Roberto, buenas tardes.
21: Buenas tardes, hemos estado haciendo nuevamente un recorrido por el sector Arboleda, donde ha quedado de manifiesto el drama que comienzan a vivir estas más de 1,000 personas, más de cientos de familias de los sectores inundados por la subida del río Rehue a raíz de las intensas precipitaciones que no cesan. En este recorrido por calle Lenga encontramos a un matrimonio adulto mayor discapacitado que estaba en torno a un brasero al interior de su casa. Habían abierto la puerta y también las ventanas para permitir que entre el aire y así poder deshumedecer su casa, que fue completamente anegada. Lo perdieron todo, tuvieron que ser rescatados por un bote, un pequeño bote que logró ingresar a la vivienda porque solamente pueden caminar en condiciones muy complejas, con muletas, y finalmente pudieron ser rescatados. Allí conversamos con el dueño de casa, Miguel Bastidas, quien relató el drama que están viviendo.
22: Y no me llevó afuera, pues ya ahí me recibió mi hijo, ya me cobijé en la casa de él, y ya, yo vivía, ya entraron en mi casa para poder ver cómo solucionar algunas cosas. Claro que vino esos días solamente ver, a votar.
21: Mucha pena, se perdió todo.
22: Claro, me da pena, impotencia en todo caso. Una impotencia porque trabajé toda una vida, perdí hasta una pierna. Mira cómo estoy ahora. Ya no tengo nada, usted ve que no tengo nada. No tengo ni comida para empezar. Tengo que ir al la albergue que me den ahí. Claro, yo tengo una cara sonriente, pero por dentro estoy podrido.
21: Historias como estas se están escribiendo en torno a esta tragedia, a esta situación que han vivido las familias, muchos de ellos, algunos durmiendo en el suelo porque perdieron sus camas, sus colchones, otros optando por las ollas comunes que se han formado al interior de estas villas. El personal municipal junto al ejército y también carabineros han repartido durante esta jornada sacos de leña, y está pendiente lo que diga el gobierno respecto a cómo se va a ayudar a estas familias. Hay un proceso de reconstrucción, de traslado hacia a otro predio que se va a prolongar a lo menos por 2 años, pero la necesidad es ahora. Necesitan comprar sus enseres, necesitan poder habitar en forma segura sus casas y en forma digna. De la ayuda que está gestionando el gobierno para estas familias, habló el delegado presidencial regional de la Araucanía, Francisco Lubitic.
0: Bueno, de lo que ya podemos confirmar es que a través de SENAPRED se resolvió ayer en la mesa técnica el apoyo precisamente para la comuna de Angol. Esto todo parte a través de el informe Alfa, que es el que levanta precisamente la necesidad y particularmente respecto de las familias que sufrieron el anegamiento de sus viviendas en las villas más afectadas, ¿no es cierto?, de la comuna.
21: Claro, es lo que plantea el delegado, que se está gestionando esta ayuda, que se espera llegue pronto, porque las familias no pueden seguir esperando y es un drama social de envergadura. Hay que precisar también que la empresa Frontel, junto a operarios municipales, están trabajando para intentar reponer el servicio eléctrico en las casas debido al ingreso del agua. Están con mucha humedad y eso pone en peligro la vida de los moradores. Por lo tanto, durante la noche están a oscuras y solamente con el alumbrado público y también algunos aparatos que se han instalado para mejorar la luz en sectores muy oscuros. Es lo que está ocurriendo a esta hora en Angol, cuando sigue lloviendo en la capital de Malleco, y para la tarde las temperaturas van a bajar considerablemente y se espera incluso agua nieve. 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
12: Gracias, Roberto. Eso es en Angola y en la provincia de Arauco, pero vamos a seguir en la Araucanía a otro sector. En medio de intensa lluvia y viento sigue el apoyo a las familias que siguen aisladas por el desborde de ríos y esteros en las comunas de la costa de la Araucanía.
11: En Carahue, además, se implementó un operativo de vacunación tanto para los afectados como para los equipos de rescate. En Carahue está Carlos Martínez. Carlos, te escuchamos.
1: Hola, ¿cómo les va? En este preciso instante con sol. Eso solo grafica la inestabilidad que se ha presentado aquí con lluvia, viento, granizo y ahora con este sol intenso que se está registrando en este punto. Se llama Taife, este lugar está a 3 kilómetros del sector urbano de Carahue, cuya parte alta, que está más al norte de esta comuna, que corresponde a los sectores de Villa Las Araucarias, La Torre, entre otros, está registrando hasta ahora nieve, siempre aquí en la misma comuna, siempre en la comuna de Carahue, en la costa de la Araucanía. Para quienes están a través de Vivo TV pueden advertir y apreciar hasta ahora las imágenes de lo que está ocurriendo en este instante, porque está nevando intensamente en esa parte de la comuna, lo que acrecienta la preocupación de los vecinos y también de las autoridades, por lo que durante esta mañana sesionó de manera extraordinaria el Consejo Municipal y confirmó que están solicitando de manera formal al gobierno se decrete zona de catástrofe para la comuna de Carahue. Fue el alcalde de esta comuna, Helmut Martínez, quien se refirió a la petición que están formulando en base a los antecedentes que han reunido y lo que está registrando la comuna.
2: Desde el año 2008 no teníamos una crecida de nuestros ríos acá en nuestra comuna de Carahue tan grande como la que estamos enfrentando el día de hoy. Es por eso que como Consejo Municipal de Carahue, de manera unánime, hemos adoptado el Acuerdo 425, donde le solicitamos a nuestro Estado de Chile, Gobierno de Chile, el poder decretar estado de excepción constitucional de catástrofe para nuestra comuna de Carahue.
1: Una petición que ya han elevado de manera formal al nivel central, de acuerdo a lo que confirmó el alcalde, para precisamente poder tener más recursos para responder a los efectos que generan estos sistemas frontales, porque claro, en este preciso instante no está lloviendo, pero los efectos que se han advertido aquí son realmente severos. Hay problemas de comunicación terrestre, hay caminos cortados, la mayoría de los campesinos deben salir de su casa ahora en bote para venir a cumplir labores tan básicas como comprar aceite, azúcar, arroz, café o cualquier otro trámite que deban realizar aquí en Carahue. Deben necesariamente hacerlo a bordo de botes que han llegado hasta este lugar. Hay una caseta de una parada de micro que en este instante es el punto de reunión de los vecinos, principalmente que han llegado aquí solidariamente también a entregar ayuda. Y el apoyo también en este caso del municipio se ha traducido esta mañana en una vacunación a todos quienes han resultado afectados, incluidos los equipos de rescate, así lo explicó la enfermera Javiera San Martín del Departamento de Salud Municipal de Carahue.
23: Nosotros en este momento estamos con la clínica móvil del Departamento de Salud Municipal. Junto al Hospital de Carahue estamos administrando en este momento hepatitis A, toxoide para todos aquellos socorristas, influenza, neumo 23, sarampión también. Así que estamos con las vacunas disponibles.
1: La preocupación de los vecinos con quienes hemos conversado aquí es que en las próximas horas o en los próximos días nadie se acuerde de ellos, literalmente lo que nos dicen. Ojalá y siga llegando la ayuda, que sea más que lo que se anunció a través de los medios de comunicación, la visita de autoridades, sino que continúe. De hecho, en este instante se puede apreciar que aquí hay mucha menos gente que la que hubo los días previos, y eso es lo que me está preocupando a los vecinos, de que esta ayuda sea sostenida, porque la afectación es muy severa. Han muerto animales, han muerto gallinas, producto de la inundación, y esa es la subsistencia de estas familias. Ellos comercializan esos animales y con eso se mantienen. Por lo tanto, también hay un duro golpe a la economía familiar y nada que decir respecto a la agricultura. Se ha perdido gran cantidad de siembras del poroto manteca, que es habitual de esta zona, es productora de ese tipo de productos, y todo eso se perdió producto de la inundación que se mantiene en este instante, cuando, para quienes están observando a través de Vivio TV, partimos con un sol radiante, ahora se está oscureciendo y en breve llueve o graniza en este lugar. Vivaldo, Catherine.
11: Muchas gracias, Carlos.
1: Muy bien, buenas tardes.
12: A propósito de efectos de sistemas frontales, hoy se habilitó un puente Mecano, fue instalado en la ruta E462 y esto expone un socavón que se hizo ahí en el sector de Catapilco, en Zapallar.
11: El puente se va a mantener en lugar hasta que finalicen las obras de reparación en la ruta. Esto va a durar aproximadamente 5 meses. Lucas Peña, de Radio Bio Bio en la región de Valparaíso, tiene más antecedentes. Lucas.
12: Hola, Lucas.
3: Hola, ¿qué tal? Muy buenas tardes. Y claro, porque poco a poco se ha ido rehabilitando la situación en la provincia de Petorca después de las precipitaciones que dejaron graves afectaciones en esa zona de la región de Valparaíso. Y una de las principales fue el socavón registrado en Catapilco, esto correspondiente a la comuna de Zapallar, esto específicamente en la ruta E462. Ya se habían iniciado el fin de semana, de hecho, las obras de un puente Mecano, esto para habilitar la ruta mientras se repara la situación generada por este socavón en este punto de la comuna de Zapallar. El lunes en la tarde terminaron con estas obras y ya hoy en la mañana se habilitó este puente solamente para vehículos menores. Vamos a escuchar al subsecretario de Obras Públicas, quien estuvo el día de hoy. Nos referimos al subsecretario Nicolás Balmaceda, quien mencionó que efectivamente esto solo será una solución transitoria a la espera, obviamente, de que finalicen los trabajos de reparación. Lo escuchamos.
4: Esto es una solución de emergencia, es un puente Mecano de emergencia de más de 40 metros, pero es una solución transitoria. La solución definitiva ya está siendo trabajada por vialidad y esta va a tomar algunos meses para poder tener el puente y la obra de paso definitiva en este lugar.
3: Claro, entonces se mantendrá este puente hasta que finalicen estas obras, donde el compromiso es que los trabajos se finalicen en un plazo de alrededor de 5 meses, según lo mencionado por parte de las autoridades. Para los vehículos mayores hay que indicar que todavía tienen que tomar otras alternativas, considerando que es un puente que mide alrededor de 2 metros de ancho, que es unidireccional además y que soporta un peso máximo de 15 toneladas, algunas de las características que tiene este puente Mecano. Hay que señalar que esta es una ruta importante dentro de la misma provincia, porque el primero, muchos conductores se la utilizan porque no tiene peaje y porque une las localidades de Catapilco y La Laguna, esto también correspondiente a la comuna de Zapallar. Vamos a escuchar, de hecho, al delegado de la provincia de Petorca, el delegado Andrés Sosa, que nos comentó que tras el fin de las lluvias ya finalmente se encuentran nuevamente todas las vías habilitadas para el tránsito en la provincia de Petorca. Lo escuchamos.
5: Con la habilitación de este puente Mecano ya quedan totalmente libre de tránsito todas las vías estructurantes en la provincia de Petorca. Vialidad, desde el primer minuto, desde el sistema frontal, ha estado trabajando en la limpieza y remoción de sedimentos en la ruta 411, en la comuna de Cabildo, también en el sector de Valquico, en todos los vanos y badenes.
3: Sí, la instalación de este puente fue un trabajo en conjunto por parte de funcionarios del Ejército y Vialidad del Ministerio de Obras Públicas. Esto obviamente para la instalación de este puente que ya se encuentra habilitado desde las 10:30 de esta mañana. Vamos a escuchar al comandante Mauricio Pérez, quien es el subdirector de la Escuela de Ingenieros Militares, quien entregó detalles acerca del trabajo que realizaron desde el sábado hasta el lunes en la tarde.
6: 85 personas aproximadamente, considerando alumnos, personal militar, suboficiales, oficiales que estuvieron trabajando tanto en la planificación, carguío, transporte, emplazamiento del medio de paso, todo lo que conlleva a la coordinación propiamente tal.
3: Sí, esta no es la única actividad en torno a la vialidad que se registra en la región de Valparaíso, porque además vamos a agregar información acerca de la situación del paso fronterizo Los Libertadores, que ya sabemos que se ha mantenido cerrado por más de 20 días. Hoy día de la tarde, de hecho, ya debería estar pasando en estos momentos, se van a poner término los trabajos de despeje de la ruta 60CH, que conecta al paso fronterizo Los Libertadores en la comuna de Los Andes. Pero esto no significa que el día de hoy se vuelva a abrir el paso, todavía faltan reuniones entre ambas vialidades de Chile y Argentina, y ahí podríamos tener algún tipo de novedad acerca de la reapertura del paso fronterizo Los Libertadores. Así que estaremos obviamente ampliando la información acerca de esta situación que todavía se mantiene en curso, en este caso en la provincia de Los Andes, en la región de Valparaíso. En la región de Valparaíso, Bio Bio, la radio.
20: Faltan 4 minutos para las 2 de la tarde.
12: Con principio de hipotermia fue encontrado luego de 3 días un hombre que estaba desaparecido al interior de un sector rural de la comuna de San Rosendo.
11: Este hombre fue encontrado descalzo en un sector de bosques y vegetación de difícil acceso. Desde Radio Bio Bio de Los Ángeles nos informa Mario Tapia.
7: Luego de 3 días de búsqueda encabezada por bomberos de San Rosendo y apoyados por voluntarios de Huépil, Cabrero y Umbel, Lote Chihuayante, fue ubicado el hombre de 59 años de edad, reportado como desaparecido en el sector El Campón, en la comuna de San Rosendo. El capitán de bomberos de San Rosendo, Mauricio Fernández, explicó en el lugar algunos detalles del hallazgo de esta persona, por la cual existe denuncia por presunta desgracia ante la PDI.
8: Ha encontrado solamente herida en sus pies, que andaba acá a pies pelados. También tenía principio de hipotermia. Lo demás, todo bien. Trabajar la unidad de San Rosendo, de Cabrero, Huépil, Lota. Así que la búsqueda fue positiva.
7: Se informó que en el hospital de Laja fue atendida la víctima, donde se le efectuó un chequeo médico completo para luego ser estabilizado por personal médico de ese recinto asistencial. En Los Ángeles, Bio Bio, la radio.
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20: 2 minutos para las 2 de la tarde.
11: Codelco va a poner bajo revisión inversiones por 34 mil millones de pesos para priorizar sus proyectos en un escenario marcado por una mayor deuda y menores niveles de producción. Monserrat Tapia, buenas tardes.
12: Sí, buenas tardes. Es un escenario complejo para los próximos años, anticipó el presidente del directorio de Codelco, Bernardo Fontaine, quien aseguró que la estatal enfrentará 4 años difíciles y anunció una revisión del millonario plan de inversiones de la compañía. Se trata de una cartera de proyectos por cerca de 34 mil millones de dólares, monto que, según Fontaine, no podría ser financiado completamente considerando el nivel de deuda que mantiene actualmente la corporación. Por eso, la nueva administración de Codelco apunta a priorizar aquellas inversiones que efectivamente generen valor, fortalecer asociaciones con privados y evaluar incluso la venta de algunos activos para obtener recursos. El diagnóstico del presidente del directorio también apunta a un deterioro de los principales indicadores de la empresa. Según expuso, en los últimos 4 años, la producción cayó un 16%, mientras que los costos por tonelada aumentaron un 82% y la deuda creció un 50%. Desde el Centro de Estudios del Cobre y Minería, su director ejecutivo, Jorge Cantayops, planteó que revisar el proyecto no necesariamente implica una crisis, sino una práctica habitual dentro de la industria. Sin embargo, desde el análisis académico advirtió que el desafío está en cómo financiar estas inversiones sin afectar proyectos considerados estratégicos para mantener la operación de la estatal.
10: No necesariamente implica una crisis, había que revisar el plan de inversiones de Codelco, que es muy ambicioso, pero no ha conseguido los resultados que se esperaban. Por lo tanto, sí, puede tener algún impacto con los contratistas.
23: Álvaro García, decano de la Facultad de Ciencias Económicas y Empresariales de la Universidad de los Andes, señaló también que existe una tensión entre mantener los aportes de Codelco al Estado y contar con recursos suficientes para ejecutar su plan de inversiones de directorios, que directorios pasados han indicado que son estratégicos para mantener la operación de Codelco.
13: Lo normal sería que parte de las utilidades se destinen a financiar este plan estratégico. Probablemente parte de esta venta de activos podría realizarse para financiar el plan de inversiones.
23: Bueno, y desde Codelco además han planteado que las asociaciones con privados podrían ser una alternativa para desarrollar nuevos proyectos. El futuro entonces de la cartera será uno de los principales desafíos para la estatal, que busca recuperar sus niveles de producción en un escenario marcado por mayores costos operacionales y yacimientos cada vez más complejos de explotar.
11: Gracias, Montserrat.
12: Buenas tardes. Atención, porque hay trabajadores esperan que, desde de avanzar, un proyecto que fue presentado por la diputada del partido de la gente, Sandra Parisi, sea feriado el 17 de septiembre y además sea irrenunciable. Camila Vargas con nosotros. Hola, Camila, buenas tardes.
23: Hola, buenas tardes a todos. Así es, porque la diputada del partido de la gente, Sandra Parisi, presentó un proyecto de ley que busca declarar como feriado el jueves 17 de septiembre de este año. Los fundamentos de esta iniciativa es que sea un apoyo para el rubro turístico, gastronómico, las pymes y emprendedores. Pasemos precisamente a escuchar las declaraciones de la parlamentaria.
16: Estoy segura de que nuestro gobierno, el presidente Kast, frente a todo su gobierno, todo su equipo, van a apoyar esta iniciativa.
23: Quienes no están convencidos con este proyecto son los trabajadores. La encargada de la ramal de comercio de la CUT, Karen González, aseguró que no creen que el proyecto avance y que debe ser un día libre si es que llega a avanzar este proyecto. Ellos esperan que sea un día libre para todos los trabajadores. Vamos a escuchar precisamente lo que nos comentó.
17: Queremos que sea feriado renunciable para que sea beneficioso para todos los trabajadores, no solamente algunos, porque esos trabajadores que van a estar feriados trabajan mediodía y los que estamos en el comercio.
23: Bueno, precisamente la iniciativa presentada por la diputada Sandra Parisi no considera que este feriado del 17 de septiembre sea irrenunciable. Ahora la parlamentaria espera el apoyo del gobierno para que se implemente esta medida que busca beneficiar a diferentes rubros de la economía.
12: Gracias, Camila.
11: Gracias, Camila.
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1: Hola, ¿qué tal amigos? ¿Cómo están? Sean todos ustedes bienvenidas y bienvenidos a Conectados, que está arrancando aquí en el 101.5 de la frecuencia modulada. Lugar donde vive, lugar donde habita, lugar donde se cobija, lugar donde alojamos la buena música. Hola, hola, ratón con cola. ¿Qué tal, que peten corneta? Estamos, como siempre, listos, bañaditos, sentaditos, osudorositos, peinaditos para acompañarte con este cargamento importantísimo de informaciones científicas y, por cierto, muy buena música. ¿Y qué es lo que tendremos en este primer bloque? ¡Ta-ta-ta-tan! Arrancaremos con Liz Stansfield, la canción All Around the World. Además, Michael Bolton con How Am I Supposed to Live Without You, Black Velvet con Alana Miles y Taylor Dane con Love Will Let You Back. Todo esto y más en este primer bloque de Conectados, que arranca junto a la bella Liz Stansfield y su éxito All Around the World. Bienvenidos todos a esta nueva cita de Conectados.
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0: Muy bien, Capitán Corneta.
1: Comencemos a revisar las informaciones que hemos preparado para esta jornada. El aislamiento social crónico tiene efectos graves sobre la salud mental en los mamíferos. Suele asociarse con depresión y con el trastorno de estrés postraumático en los humanos, por ejemplo. Ahora, un nuevo estudio publicado en la revista Cell y llevado a cabo por un equipo de investigadores de Caltech en Estados Unidos ha descubierto que el aislamiento social provoca además la acumulación de una sustancia química concreta en el cerebro y que al bloquear esta sustancia química se eliminan los efectos negativos del aislamiento, lo que podría tener aplicaciones potenciales para tratar trastornos de salud mental en los seres humanos. Un estudio con ratones demuestra que la soledad genera una sustancia química que vuelve más agresivo y temeroso. En otras palabras, pasar mucho tiempo solo cambia, transforma nuestro cerebro. Vamos con Michael Bolton y su éxito Who Am I Supposed to Live Without You?

Black Velvet, algo así como Terciopelo Negro, es una canción escrita por los compositores canadienses Christopher Ward y Debbie Tyson, grabada por la cantante y compositora, también canadiense, Alana Miles. Fue publicado en diciembre de 1989 como uno de los cuatro singles del disco epónimo de Miles por el sello Atlantic Records. Se convirtió en número uno por dos semanas en el Billboard Hot 100 en 1990 y logró el número uno en Mainstream Rock Tracks, así como número 10 en su Canadá nativa y número 2 en el Reino Unido. Contiene versos de blues con un coro de rock. Es la canadiense Alana Miles. Ella suena en Quillota, Black Velvet.

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1: Love Will Lead You Back, algo así como El Amor Te Guiará de Regreso, es una balada romanticona escrita por Diane Warren para la cantante y productora estadounidense Taylor Dane para su álbum Can't Fight Fate, publicado en 1990. La canción fue catalogada como una de las mejores de los años 90, al batir récord en gran parte del mundo en países como Inglaterra, España, logró ubicarse en el puesto número 1 en las principales listas de popularidad en aquellos países y entre muchos otros. Quizás es la canción más famosa y por la que es recordada mundialmente Taylor Dane. Vamos con El Amor Te Guiará de Regreso. Love Will Lead You Back.

0: Junto a Taylor Dane vamos por nuestro primer café con pierna de esta jornada y ya estaremos de regreso como siempre aquí en el 101.5 entregando qué, bueno, lo que sabemos entregar y qué sabemos entregar. Informaciones científicas y por cierto, muy buena música. Al regreso, claro, hueso, corte pescuezo, Tears for Fears con Everyone's to Rule the World. Sinead O'Connor con Nothing Compares to You. Again, Stevie Wonder con Part-Time Lover. Y la agrupación Wilson Phillips con Hold On. Pequeña pausa y seguimos aquí en el 101.5.
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2: 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Seguimos conectados. Eduardo Aedo nos acompaña con datos de interés y buena música. Conectados.

Listo, Capitán Cuña, estamos de regreso aquí en Conectados en el 101.5. Los pacientes que dejan de fumar cuando se someten a una angioplastia, un procedimiento para abrir un vaso sanguíneo en el corazón, tienen mejores resultados según un nuevo estudio. Dejar de fumar se asoció con menos dolores de pecho y una mejor calidad de vida, afirmaron los investigadores. Es evidente, dejar de fumar parece una manera relativamente fácil para aumentar sus probabilidades de tener el mejor resultado en una angioplastia, dijo el doctor John Spertus, autor principal, cardiólogo y director clínico de investigación de resultados en el Instituto del Corazón Mid-America en Seyluk, en Kansas City. Ahí tienes otra buena ventaja, otra buena excusa para dejar el hábito del cigarrillo. Vamos con Tears for Fears. Ya suena en Quillota. Everybody wants to rule the world. Solo buena música.

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2: En Lentos, pero lentos con historia, vamos con Sinéad O'Connor y Nothing Compares to You, una canción escrita a mediados de la década de los 80 por la artista estadounidense Prince para su proyecto paralelo de que entonces era The Family. Sin embargo, al no ser editado como single, sino como una canción más del álbum, el tema no recibió el reconocimiento que posteriormente alcanzaría gracias a la versión que en el año 1990 hizo la cantante irlandesa Sinéad O'Connor. Recordemos a esta cantante irlandesa con este éxito de Prince llamado Nothing Compares to You en nuestro bloque de Lentos, pero lentos con historia.

Part-Time Lover es una canción escrita por Stevie Wonder, lanzada en agosto de 1985 por el sello Motown. Alcanzó el puesto número 1 en las listas Billboard Hot 100, Hot Black Singles, Club Dance Songs y Adulto Contemporáneo. Los éxitos simultáneos en las listas hicieron a Wonder ser el primer artista en alcanzar el puesto número 1 en 4 diferentes listas. También alcanzó el puesto número 1 en Bélgica, Canadá, España, Irlanda, Nueva Zelanda. Stevie Wonder ganó una nominación a los premios Grammy por la mejor interpretación vocal masculina pop en el año de 1986. El gran, incomparable Stevie Wonder llega a esta hora con Part-Time Lover.

Wilson Phillips fue un grupo de música pop estadounidense formado por Kearney Wilson, Wendy Wilson y Sheena Phillips en Los Ángeles, California. En 1990 lanzan su álbum epónimo, vendiendo 10 millones de copias en todo el mundo y colocando 3 de sus canciones en el Billboard Hot 100. En el mismo año, el single Hold On de aquel álbum ganó el Billboard Music Award en la categoría Single del Año, siendo nominado a 2 premios Grammy. De esta banda de damas, Wilson Phillips, escuchamos ya Hold On.

0: Segunda pausa, segundo quiebre, segundo break para Años Conectados y luego seguiremos aquí en el 101.5 entregando informaciones científicas y, por cierto, buena música. Al regreso tenemos junto a Rockwell la canción Somebody's Watching Me. Además, The New Kids on the Block con Step by Step. El dúo sueco Roxette con de la película Pretty Woman, I Must Have Been Love. Y además, Mariah Carey con Vision of Love. Pausa y seguimos aquí en el 101.5. 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

bien, que en corneta, tercer bloque ya conectados junto a tu Radio Quillota. Los niños cuyas madres tuvieron malos hábitos de salud durante el embarazo tienen un mayor riesgo de padecer obesidad, según sugiere un estudio reciente. Un grupo de investigadores observó a más de 5.000 niños en Grecia y descubrió que eran mucho más propensos a padecer obesidad a los 8 años si sus madres habían aumentado una cantidad de peso superior a la recomendada, si no hicieron ejercicio o si fumaron durante el embarazo. Un resultado positivo fue que los investigadores también descubrieron que efectuar ejercicio moderado durante el embarazo estaba ligado a un menor riesgo de obesidad infantil. La importancia entonces de que la futura mamita esté siempre cuidándose, no solo por ella, sino por su bebé. Vamos con Rockwell. Ya suena en Quillota, Somebody's Watching Me.

Paso a paso, Step by Step, es el nombre del tercer álbum de estudio y el cuarto en total de la banda estadounidense New Kids on the Block, producido por Maurice Starr y coproducido por Michael Johnson. Salió al mercado a principios del mes de junio de 1990 con el sello discográfico de Columbia Records y publicado en formato cassette el 19 de junio. El álbum fue número uno del Billboard 200 en Estados Unidos. Vamos con este éxito de la banda New Kids on the Block, Step by Step.

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1: Y esto es Capitán Corneta, música de película, música del séptimo arte, música del celuloide. Hoy con música de la película Pretty Woman o Mujer Bonita, protagonizada por Julia Roberts y Richard Gere. Fíjate que el final original de la película, ¿cierto? Donde Richard Gere va en busca de Julia Roberts, el final original de esta cinta no es el narrado, no es el que viste en el cine, en la televisión, en tu computador, sino que es mucho más trágico y oscuro. ¿What? Originalmente, el film o la película termina tirando a Vivian de un coche en un callejón abandonado y le arrojan dinero encima como pago de sus servicios prestados. De esta manera, Vivian vuelve a sus orígenes, marcando su vida para siempre. Julia Roberts planteó rechazar el papel debido a este final, pero se eliminó cuando Disney compró el guión de la película, introduciendo el final que todos conocemos, es decir, un final feliz. ¿Saben qué? Yo soy un mamón de las películas. Me encantan las películas con finales felices, y esta es una de ellas. En música de película, tan tan tan tan tan tan tan tan, es Roxette, The Pretty Woman, y suena It Must Have Been Love.

Vision of Love es una canción de la cantante Mariah Carey perteneciente a su álbum estudio debut homónimo. Escrita por Carey y Ben Margulies, se lanzó como el primer sencillo de la cantante el 15 de mayo de 1990 por la compañía Columbia Records. Líricamente, la canción describe una relación pasada y presente con un amante. ¿What? Mariah Carey describe la visión del amor que soñaba, así como el amor presente que siente por él. El video musical del tema fue filmado en 1990 y cuenta con Mariah Carey en una gran catedral donde medita y canta en una gran ventana tallada. Es Mariah Carey con su visión de amor, Vision of Love.

0: Última pausa, último quiebre, último break para ello conectados. Vamos ahí nomás, ¿eh? Vamos a un café con pierna y estamos de regreso como siempre con más informaciones científicas y buena música, claro, y que tenemos que hidratarnos y alimentarnos. ¿Y al regreso con qué volverán? Hablaremos sobre el insomnio, la mala calidad del sueño, estaremos con The Outfit, su canción Your Love, además de música de película, de la cinta Jóvenes Pistoleros 2, John Bon Jovi con Blaze of Glory, Soda Stereo en rock latino con la canción Cuando Pase el Temblor y además George Michael con la balada Praying for Time. Como podrás darte cuenta, el cuarto y último bloque viene hediondo a buena música. 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
1: 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A esta hora, Eduardo Aedo nos acompaña con datos de interés y buena música. En Radio Quillota 101.5 estamos conectados.

Muy bien, Capitán Corneta, cuarto y último bloque de Conectados. La gente con insomnio o mala calidad del sueño podría ser menos tolerante al dolor. ¿What? ¿Sugen sugiere? ¿Según sugiere? ¿Según sugiere? ¿Según sugirió un nuevo estudio, Gil? Según sugirió un nuevo estudio. Entre más frecuente y grave es el insomnio, mayor es la sensibilidad al dolor, de acuerdo a lo mostrado por un estudio noruego. Además, los investigadores afirmaron que la gente con insomnio que también padece dolor crónico tiene un umbral de dolor todavía menor para las molestias físicas. Sin embargo, es importante señalar que mientras que el estudio encontró una asociación entre la falta de calidad en el sueño y el incremento de la sensibilidad del dolor, no fue diseñado para mostrar una relación causa y efecto. Informaciones científicas, buena música, vamos con The Outfield y el tema Your Love. Solo buena música.

Lentos, pero lentos con historia. Vamos con Praying for Time, rezando por tiempo. Primer sencillo de George Michael en 2 años, entrando al chart británico en agosto de 1990. La crítica la catalogó como una reflexión oscura y sombría acerca de los males de la sociedad y de la injusticia. George Michael utilizó un efecto vocal de eco y puso la melodía en una clave baja para alejar la naturaleza cálida del sonido normal de su voz. Fue la primera canción con motivaciones políticas que él publicó en un sencillo desde sus más tempranos años de Wham. Esta canción es indiscutiblemente uno de los grandes éxitos del cantante George Michael. Rezando por tiempo, Praying for Time, en lentos, pero lentos con historia.

De bloque en bloque, aquí en Conectados. Vamos ahora con rock latino, rock en español, con la canción Cuando pase el temblor, escrita por el gran Gustavo Cerati e interpretada por su banda Soda Stereo. Integra el álbum de estudio Nada Personal de 1985. Esta es una de las canciones más exitosas de la banda y uno de temas emblemáticos en el rock en español. Tiene la estadística de ser la canción de Soda más interpretada en vivo por ellos y fue incluida en todas las giras a partir de la gira Nada Personal hasta la gira Deberás Volver el año 2007. La prestigiosa revista Billboard la ubicó como una de las 25 obras maestras del rock en español. En rock latino, rock en español, ya suena Soda Stereo. Cuando pase el temblor.

De bloque en bloque en esta cita conectados, en este cuarto y último bloque de conectados. Repite más la palabra bloque, lo repito, ¿qué tanto? Bloque, bloque, bloque, bloque, bloque, bloque, bloque. Bueno, en este bloque de música de película, vamos con Blaze of Glory, álbum debut en solitario de Bon Jovi, lanzado en julio de 1990 a través de la etiqueta Mercury Records, siendo su trabajo un discográfico más exitoso. En este disco, Bon Jovi fue acompañado por Jeff Beck en guitarra y Kenny Anorth en batería, entre otros importantes y virtuosos músicos. Este álbum es de estilo country rock y pertenece a la banda sonora de la película Young Guns 2 o Arma Joven 2. El sencillo del mismo nombre, Blaze of Glory, alcanzó el primer lugar en los listados Billboard Hot 100 en septiembre de 1990. Más tarde, fue galardonado con Globo de Oro a Mejor Canción Original y estuvo nominado a los premios Oscar en la misma categoría. En música de película, vamos con Jon Bon Jovi y Blaze of Glory.

0: Muy bien, Capitán Corneta, ponemos punto final a esta cita de conectados. Nos bajamos de esta micro llena de éxitos y, por cierto, informaciones científicas para reencontrarnos mañana en nuestros horarios habituales. Sigue junto a tu Radio Quillota y no olviden pasarlo extremadamente bien. Chao, chao. Un abrazo enorme a la distancia.
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1: Hola, ¿qué tal? ¿Cómo están? Muy buenas tardes. Bienvenidos, bienvenidas a una nueva edición de Zona de Clásicos. Llegamos al viernes y ya se siente ese ánimo distinto, esas ganas de terminar la semana y empezar a disfrutar el esperado fin de semana. Y nosotros vamos a poner la música, 3 horas llenas de grandes canciones, versiones extendidas, rock, dance, canciones que siguen funcionando como el primer día. Soy Cristian Riquelme, gracias por acompañarme. Comienza Zona de Clásicos aquí en Radio Quillota 101.5 y vamos a abrir con música para bailar de inmediato. Arrancamos en 1988 con una de las voces características del pop británico. Rick Astley venía encadenando éxitos y Take Me To Your Heart mantuvo esa fórmula irresistible que lo llevó a sonar en medio mundo. Hoy tenemos como corresponde para Zona de Clásicos esta versión larga, bailable. Es la Autumn Leaves Mix, inserta dentro del disco 12 pulgadas. Comenzamos con Rick Astley en Zona de Clásicos.

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Junto a ellos, nos instalamos ahora en aquellas pistas de baile de 1987 con John Gilvin Benítez, un hombre que dejó una huella enorme en el sonido dance de los 80. Y la versión que elegimos tiene todo el sabor discotequero que tanto nos gusta. Vamos con The Real Thing, Gilvin en Zona de Clásicos.

Seguimos aquí en el 101.5 junto a Neil Tennant y Chris Lowe, que estaban absolutamente inspirados a fines de los 80. Heart llegó al número uno en Inglaterra y se convirtió en otro de los grandes éxitos de Pet Shop Boys. Una canción romántica, pero construida para bailar. Sube el volumen, porque aquí está Heart, versión Dance Mix, en Zona de Clásicos.

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Avanza la tarde, avanza Zona de Clásicos en Quillota FM 101.5. 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Junto a ellos vamos a continuar con canciones. Nos vamos hasta 1987 con Mick Jagger, que hacía una pausa con los Rolling Stones y se concentraba en su carrera en solitario. Y acá aparece con mucha energía, mezclando rock, pop y ese ritmo inevitable que termina haciéndote mover. Vamos con Let's Work en Zona de Clásicos.

The Cure también sabía sacudirse de la oscuridad y hacer canciones tremendamente pegajosas. En 1987, Robert Smith y compañía lanzaban Why Can I Be You, un tema rápido, divertido y absolutamente irresistible. Nosotros lo llevamos a la pista con la versión 12 pulgadas. Los Cure en Zona de Clásicos.

Bueno, llega la hora de hacer una pausa, claro, porque les quiero llevar atrás en el tiempo hasta un día como hoy, 7 de agosto, pero de 1990. Ese día Jon Bon Jovi inició una nueva etapa en su carrera con el lanzamiento de Blaze of Glory, su primer álbum como solista. El disco, creado para la banda sonora de la película Jóvenes Pistoleros, se transformó en el trabajo más exitoso de su carrera fuera de la banda y le permitió conquistar el primer lugar en el Billboard Hot 100 con la canción que da nombre al disco. La historia comenzó cuando el actor Emilio Estevez pidió la autorización para utilizar Wanted Dead or Alive en la secuela del western. Sin embargo, Bon Jovi sintió que la letra no encajaba con la historia y decidió escribir una canción completamente nueva. El músico presentó una versión acústica de Blaze of Glory en el desierto de Nuevo México frente a Estevez y al guionista John Fusco. La reacción fue inmediata y la composición se convirtió en el tema principal de la película. Vamos con esta canción épica, guitarra y una voz inconfundible. Blaze of Glory, Jon Bon Jovi en Zona de Clásicos.

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Y hablando de canciones que dan ganas de subir el volumen, falta solamente una semana para que nos reunamos en Open Hotel. Claro, porque el próximo sábado 15 de agosto tenemos la fiesta retro Zona de Clásicos con la preventa 2 disponible a través de Passline. 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Y junto a ellos, continuamos con canciones y ahora nos vamos a Argentina porque en 1986 Miguel Mateos y el grupo SAS estaban viviendo uno de los mejores momentos. Llámame si me necesitas fue parte del disco Solos en América y hoy recuperamos la versión especial Dance Remix, que es más larga y con muchísimo más ritmo. Miguel Mateos en Zona de Clásicos.

Seguimos aquí en el 101.5 y si hablamos de rock argentino, imposible dejar fuera a Luca Prodan y Sumo. Esto es de 1986, irreverente, directa y con una letra que seguramente vas a terminar cantando. Sube el volumen, dale, dale con el look. Aquí está Sumo, los viejos vinagres.

Bueno, y llega el momento de hacer una nueva pausa aquí en el 101.5, claro, porque quiero llevarlos a un día como hoy, 7 de agosto, pero de 1990. Soda Stereo lanzó Canción Animal, su quinto álbum de estudio. Se considera una de las producciones más influyentes en la historia del rock en español. A 36 años de su estreno, el disco mantiene su lugar entre las obras fundamentales de la música iberoamericana. Esto se debe a un sonido directo, guitarras protagonistas y canciones que siguen vigentes. Grabado en los estudios Criteria en Miami y producido por Gustavo Cerati y Zeta Bosio, el disco reflejó un cambio artístico para el trío. La banda dejó atrás gran parte de la estética New Wave de sus primeros trabajos y abrazó un rock con mayor fuerza. Se inspiraron en grupos argentinos de los 70 como Pescado Rabioso, Color Humano y Aquelarre. Cerati definió ese momento creativo con una frase que resumió la esencia del proyecto. Es el reflejo de que somos un grupo pop, pero absorbimos la cultura rock. Es donde nos distorsionamos, pero este disco es a la vez uno de nuestros puntos más altos. De las 10 canciones que integran Canción Animal, 6 llegaron como singles y prácticamente todo el repertorio alcanzó gran popularidad. Temas como En el séptimo día, Entre caníbales, T para 3, Un millón de años luz y especialmente de música ligera pasaron a formar parte del repertorio esencial del rock en español. Y como hoy se cumplen 36 años de aquel tremendo disco de Soda, lo celebraremos con dos canciones y sin interrupciones. Primero, Un millón de años luz y luego el himno de música ligera. ¡Feliz cumpleaños al disco Canción Animal! Y que suene Soda Stereo en Zona de Clásicos.

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Seguimos compartiendo Zona de Clásicos en Quillota FM 101.5. 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Junto a ellos, vamos a continuar con buena música. Saltamos hasta 1994, plena explosión del Eurodance y Dr. Alban convertido en uno de los nombres infaltables de aquella época. Esta canción sonó muchísimo y nosotros te la presentamos esta tarde en versión extendida. Que siga el ritmo junto al Dr. Alban. Let the beat go on.

Y seguimos metidos de lleno en los 90 con una agrupación que acá en Chile conocimos muy bien. W, Wayne Rain nuevamente al frente, pero atención con la versión que vamos a escuchar porque tiene un interesante sabor setentero. Because I Love You, W, en Zona de Clásicos.

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Y ahora nos vamos a España y a una canción que convirtió sus gritos y frases en parte del lenguaje de toda una generación. Chimo Bayo, en 1991, hizo bailar al mundo y seguramente escuchaste parte de estas frases que tiene la canción, que dice simplemente, así me gusta a mí, esta sí, esta no.

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Y junto a ellos vamos a endurecer el sonido porque llega una de las bandas históricas del heavy metal español, Obús, con Fortu Sánchez en la voz y una canción de 1985 que con los años se convirtió en un clásico de su repertorio. Vamos con Obús, Te Visitará la Muerte.

Y seguimos en España con una introducción de guitarra que apenas comienza, ya sabes perfectamente lo que se viene. En 1990, los Héroes del Silencio, entrando en una etapa enorme de su carrera, Enrique Bunbury al frente y uno de los grandes himnos del rock en español, versión extendida para disfrutarla a todo volumen, Héroes del Silencio, Entre dos tierras.

Y ahora volvemos a Argentina y nos metemos directamente en el punk. Los Violadores hicieron de esta canción toda una declaración de principios, provocadora, irreverente y con una clara inspiración en La Naranja Mecánica. Esta vez viene la versión remix. Sube el volumen y a disfrutar. 1, 2, ultraviolento.

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Bien, y estamos inmersos en la última media de programación aquí en el 101.5. 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Junto a ellos, vamos a continuar con canciones, encendemos nuevamente las luces de la pista de baile y regresamos hasta 1987. Iván España venía desde Italia con ese look inconfundible y un sonido que representaba perfectamente el Italo Disco de aquellos años. Lo que escuchamos es la versión 12 pulgadas, España con Call Me.

Avanzamos esta tarde y ahora esta canción seguramente la conoces, pero aquí viene con una personalidad completamente diferente. Los australianos Pseudo Ico tomaron el clásico Lip Sync en 1986, le pusieron guitarras, más potencia y sobre todo muchísimo ritmo. El resultado fue un exitazo. La versión Dance Mix suena aquí en Zona de Clásicos. Pseudo Ico.

Y para cerrar nuestra programación de hoy, hemos dejado una canción que viene desde Suecia. Trance Dance apareció en la segunda mitad de los 80, haciendo una mezcla de teclados, guitarras y mucho ritmo. El nombre prácticamente lo dice todo. Esto es para moverse. Do the Dance. Vamos a escuchar del disco 12 pulgadas la versión DAF. Sube el volumen. Trance Dance en Zona de Clásicos.

Muy bien, y de esta forma llegamos al final de esta tarde de día viernes aquí en el 101.5. Han pasado 3 horas con grandes canciones que han marcado los 70, 80 y 90. Hemos viajado por distintas épocas, estilos y sobre todo nos hemos reencontrado con canciones que están ahí en nuestra historia. Gracias por acompañarme como cada tarde. Soy Cristian Riquelme. Les deseo que tengan un excelente fin de semana. Disfruten y sobre todo aprovechen la preventa de entradas para la fiesta retro en Passline porque están a muy buen precio. Un abrazo grande. Chao, chao. Será hasta la próxima.

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1: ¿Qué tal, amigos? ¿Cómo les va? Muy buenas noches. Bienvenidos, bienvenidas. Comienza una nueva jornada de Tribuna Deportiva, como cada día, acá en el 101.5, el Dial FM. Hasta las 20 horas les entregamos información deportiva con todo lo que está ocurriendo en el ámbito del deporte nacional, local, por supuesto, especialmente lo que pasa con San Luis y también lo que pasa en el deporte amateur. Todo eso lo tenemos cada día acá en Tribuna Deportiva. A modo de titulares, le contamos que hoy vamos a tener los siguientes temas en el programa. San Luis viaja mañana en busca de un triunfo que le permita acercarse a los punteros en el torneo de ascenso. Los canarios enfrentan el domingo y con el VAR presente a Deportes Copiapó. Estaremos haciendo la previa de aquel partido. Hoy, en el segmento del fútbol formativo de San Luis, conversamos con Iván Yávar, director técnico de la Sub-18 Canaria. Va a estar con nosotros para conversar. Deportes Limache viaja a Rancagua con cambios en el mediocampo. Por segunda semana se queda sin dirigir Héctor Jona, el árbitro que tuvo ese problema con César Villegas, presidente de Deportes Limache, y también con el jugador de Huachipato. ¿Se acuerdan ustedes? Este fin de semana vuelve a la competencia la Liga Independiente de Dos Tercios. Tenemos la programación justamente para el regreso a la competencia. Y Dinamo debutó con un triunfo en la Copa de Campeones Mayores de 45 años del fútbol ANFA. Hoy debuta Manuela Figueroa y Unión Royal. Es parte de lo que tenemos preparado para el día de hoy, pero siempre vamos con la información del momento. Se inicia recién la segunda etapa en el Santa Laura, ahí en el barrio Independencia, en la capital. 2 minutos del segundo tiempo, primer partido de esta fecha de la Liga de Ascenso. Unión Española está cayendo como local ante Deportes Antofagasta. Lo gana la visita, lo gana el equipo Puma, que en el epílogo del primer tiempo llegó al gol. Está ganando por 1-0. Antofagasta, Unión Española en el Estadio Santa Laura. Un resultado importante para la tabla de posiciones porque el conjunto de Antofagasta llegaría a los 29 puntos y quedaría en una expectable posición, pero queda mucho todavía de ese partido. Vamos de inmediato a nuestro programa, por supuesto, del día de hoy, y vamos a saludar a nuestro invitado. Segmento del fútbol formativo que tenemos cada día viernes acá en Tribuna Deportiva, para abrir una ventana, para ir conociendo cómo está trabajando San Luis, para ir conociendo cómo se está llevando a cabo la labor en el fútbol formativo del cuadro quiotano. Hoy nos acompaña, yo lo decía en los titulares, el director técnico del equipo sub-18, Iván Yávar, con quien vamos a conversar. ¿Qué tal, Iván? ¿Cómo le va? Muy buenas noches, gracias por estar con nosotros.
2: Hola, muy buenas noches. Es un placer y es un gusto poder estar en el programa y poder conversar del fútbol formativo y de San Luis de Quillota. Estamos a disposición.
1: Gracias, muchas gracias, Iván. Conozcamos un poquito a Iván Yávar. Cuéntenos cómo se gesta la posibilidad de llegar a San Luis. Tengo entendido que llegó ya el año pasado al Club Canario.
2: Sí, estoy próximo a cumplir un año en la institución, que me encuentro muy feliz, muy contento, muy grato. Estuve un pasado de encargado de deporte en la Municipalidad de La Calera, también fui gestor deportivo y también estuve 17 años en un ex club cercano, así que vengo con el mayor ansias de trabajar, de ser profesional. Como te comenté, ya llevo un año en la institución, llegué a la categoría sub-20 y sub-18 y en estos momentos me encuentro a cargo de la categoría sub-18. Como te comenté anteriormente, también haciendo un trabajo bien profesional para que los chicos lleguen lo más preparados posible a lo que es la categoría sub-20 y también el primer equipo.
1: ¿De familia deportiva? ¿Usted también practicó el fútbol?
2: Sí, yo hice todas las divisiones menores en Unión La Calera y toda mi familia es ligada al fútbol, lo que es mi tío, mi padre, mi bisabuelo, todo es familia futbolista, todos han sido mayormente arqueros. Yo también fui arquero en el fútbol formativo. Así que dentro de las raíces somos muy cercanos a lo que es el mundo fútbol y también amamos lo que es el mundo fútbol y por eso una de las importantes decisiones que tomé en mi vida es dejar la jefatura de deporte para poder volver a lo que es el fútbol y sobre todo con una institución que viene haciendo muy bien las cosas.
1: Ya vamos a hablar de eso, de esa diferencia de estar en un puesto digamos, como encargado de deporte, a pasar a dirigir. Cuéntanos, Iván, usted, su padre también jugó, Ronald Yard, también es familiar suyo, ¿verdad?
2: Sí, es mi tío, Ronald, él se encuentra en Unión Española ya con largos años en la institución, está de preparador de arquero del fútbol formativo, también tuvo varios años en lo que es el primer equipo, y también mi padre, que es Iván Yávar Valenzuela, que él también se encuentra ahora trabajando en la institución. Él se encuentra a cargo de la preparación de arquero de lo que es la sub-11 y sub-14. Bueno, él también fue profesional como jugador y como preparador de arquero. También le tocó varios pasajes, lo que en el primer equipo de Unión La Calera y también en el fútbol formativo. Y por casualidad de la vida nos tocó salir, nos tocó ser valorados en otra institución. Y como le comento, todo mi núcleo cercano a los jugadores y todo, me siento una persona muy querida de la institución y cada día me siento una persona o un canario más que uno tiene que ser recíproco, el amor que te dan, que también que confían en ti. Y eso es por lo que nosotros trabajamos día a día.
1: Su madre basquetbolista también, por supuesto que también hay digamos, genes deportivos, ¿ah?
2: Sí, correcto. Mi madre, que le aprovecho a mandar un saludo. Son innumerables las muestras de cariño hacia ella. Ya se encuentra con una enfermedad muy, muy compleja, y nosotros con mi padre tratamos de darle todo lo humanamente posible que pueda vivir con su enfermedad lo mejor posible. También dentro de una de las cosas que yo le agradezco a la institución, que no tengo nada que decir, siempre me están apoyando, siempre me están consultando por el estado de salud de ella. Y eso también habla de una institución que no solamente es profesional en el ámbito del fútbol, sino también es un grupo humano y de calidad de personas muy importante. Y eso es lo que al final cuesta en la vida encontrar y al final uno tiene que valorar. Por eso también agradezco el día a día la preocupación que tiene la institución y los cercanos hacia mi madre.
1: Bueno, llévele nuestro saludo, por supuesto, y ojalá que tenga pronta recuperación.
2: Muy amable.
1: Iván, vamos a esa pregunta que yo le hacía hace un momento, esta diferencia de estar en un puesto municipal, digamos, como encargado de deporte del municipio calerano, y llegar a dirigir. ¿Son dos cosas distintas? ¿Cómo lo ve usted?
2: Sí, como más o menos se lo comenté en la introducción, yo estuve en Unión La Calera 10 años en el ámbito formativo y 7 como jugador. Después, por X motivo, me tocó pasar a ser encargado de la gestión deportiva de la Municipalidad de La Calera, que yo tenía a cargo todo el grupo de talleres, vinculación con la ciudadanía, el desarrollo de los talleres en la comuna, principalmente con educación. Tuvimos un crecimiento considerable de esos 90 talleres, mejorar lo que son las infraestructuras, mejorar el tema materiales. Y después me tocó en diciembre a tomar control de la jefatura de deporte. Seré el administrador del estadio Nicolás Chaguán Nazar, también seré el administrador de todos los recintos deportivos y por sobre todo mantener la política deportiva. Fueron 18 meses, casi 20 meses muy intenso en mi vida, que me sirvió mucho para poder profesionalizarme en el ámbito administrativo de gestión. No es lo mismo dirigir un equipo como dirigir un grupo de trabajo y mantener una política deportiva y tener que administrar lo que son recintos deportivos. Sentía que ya extrañaba mucho lo que es el fútbol, como les comenté, mi familia es por año en el fútbol vinculada, yo igual soy nacido, criado, desarrollado, amo lo que es esta profesión y el corazón fue más fuerte, se me abrió la posibilidad de volver al fútbol, conozco varias personas que están en la institución, de a poco fuimos conversando y agradezco al destino haber tomado esa decisión, lógicamente después uno tiene que nivelar temas de proyección, tema económico, distintas cosas, pero al final la vida, cuando uno hace las cosas de buena manera y es profesional, tarde o temprano te ubica en el lugar que tal vez tienes que estar. Así que día a día agradezco haber llegado a esta institución y espero dar todos los días el 100% para poder contribuir a que esta institución siga creciendo.
1: Son dos niveles de presión totalmente distintos. Los dos tienen, me imagino, un nivel de presión, pero en la cancha, en la banca, por ganar los 3 puntos, en el otro lugar, en el otro puesto, tratar de que todo ande bien, Ivana.
2: Sí, correcto. Son niveles de presión distintas. También agradezco a la vida las presiones que me ha puesto, porque a mí me tocó estar en una dupla técnica interina muy temprano, a los 26 años yo ya estaba en lo que es un primer equipo, y yo a todos les cuento la misma historia, o sea, me tocó cometer errores propios de la juventud, y ahora a mis 32 años siento que es una linda presión, porque me ha tocado vivirlo muchos años esto, si bien soy muy joven aún en lo que es esta profesión, Ya llevo 11, 12 años lo que es, si bien las categorías mayores, lo que es interinato en el primer equipo como ayudante, me tocó colaborar con el profe Humberto en lo que es el primer equipo en un encuentro, así que son lindas presiones, son distintas presiones lógicamente, porque después tienes presiones políticas, presiones de hacer las cosas bien, de dar la cara en un ámbito comunal, y después tienes presiones de entrenador, que tienes que liderar un grupo, tienes que tomar decisiones muy, muy rápido, como es la lectura de juego y poder tomar decisiones o son ofensivas o defensivas, pero es un lindo crecimiento para lo que es uno.
1: Vamos a su trabajo en San Luis, Iván. Cuéntenos cómo fue esta primera parte del año con la sub-18, quedó conforme, hay donde mejorar. Cuéntenos un poquito cómo fue la campaña de este equipo.
2: Quedé conforme, pero con sentimiento un poquito encontrado, porque sentía que el equipo podía haber estado en puestos más altos. Si bien nosotros terminamos en el quinto puesto, fue un equipo muy complejo. Nosotros tuvimos 9 fechas que no perdimos, perdimos solamente 2 fechas de lo que fue el torneo. Tuvimos mayormente competencia de lo que es jugadores 2009, 2008. Nos tocó la fortuna de que el profe Humberto tuviera la confianza de hacer debutar a varios chicos que estaban en nuestra categoría, que fue Benjamín Rojas, Tello, Lucas Tapia y distintos chicos que se sumaron al trabajo del primer equipo. Y en lo que es la forma de jugar y el profesionalizar la categoría, fue un semestre de mucho crecimiento. O sea, la institución de todas maneras te da todos los aspectos posibles para hacer un gran trabajo y un trabajo muy profesional. Por eso es destacable muy bien este aspecto que nos lidera nuestro gerente general, que es Pedro Rojas, también está Fernando, está Maite, en lo que es la coordinación, está Pablo Beriano, y son gente que a nosotros nos apoya bastante en el día a día y nos permite hacer crecer. Yo todo le digo lo mismo, o sea, nosotros solamente tenemos que dirigir y administrar lo que es un equipo, pero después todo lo externo, nosotros tenemos todas las condiciones posibles para hacer esta institución grande.
1: En lo futbolístico, Iván, ¿qué le faltó al equipo? ¿Dónde cree usted que hay que trabajar más para conseguir mejores resultados y estar más arriba de la tabla?
2: Si bien a nosotros yo siento que nos faltó un poquito más de consistencia, somos un equipo dentro de una forma de jugar que a mí me gusta bastante, que es tener el balón, tener un ataque más construido, tener que nosotros podamos tener el balón la mayor cantidad del tiempo. Si bien el rango defensivo nos llegaba muy poco y nos convertían, eso es un aspecto que estamos tratando de mejorar para lo que es el segundo semestre. Y si bien el aspecto ofensivo también fue un equipo que convertía muchos goles. Lamentablemente nos pasó que nos empataron muchos partidos, lo que al último, los últimos minutos, los últimos descuentos, los últimos segundos, los últimos minutos, y eso nos permitió empatar 5 encuentros. De los 9 que nosotros tuvimos invicto, son 2 aspectos que nosotros tenemos que mejorar. O sea, la consistencia en el cual nosotros tenemos el balón, tenemos que tratar de hacer más daño. A veces nos pasaba, teníamos 15, 20, 25 minutos muy buenos, 3, 4 mano a mano, situaciones de proximidad de gol, y lamentablemente hacíamos un gol. Pero si nosotros tenemos la capacidad de ampliar el marcador innumerables veces o 2 o 3 goles, nosotros ya después manejamos el encuentro. Y eso es uno de los aspectos que estamos trabajando, que esperemos que sea mejor este segundo semestre, pero la competitividad del equipo es lo que a uno le tiene contento.
1: Iván, es poco usual lo que pasa en San Luis de Quillota, que jugadores con menos edad tengan la posibilidad de debutar en el primer equipo. Usted lo decía, que varios de los jugadores o algunos de los jugadores de la sub-18 ya tuvieron la oportunidad a lo mejor de estar trabajando junto al plantel de Humberto Suazo, que dirige el primer equipo. ¿Cuál es la mirada que tiene usted de eso y cómo se preparan los jugadores para que estén a disposición del técnico del primer equipo y puedan responder qué es lo que ha ocurrido este año?
2: Sí, correcto. Para mí es algo increíble porque yo no estoy muy de acuerdo con que tengan que llegar a los 22, a los 23, 24, 20, 21 para poder recién debutar. Tenemos un técnico que le da la confianza, que le da la posibilidad de poder debutar con 16, 17, Benjamín que debutó de una temprana edad, y nosotros dentro de la interna se nos pone un lindo desafío, que es poder tener a los chicos listos para que, en este caso, nuestro encargado del primer equipo pueda confiar en ellos. Para eso nosotros tenemos que trabajar mucho la toma de decisiones en espacio reducido, mucho el aspecto táctico, por sobre todo mucho el aspecto físico, sobre todo que se ha crecido mucho lo que es este año con un encargado de la nutrición, que también lo que es la preparación de partidos, ya sea en los viajes, en el prepartido, en el postpartido, en el ámbito de la nutrición, se ha mejorado mucho, una institución que ha crecido considerablemente. Nosotros las semanas pasadas veíamos lo que es la evaluación y evolución de los equipos que teníamos. Yo, por ejemplo, en la 18 yo tenía un jugador en estado óptimo a comienzo de año. Yo en estos momentos ya tengo casi 20, 25 jugadores en estado óptimo. ¿Qué hablamos de estado óptimo? Es que estén bajo en el ámbito, en el tema pliegue, que es grasa, y también en masa muscular, y eso a nosotros nos va a permitir que tengan mejores aceleraciones, que tengan mejores distancias de alta intensidad, que puedan sostener los esfuerzos de mejor manera, y eso es un trabajo de tiempo, de día a día, de ir cambiando patrones, de ir cambiando matices, y eso a nosotros lo que nos ha hecho preparar a los chicos de mejor manera y que puedan estar a las órdenes del técnico del primer equipo cuando él estime conveniente.
1: ¿Y cómo es el regreso de los jugadores que están arriba, Iván, y pues tienen que volver a jugar en su división? Porque muchas veces lo hemos conversado acá en el programa, que el jugador como que toca techo ya debutando y no tiene más ambiciones, las ambiciones se le van terminando cuando recién está comenzando la carrera, le queda mucho todavía por conseguir, sin embargo, al debutar en el primer equipo como que se confían. ¿Cuál es la situación de los jugadores que han estado arriba? ¿Cómo han llegado nuevamente a estar con ustedes en la sub-18?
2: Sí, correcto, es una gran pregunta que tú planteas. Es un lindo desafío, yo creo que uno de los más lindos de ser entrenador, porque el llegar al éxito, ya todos dicen, el trabajo ya está hecho, ya no queda nada más, ya después tengo que buscar el contrato. Y al final no, debutar pueden hacerlo varios, sostenerse pueden hacerlo poco. Y ese es el trabajo nuestro, de que puedan no ser profesionales un tiempo para debutar, que nuestro rol y nuestro desafío como institución y como en este caso, como técnico liderando las categorías, es que ellos puedan ser profesionales la mayor cantidad del tiempo. O sea, que les toca competir, les toca debutar, pero eso que no sea solamente el pasaje de un buen rendimiento, no, que ellos logren sostener lo que es el año, lo que es más temporada, para que después la institución se pueda nutrir de esos jugadores y diga, ¿sabes qué? Ya puedo armar un plantel con tantos jugadores y después tengo estos jugadores bien, bien conformados en casa. Y eso es un trabajo de día a día, de cambiar patrones, reitero, de seguir siendo profesional, de que lleguen antes, de que se cuiden en la alimentación, la hidratación, la forma en la cual ellos puedan entrenar, la forma que ellos hacen los ejercicios. Eso, insisto, es un trabajo día a día de todo el staff, y que estamos todos muy compenetrados para eso, que es lo lindo.
1: Esta sub-18, ¿cómo está preparada para esta segunda parte de la temporada, Iván? ¿Cómo han trabajado? ¿Y cómo vislumbran lo que puede ser este segundo episodio del año 2026?
2: Bien, no hemos trabajado bien, lo conversamos y en la charla pre-entrenamiento, no, yo no tengo nada que cuestionar a lo que es la categoría sub-18, una categoría que sostiene los esfuerzos, que se preocupa de buena manera, que este segundo semestre estamos con un nuevo grupo, tenemos un grupo mayoritariamente 2009, porque hablamos que la categoría sub-18 se compone por 2 años, jugadores categoría 2008 y categoría 2009, y este segundo semestre estamos compitiendo con más gente 2009, porque hay muchos chicos 2008 que están siendo promovidos a la categoría sub-20 para sumar minutos, por ende se abren espacios, categoría 2009, tengo un chico también que es categoría 2010, que es sub-16, que está jugando ya con nosotros de centro delantero, Joaquín Yuste, y tenemos que seguir insistiendo, tenemos que seguir trabajando, le queda un margen porque estos chicos se tienen que enfrentar a jugadores que son 2 años más grandes, y eso es un lindo desafío, como te comenté, el equipo viene trabajando bien, viene haciendo las cosas bien, nos tocó en la fecha 1 un rival muy duro como Antofagasta, que tenía mucho 2008, quedamos con dos jugadores menos, que perdimos lamentablemente 3-0, después la segunda fecha nosotros le ganamos un gran rival como Deportes La Serena, le ganamos 1-0, haciendo un muy buen encuentro, y eso tenemos que seguir siendo equilibrados, sosteniendo, y esperemos que ya mañana, que nos toca enfrentarnos a Cobresal, hacerlo de la mejor manera posible.
1: Sí, mañana a las 13 horas en el Complejo Manuel Arancibia, frente a Cobresal, y recordemos que antes a las 11 de la mañana va a jugar la sub-20, ante también el conjunto cobresalino en el Complejo Manuel Arancibia Valencia. Programación de los dos equipos más grandes de San Luis, ya vamos a entregar la programación también de las otras series del cuadro sanluisino. Iván, hablábamos también en parte de la conversación con el tema nutricional, el tema físico. San Luis, por ahí también, y yo lo conversaba con anteriores entrevistas, entrevistado, ha dado un paso importante también porque se está haciendo un seguimiento con GPS a los jugadores de 18, de la sub-18 y la sub-20. ¿Cómo ve usted como entrenador que se haya hecho esa posibilidad, que tiene un costo para el club, me imagino, y que la idea, nos decían, es poderla implementar para más series del fútbol formativo de San Luis?
2: Sí, es un gran paso, es un extraordinario paso, es un enfoque tremendo que le está dando la institución. Nutricionista, nosotros tenemos desde la categoría sub-13 hacia la sub-20, la preparación de partidos está haciendo prácticamente para todas las categorías, lo mismo desde la 15 hasta la 20, lo que es viaje. Tenemos un nutricionista que va todos los miércoles a evaluar lo que es el incremento o disminución de los pliegues y también el aumento de masa muscular. La categoría sub-20 es la única categoría que cuenta con GPS, que también ya poder controlar esa carga externa, también tenemos para controlar la carga interna. Es tremendo porque al final es lo que nosotros conversamos mucho y somos muy reiterativos en el tema. El jugador de fútbol chileno generalmente está acostumbrado a tratar de rendirte dentro de lo que es tu sesión de entrenamiento, pero ya cuando tienes tanto control como son los equipos grandes, ya sea con GPS, con nutricionista y con distintos aspectos, el jugador ya no basta solamente con que se pueda cuidar 2 horas, ya él tiene que cuidarse las 24 horas del día y tiene que tratar de ser profesional. Y ahí se abren dos caminos, que es el jugador que realmente tiene que ser profesional y quiere ser profesional y hace todo para ser profesional, y el jugador que realmente le gusta, quiere ser profesional, pero no está dispuesto a hacer los cambios necesarios para ser profesional. Y ese es un lineamiento, es un camino que se está marcando claramente en San Luis, porque al final los chicos tienen que ser profesional la mayor cantidad del tiempo.
1: Y ahí, Iván, ¿qué papel juega la familia? Porque seguramente para la parte nutricional, para un futbolista, se necesitan recursos, una alimentación especial. A lo mejor ahí juega un papel muy importante la familia. ¿Cómo logran ustedes convencer también a la familia que hay que hacer ese esfuerzo para que el chico pueda llegar a ser un profesional en el futuro?
2: Sí, correcto. Sí, ese es uno de los grandes temas que hay. Se destaca principalmente que la institución...

0: pero los sueños está el trabajo y a veces te toca hacer esos esfuerzos desde el aspecto económico, por eso después está también el rol nuestro, que el rol de tema social se podrá decir, que es poder captar quién tiene la posibilidad de hacerlo, quién no tiene la posibilidad, y el que no tiene la posibilidad tratar de buscar dentro de todos los temas externos, a ver cómo se puede solucionar, cómo se puede ayudar, cómo se puede modificar ese tema de la pauta, y es un gran rol que estamos haciendo todo el staff y también el área de nutrición, que es muy importante para poder sacar rendimientos a lo que son los jugadores de la institución.
1: Iván llega con plantel completo mañana para enfrentar a Cobresal. ¿Cómo le fue en la primera rueda con este rival?
0: Uf, un partidazo, empatamos a 2, perdíamos 2-0, ellos tuvieron un penal para quedar 3-0, lo ataja nuestro arquero y después nosotros el segundo tiempo hicimos el empate, el 2-1, empatamos 2-2 y después tuvimos palo ganado. Fue un gran partido este segundo semestre, vamos con varias bajas porque hay 5 chicos que están compitiendo en la categoría sub-20, lo que es mañana, tenemos 3 lesionados, pero el equipo viene compitiendo bien, viene haciendo las cosas bien, en forma de juego nosotros somos un equipo muy duro, somos muy asociativos, tratamos de recuperar el balón. Y al margen de que todos queremos ganar, al final el cómo compites, el cómo hacen las cosas, también es un aspecto que se debe apuntar, que se debe mejorar, porque yo soy mucho de la idea, a veces prefiero que en forma de jugar sea más competitivo que ganar 1-0 pegando puros pelotazos y puras patadas y corriendo para arriba. O sea, hay formas y formas, pero en esa forma estamos tratando de que sea una forma cada vez más difícil para que los chicos lleguen mejor preparados al primer equipo y a la vez podamos competir de mejor manera y lograr la mayor cantidad de triunfos posible.
1: Objetivo, llegar a los playoffs.
0: Sí, es la idea dentro de estar de los 3 primeros, los 2 primeros, es un torneo igual difícil, pero confiamos en el trabajo, confiamos, siempre hay que tratar de estar lo más alto posible.
1: Bueno, recordamos entonces, reiteremos que la programación del fútbol formativo San Luis, en cuanto a las categorías más grandes, la sub-20, 11 de la mañana de este día sábado en el Complejo Manuel Arancibia ante Cobresal, y luego a las 13 horas, 1 de la tarde, la sub-18, estamos conversando justamente con su técnico Iván Yávar, que enfrenta también a Cobresal. Luego la sub-16 y la sub-15 jugarán como visita, jugaban hoy justamente en el Complejo Amador Donoso ante Cobresal. 11 de la mañana la sub-16 y anteriormente la sub-15. En tanto que la más pequeña, la sub-14 San Luis, va a recibir a Trasandino Los Andes mañana sábado en el Estadio Lucio Fariñas Fernández a contar de las 13:15 horas y luego en el partido fondo la sub-13 a las 15:15 también ante el conjunto andino. Y los más pequeñitos, la sub-12, tendrá que viajar para enfrentar a Diablos Rojos a las 13 horas de mañana sábado en el Arena Sport Madrid Chicureo. Y lo propio hará la sub-11 a las 11 de la mañana en el preliminar también ante ese mismo rival. Y el equipo juvenil femenino de San Luis de Quillota, recordemos que las adultas quedaron al margen de los playoffs, la juvenil jugaba hoy en el complejo El Milagro ante Deportes La Serena. No sé, Iván, si por casualidad tiene resultados de los partidos que estaban programados para el día de hoy.
0: Sí, eso mismo le quería comentar para ratificar y complementar la información completa que usted entregaba. La sub-19 femenina logró un triunfo en La Serena, un gran triunfo. Ganó 3-0 con goles de Martina Vázquez, Antonella Sepúlveda y ya Nayaret Altamirano. Y la sub-16 también logró un gran triunfo por 3-2 con Cobresal. Goles doblete de Américo Pino, Davis Marchand. Y la sub-15 fue derrotada por 4-3, goles de Lucas Cabrera, Tomás Araya y Maximiliano Budeño. Dos grandes triunfos de otras categorías que reafirman también el momento de la institución.
1: Perfecto, Iván. Por supuesto, le queremos agradecer esa complementación de la información y también agradecerle que haya estado con nosotros. Los días viernes tenemos esta ventana para el fútbol joven de San Luis de Quillota. Todos los viernes tenemos una entrevista, una conversación, un poco para ir conociendo cómo está el trabajo, para ir entregando detalles de lo que es la labor que se realiza en el fútbol joven de San Luis que ha venido levantando. Siempre termino yo preguntándole a los entrevistados, sobre todo a los técnicos, preparadores físicos. ¿Hay algo que le gustaría que también tuviera San Luis para el trabajo de ustedes en el fútbol formativo?
0: Uy, linda pregunta. Siento que en estos momentos tenemos todo lo para hacerlo las cosas lo más profesional posible. Sí, uno de los aspectos que nosotros podríamos sumar es sumar GPS a la categoría sub-18 para que el proceso de adaptación y la nivelación de carga sea también un poco más desde el margen estadístico también, porque

0: Pues, no se cuenta con eso y cuesta tener esa percepción con los jugadores, lo que es todo lo demás, es increíble lo que se cuenta, es sumamente importante. En tan poco tiempo la institución ha crecido mucho y se tiene que valorar eso también. Y también paso a agradecerte también a ti y a todos los medios de prensa, porque al final nosotros nos tocó jugar en Antofagasta y también teníamos cobertura de las categorías, cosa no es fácil. También ustedes también siempre están hablando de lo que es el fútbol formativo, siempre están dando informaciones y ojo, a veces ustedes no se dan cuenta, pero no en todas las regiones pasa lo mismo, no en todos los clubes pasa lo mismo. Así que también desde mi parte hacia ustedes unas palabras de agradecimiento porque dar a conocer las categorías formativas, no todos lo hacen y eso se agradece, no dar a conocer a los chicos, los jugadores, tampoco muchos no lo hacen, usted lo hace y eso también son palabras de agradecimiento de forma muy personal.
1: Perfecto, Iván, muchas gracias y vamos a estar en contacto, por supuesto, para seguir conociendo el trabajo que se desarrolla en la sub-18. Que tenga un buen fin de semana y ojalá que el equipo mañana ande muy bien, ¿eh?
0: Muy amable, muchas gracias por el espacio, un saludo y espero que sigan llegando los triunfos y sobre todo el día domingo con el primer equipo.
1: Buenas noches. Iván Yávar, el técnico de la sub-18, conversando con nosotros en esta ventana que tenemos abierta para el fútbol formativo los días viernes y poder conocer cómo está el trabajo en las series del fútbol cadete de San Luis de Quillota. Le cuento que en el Santa Laura se juegan 29 minutos del segundo tiempo, sigue ganando la visita Antofagasta 1, Unión Española 0, en un entretenido partido con el equipo antofagastino defendiéndose pero saliendo rápido en la contra, Unión Española buscando llegar al empate, lo tuvo por ahí en una oportunidad bastante clara que no pudo anotar, pero sigue ganando Antofagasta a Unión Española por 1-0 en el Santa Laura. Nosotros hacemos el alto, vamos con la tanda comercial, a la vuelta nos metemos con todo en la previa del viaje de San Luis a Copiapó, donde el domingo el cuadro canario enfrenta al conjunto copiapino al mediodía. Hacemos el alto y ya volvemos.
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1: Bueno, ya estamos de regreso, ya estamos de vuelta. Segunda parte de Tribuna Deportiva, 23 minutos nos separan de las 20 horas. Acá en el 101.5, el Dial FM, hacemos esta jornada de día viernes de Tribuna Deportiva. Le cuento que aumenta Antofagasta el marcador en el Santa Laura. José Vández, el delantero, había ingresado recién, metió un frentazo en un córner y anota el 2-0. Está cayendo Unión Española en el Santa Laura ante Deportes Antofagasta por 2-0. Me parece que aparece el Antofagasta en las primeras fechas, que por ahí tuvo un bajón, que por ahí tuvo un declive, incluso reconocido por el propio Luis Marcoleta, y ahora el equipo nuevamente está teniendo una muy buena actuación en la capital ante un duro rival y se está quedando con 3 puntos muy importantes el conjunto Puma, que con esto eleva su producción a los 29 puntos. Tenía a 26 unidades, Antofagasta suma 29, mientras Unión Española se queda con 25 unidades el conjunto hispano. Recordemos que la fecha se inicia con este partido, el que están jugando en el Santa Laura, Unión Española 0, Antofagasta 2. Va a continuar dentro de un rato, 20, 30 horas, en el Joaquín Muñoz García, en la región de O'Higgins, Santa Cruz con Puerto Montt. para mañana sábado. Hay programados encuentros también, 12:30 horas, en el Valle de Aconcagua, Unión San Felipe con Deportes Recoleta. A las 12:30 horas es ese compromiso. Luego a las 15 horas, en Valparaíso, Santiago Wanderers enfrenta a San Marcos de Arica en el estadio Elías Figueroa Brander. El mismo día sábado, 17:30 horas, en el estadio Zorros del Desierto de Calama, Cobreloa con Deportes Iquique, un clásico del norte que se juega allá en Calama. Y a las 20 horas de mañana sábado, Deportes Temuco, que hizo noticia con la salida después de la derrota por 4-1 frente a Deportes Copiapó de Arturo Sangüesa de la banca, ya tiene nuevo técnico, Emiliano Astorga, el experimentado Emiliano Astorga se hace cargo de Deportes Temuco, que mañana juega a las 20 horas frente a Magallanes. Al parecer no estaría mañana en la banca Emiliano Astorga, pero ya fue confirmado como nuevo entrenador del conjunto de la región de la Araucanía, entonces Emiliano Astorga en la banca de Deportes Temuco. La fecha se completa el día domingo con dos compromisos, uno por supuesto muy importante para nosotros, porque a las 12:30 en el estadio Luis Valenzuela Hermosilla de Copiapó, el local Deportes Copiapó recibe a San Luis de Quillota. Y a las 15 horas del domingo en el estadio Fiscal de Talca, Ranger tendrá que enfrentar a Curicó Unido en otro partido muy importante para el conjunto ranguerino, que es colista de la competencia. Esa es la fecha, así va a ser digamos, esta jornada que está iniciándose en este instante en el Santa Laura, y donde hay una tercera conquista de Antofagasta. Leighton anota el tercer gol, ya goleada en el Santa Laura. Los hinchas Unión Española muy, muy enojados con lo que es el rendimiento del equipo. 3-0 pierde el conjunto hispano, el conjunto rojo, ante Deportes Antofagasta. Claro, en el afán de ir a buscar un descuento al conjunto Unión Española, Antofagasta aprovecha los espacios, tiene delanteros rápidos, Hurtado, el mismo Leighton que anota, y ahora lo gana Antofagasta 3, Unión Española 0, a 10 minutos del final en el Santa Laura. Pero vamos con San Luis de Quillota, que tiene este viaje hasta el estadio Luis Valenzuela Hermosilla de Copiapó, un reducto muy difícil para San Luis. Ayer lo comentábamos con Francisco Manso, en la historia, en los últimos años a San Luis le ha costado mucho ganar, hay que ir muy atrás para encontrar un resultado positivo de San Luis en el Luis Valenzuela Hermosilla, pero este plantel ya ha demostrado durante todo este año que tiene, por qué no, los argumentos para poder conseguir una victoria ante este rival que viene envalentonado, que viene agrandado por lo que fue su triunfo el día lunes en el cierre de la fecha anterior ante Temuco en el estadio Germán Becker. Me parece que es un rival absolutamente difícil, pero ya lo decíamos, San Luis tiene, por qué no, los argumentos para poder conseguir un buen resultado allá en el norte. Futbolísticamente el equipo podría presentar algunas modificaciones. No repitió actuaciones anteriores ante Ranger el equipo sanluisino, por lo tanto eso lo lleva al técnico Humberto Suazo a lo mejor a realizar variantes, a realizar modificaciones. Una de ellas podría ser el regreso a la titularidad de Joel Torres, que había sido titular indiscutido en la primera parte del año, pero que en los últimos partidos, en los dos últimos encuentros, estuvo en la banca e ingresó en los segundos tiempos. Y ahora lo más probable, creemos que pueda estar de vuelta Joel Torres en el medio campo para este partido. También se confirmaba que no tiene problemas para jugar Nicolás Muñoz, que sufrió un tema dental en el partido anterior, que lo hizo abandonar tempranamente la cancha, pero que está en condiciones de jugar sin ningún problema este partido. Por lo tanto, Nicolás Muñoz lo más probable es que esté en el campo de juego ante Deportes Copiapó este día domingo al mediodía. Y el resto de la formación habrá que ver qué planifica Humberto Suazo. Ya lo hemos dicho que siempre nos da sorpresa, siempre aparece con alguna situación distinta Humberto Suazo partido a partido, salvo lo que fue la semana pasada, donde repitió la formación que había ganado en Curicó. Y ante Ranger lamentablemente no hizo lo mismo que ante Curicó, no hizo el mismo partido. Son partidos distintos, canchas distintas absolutamente, rivales distintos, Por lo tanto, también es factible que un equipo que juega una semana bien, a la otra semana a lo mejor no tenga la posibilidad de hacerlo de la misma manera. Por lo tanto, yo creo que ahí Humberto ha trabajado durante la semana en la preparación del equipo, en la preparación de la oncena y en la búsqueda de poder mandar a la cancha un equipo que pueda conseguir un buen resultado ante el conjunto de Deportes Copiapó. Lo de Deportes Copiapó llama la atención absolutamente lo mostrado en Temuco, un equipo poderoso ofensivamente, con Lautaro Palacios, que es el delantero goleador del equipo, que anotó, pero lo más llamativo es lo de Manuel López, este delantero argentino que ya había tenido hace un par de años una muy buena campaña en el equipo de Copiapó, goleador del campeonato. Me recuerdo que con una dupla de asistencia de Jorge Luna, hoy en Santiago Wander, ese año estaba en Copiapó Luna, y la verdad que fue una dupla goleadora, más bien lo de Luna siendo el asistidor y López anotando, fue realmente llamativo absolutamente, y la verdad es que en eso en este partido Manuel López volvió a ser ese goleador que tuvo en ese año el conjunto copiapino. No venía jugando López más o menos en la titularidad, y ahora arrancó como titular y pagó esa confianza con 3 goles. No podrá estar Héctor Armandoz en la banca de Copiapó, fue suspendido, fue expulsado en Puerto Montt y fue suspendido por una fecha en Temuco, perdón, en el partido anterior. Por lo tanto, va a tener que estar ahí su ayudante en la banca ante San Luis de Quillota, Héctor Armandoz, suspendido por una fecha, no podrá estar dirigiendo ante San Luis. Esperemos, por supuesto, que el cuadro canario pueda hacer una buena presentación, pueda conseguir un buen resultado. Y la otra novedad de este partido es, por supuesto, la participación del VAR, que en esta fecha ya comienza a estar presente, el VAR remoto. Recordemos que no está en el estadio el VAR, está en Santiago, están siguiendo los dos integrantes del VAR para cada partido los encuentros, y ahí tienen un contacto directo, por supuesto, con el estadio, con los árbitros que están dirigiendo el compromiso, los 3 que están en cancha y el 4º árbitro, para, si es necesario, estar entregando alguna opinión respecto a alguna jugada desde el VAR. Hasta el momento, en el partido Unión Española, cuando quedan 6 minutos, me parece que no ha actuado el VAR, no ha tenido participación el VAR en el encuentro, porque no lo ha meditado el partido tampoco, no han habido jugadas polémicas, no ha habido alguna jugada en lo mejor en que tengan que intervenir el VAR. Por lo menos lo que yo he seguido el partido, me parece que no ha tenido que actuar el VAR en este primer partido, que es justamente el debut del VAR en este campeonato de ascenso. Por fin llega el VAR, busca dar justicia, busca evitar equivocaciones tan graves como fue, por ejemplo, la que tuvo San Luis en la primera rueda, cuando le anotan un gol con la mano. Curicó le anotó un gol con la mano al cuadro sanluisino, y por ende eso lleva a que se tenga que instalar el VAR, que se tenga que poner en práctica el VAR también en el torneo de ascenso. Y me parece bien que también el torneo de ascenso cuente con el VAR a partir de esta fecha. Buscando justicia, ¿van a haber equivocaciones? Por supuesto que sí, porque al final son los árbitros los que deciden, pero no hay duda que se aminora la posibilidad de equivocarse, de cometer errores graves en perjuicio de algún club con el VAR presente. Esperemos que también esto ayude al desarrollo del campeonato de mejor manera en esta segunda rueda, de la cual ya tenemos 2 fechas jugadas, vamos por la tercera. También recordemos que se cerraba el libro pases, San Luis se cerró la noche de ayer el libro pases. San Luis definitivamente solo se quedó con la llegada de Facundo Juárez para esta segunda parte del campeonato. Entendió Humberto Suazo, lo conversó con los dirigentes, de que tenía alternativas, tiene muchos jugadores. Esto de dar tiraje a la chimenea le permitió abrir un abanico importante de jugadores para los distintos puestos. Por lo tanto, Humberto y la directiva de San Luis decidieron no contratar más jugadores, no tener más jugadores, porque además la llegada de un jugador podía tapar un juvenil. Eso también ocurre. En el arco, por ejemplo, se lesionó el Nico Peranik y Abarzúa comenzó a jugar, y partido a partido va ganando más confianza, partido a partido va mostrando las cualidades que tiene, y no fue necesario a lo mejor la llegada de otro arquero por la lesión de Peranik. Creo que Abarzúa respondió muy bien. Están los chicos jóvenes también desde atrás, los dos Yáñez que vienen atrás, está Cherpenter también. Entonces me parece que ahí tiene absolutamente bien cubierto ese puesto San Luis de Quillota. Y en las otras posiciones del campo de juego, en los otros sectores del campo de juego, también tiene alternativa a San Luis de Quillota, por lo tanto, reitero, se quedó solamente con la llegada de Facundo Juárez para la segunda rueda, el cuadro canario. Hay otros clubes que lograron contratar jugadores en el cierre del libro pase para poder potenciarse de cara a la segunda rueda de este torneo. San Luis viaja mañana rumbo al norte, vía aérea, por supuesto, y luego se van a esperar el partido que se juega el domingo a las 12:30 horas. Teníamos conocimiento de la barra oficial de San Luis, lamentablemente no se pudo completar el bus que pretendía viajar acompañando al equipo. El costo y también es un viaje largo en bus a Copiapó, al parecer impidió que se pudiera llenar el bus y por lo tanto los hinchas de San Luis de Quillota que viajen lo van a tener que hacer en forma individual. No me cabe duda que van a haber algunos allá en Copiapó, en el Luis Valenzuela Hermosilla, porque San Luis nunca juega solo. Por lo tanto, van a estar algunos allá acompañando al cuadro sanluisino en este partido, en este importante partido, donde va a intentar conseguir un buen resultado, un positivo resultado San Luis que lo mantenga en la parte alta de la tabla de posiciones. Porque ya lo decíamos, por ejemplo, ahora Antofagasta lo pasa, San Luis en la tabla, porque suma 29 puntos con esta victoria por 3-0 que está consiguiendo. Me parece que ya el triunfo está sellado. Antofagasta podría cambiar el marcador, pero no el ganador, porque se juega el minuto 88, quedan 2 minutos más el agregado, y gana Antofagasta por 3-0. Creo que el resultado ya está absolutamente decidido en cuanto al ganador. Suma 29 puntos Antofagasta, se queda con 25 el cuadro Unión Española, y queda ahí en peligro de no quedar en la liguilla el conjunto hispano, mientras que San Luis tiene en este momento 27, de sumar un triunfo elevaría a 30 y quedaría muy, muy bien perfilado en la tabla de posiciones. Vamos a ver qué pasa entonces el domingo allá en Copiapó, partido que por supuesto será transmisión de Sintonía Amarilla desde el mediodía. El partido se juega a las 12:30, desde el mediodía, horario de misa, como se decía antes, vamos a estar llevando la transmisión del estadio Luis Valenzuela Hermosilla para este choque entre el cuadro de San Luis y Deportes Copiapó, el local. En cuanto a Deportes Limache, recordemos que el cuadro limachino viaja hasta Rancagua también el día domingo para jugar a las 15 horas ante O'Higgins de Rancagua, un Limache que necesita absolutamente sumar puntos, dejar atrás esta seguidilla de malos resultados, esta mala racha que lo ha hecho descender en la tabla de posiciones. Realmente es necesaria la obtención de un buen resultado para el equipo de Víctor Rivero. Un partido difícil, un O'Higgins que viene de jugar copas internacionales, que por ahí ha perdido un par de jugadores bastante importantes, como González, como Serrafiore, pero sigue siendo un rival durísimo el cuadro rancagüino, sobre todo jugando en su estadio Parque El Teniente. Pero vamos a ver cómo responde este Limache, que viene de caer en Copa Chile por 3-1 ante Iquique y que le significó quedar eliminado de la Copa Chile al conjunto cervecero. Ahora la mente va a estar puesta solamente en el campeonato oficial y donde necesita, por supuesto, sumar el cuadro limachino, necesita llegar a ese nivel que mostró en la primera parte del año, que lo tuvo peleando el primer lugar ante Colo-Colo. Hoy Colo-Colo ha sacado un montón de cuerpos de ventaja sobre Limache en la tabla, pero el objetivo de Limache es llegar a una Copa Internacional, siempre se ha dicho eso, y hasta el momento, lamentablemente, eso no se está consiguiendo por esta... por este descenso futbolístico que ha tenido el equipo y que no le ha permitido sumar. Vamos a ver qué pasa el día domingo en Rancagua, 15 horas decíamos el partido, y donde el cuadro limachino podría presentar novedades, la incorporación de Leonardo Valencia, me refiero al equipo que jugó en Iquique, podría ser una de las novedades que presente el equipo limachino, el regreso de Parot, que tampoco estuvo allá en Iquique, podríamos también tenerlo de regreso en el fondo de la saga al experimentado defensa y capitán del cuadro cervecero. Vamos con noticias del ámbito amateur, cuando le cuento que la gente de Unión Española está muy molesta, se nota, hay imágenes ahí que muestran a los hinchas ya abandonando el estadio y lanzando gritos en contra de la banca, en contra de los dirigentes, La verdad es que está muy molesta la gente de Unión Española porque está cayendo inapelablemente, ¿eh? Un 3-0 rotundo en casa ante Deportes Antofagasta, y el hincha hispano está haciendo notar su molestia, su disconformidad por lo que es esta campaña del equipo rojo. Se está jugando el minuto 92, se dieron 4 agregados, o sea, a 2 minutos del final, el equipo de Lucho Marcoleta se está llevando 3 puntos muy importantes desde la capital, desde el barrio Independencia, para el norte de nuestro país. Ya lo decíamos, ámbito amateur, por supuesto, en la parte final del programa. Se sigue jugando este regional ANFA 45 años, para mayores de 45 años, esta Copa de Campeones, que es por clubes, digamos, y anoche le correspondió el debut a Dinamo de Quillota, que recibió en el Estadio El Bajío al cuadro de Trinidad y Limache. Victoria del Dinamo por 2-0. Buen triunfo entonces para el Dinamo, que con esto queda con la primera opción de avanzar, de clasificar a la próxima etapa. Tendrá que viajar hasta Limache para enfrentar la revancha ante el conjunto trinitario, que seguramente va a tratar de dar vuelta a la llave en este segundo partido. Recordemos que también había ganado Nacional a Juventud Santa Rosa. Hasta el momento entonces, los dos clubes de Quillota que han debutado han conseguido triunfos, han conseguido victorias. Los otros dos debutan dentro de un rato, a las 20:30 horas, porque Unión Royal tendrá que viajar hasta el estadio de Olmué, hasta la Villa Olímpica de Olmué, para jugar a las 20:30 horas frente al cuadro de Las Cruces de Olmué. Mientras que en el estadio El Bajío, también a las 20:30 horas, dentro de un rato, Manuela Figueroa va a enfrentar a Nacional de Limache. Manuela Figueroa con Nacional de Limache, 20:30 horas en el estadio del Bajío. Ahí están los dos últimos clubes de Quillota que debutan en este campeonato. Hasta el momento, positivo debut, ya lo decíamos, dos triunfos conseguidos por los equipos de Quillota en esta competencia. También recordemos que se está jugando la competencia de la liguilla ANFA, 35 años de la Asociación Valle de Quillota, y donde en los partidos anteriores, el cuadro de Rayón Said derrotó a Corby por 2-0, mientras que la Villa Paraíso le ganó por 3-1 a Unión Royal. Esos partidos se jugaron el día miércoles. Y este fin de semana debería jugarse una nueva fecha en jornada de día sábado. También regresa el campeonato independiente de Ojos Tercios. Regresa el campeonato independiente de Ojos Tercios, que había estado paralizado por un par de semanas, tres semanas, producto de la lluvia, de la situación que se vivió también en el campo deportivo con la caída de algunas ramas sobre de algunos árboles sobre las sedes, pero esto significó también el corte de la energía eléctrica en el lugar, pero ya se solucionó el problema y se vuelve a jugar este campeonato. La programación es la siguiente: el día sábado jugarán a las 15 horas por la serie de 53 años, Oscar, recordemos que ya se está jugando la liguilla por, digamos, los equipos que van por el título y los que van también por la liguilla B. A las 15 horas, Óscar Alfaro con la Said. 16:10, Juventud El Bajío con Manuela Figueroa. 17:20, Aconcagua con Unión Boco. Y 20 para las 7 de la tarde, Santa Rosa con Bertelsen. Eso es el día sábado, fútbol independiente de 2/3. El domingo, por la serie de 60 años, en el preliminar, un partido por la serie de 65, 10 de la mañana, Frugones con Barrabases. Luego juegan a las 11:10, Unión Aldea con Rayón Said. A las 12:20, Juventud Bajío con Aconcagua. Y a las 13:30 horas, los cuadros de Unión Católica con La Construcción. Ahí está entonces la programación del fútbol independiente Viejos Tercios. Y también este fin de semana, esto es sábado y domingo, se va a jugar en Quillota, una de las sedes del Campeonato Nacional del Fútbol FENFUR, donde se buscan los representantes, por supuesto, de esta sede a la final. Esto se va a jugar en el... son para jugadores mayores de 35 años. Esto se va a jugar en Cancha de las Pataguas. Están participando en esta sede de Quillota los clubes Unión Las Ramadas de Punitaqui, El Costino de Guanaqueros y Camerún de Calama. se suman al Club Agroil de Boco, que es el representante de la Asociación Agrícola de Deportes. La primera fecha contempla los siguientes partidos: a las 11 de la mañana de este día sábado, Unión Las Ramadas juega con Camerún, y luego a las 13 horas en el partido fondo, Agroil de Boco ante el Club Costino. Los ganadores del día sábado juegan la final el día domingo, y el ganador de este grupo se suma a los ganadores de los otros dos grupos, más el mejor segundo, para hacer cuatro equipos que van a ir en disputa del título nacional categoría 35 años, mayores de 35 años, del fútbol FENFUR. Ahí está entonces también esa información que es muy importante para los auditores que son parte del fútbol rural. También dos noticias que tienen que ver con nuestra zona, pero que significan la tercera división y la segunda división profesional. Va en la tercera división el cuadro de Quintero Unido, que está haciendo una muy buena campaña, deberá viajar para enfrentar a Rodelindo Román. Este encuentro se va a jugar en el Estadio San Gregorio a contar de las 12 de este día sábado. Ahí está entonces este partido importante también para Quintero Unido. Y en el caso de Concón National, se inicia la liguilla en búsqueda del ascenso, ¿eh? Quedó Concón National en la liguilla del ascenso para buscar el ascenso, digamos, y va a tener que jugar en esta primera fecha el día sábado, mañana sábado a las 4 de la tarde en el Estadio Rubén Marcos ante Provincial Osorno. Provincial Osorno entonces será el rival de Concón National para esta primera fecha de la liguilla por el ascenso en la segunda división profesional. Y con esa información nos vamos, no antes invitándoles para lo que va a ser el trabajo del día domingo de Sintonía Amarilla. Desde el mediodía estaremos, por supuesto, con todo lo que ocurra en el estadio Luis Valenzuela Hermosilla para ese importante partido de San Luis ante el cuadro de Deportes Copiapó. Nos vamos. Eran estas todas las noticias, comentarios y entrevistas especialmente preparadas para el día de hoy. Será entonces hasta el domingo desde Luis Valenzuela Hermosilla de Copiapó.
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